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1: 7:02.
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mi gente maravillosa, ahí estamos contentos y felices de estar con todos y cada uno de ustedes a través de la número uno, la number one en todo el Perú y en todo el mundo. La gente ya comenta, lo aclama. Los Caribe Pedidos a través de la caribeña, así suena. Manda tu audio pidiendo tu Caribe Pedido y de paso manda tu saludito. Hola Ángel Enrique, quiero pedirte la siguiente canción, pero también quiero mandar mis saluditos, más o menos así. Manda tu audio, ¿ok? Al 900-207-785. Nuestro Caribe WhatsApp ya está habilitado para que tú puedas comunicarte con nosotros. Saludos muy especiales para todos la gente que nos está escuchando en Piura, Chiclayo, Trujillo, Arequipa, Iquitos, Huancayo, Ica, Tacna, Cusco, Pucallpa, Juliaca, Tarapoto, Chimbote, Huacho y en todo el Perú y en todo el mundo. Saludos también en España, Italia. Saludos muy especiales en Japón, Estados Unidos, porque ellos nos escuchan a través de www.lacaribena.com.pe. Ok, bienvenidos. Así iniciamos los Caribe Pedidos aquí en esta hermoso, en este hermoso lunes. Vamos, envíanos tu audio. ¿Qué esperas, eh? Te reitero una vez más el número 900-207-785. Yo soy Ángel Enrique a través de la número 1, a través de la caribeña. ¡Sí suena!

0: Te reiteramos el número una vez más. Es el 900-207-785. Aquí a través de la número uno, la caribeña, sí suena en todo el Perú y los Caribe Peíos. Hoy estamos lunes, exactamente 22 grados de temperatura desde Chorrillos, Guardia Civil, para todo el Perú, costa, sierra y selva. Estamos contentos y felices. A ver, por acá, tenemos comunicaciones a esta hora. A ver, ¿cómo estamos? Buenas noches. Buenas noches, ¿con quién estamos por este lado? A ver, pidiendo tu Caribe Peío, pidiendo a mi hermano. A ver, hola, hola.
1: Hola, mi caribeña, sí suena. Ajá. Soy Carlonchito.
0: Hola, Carlonchito, ¿qué
1: una
0: tal?
1: Una canción de los Cantaritos de Oro, cualquiera, ya, porque estamos disfrutando a full sintonía, siempre escuchando caribeña, sí
0: como,
1: suena.
0: ¿Cómo tiene que ser, mi hermano? ¿Cómo tiene que ser? A ver, ¿con quién más estamos por este lado? A ver, hola, hola, caribeña. Cuéntanos.
2: Hola, buenas noches.
0: Hola, buenas noches.
2: Quiero hacer mi cariperido de Aguamarina, inolvidables. Un saludito para la familia Cupe,
0: Ugarte,
2: y a mi primita Lizzie, full oyente también de la caribeña.
0: Okay.
2: La caribeña sí suena. Duela quien le duela, gracias.
0: Exactamente, duela quien le duela. Ok, ¿con quién más estamos por acá? Hola, hola, caribeña.
3: Hola, Rayo, la caribeña.
0: Hola, mi hermano, ¿qué tal?
3: Mi caribe pedido es...
0: Dímelo.
3: Hoy, ¿qué has hecho con mis sentimientos de Son del Duque?
0: Ok, listo.
3: Gracias, la caribeña sí suena y suena bien.
0: Ok, listo, seguimos con los Caribe pedidos.

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1: Hola, ¿cómo estás, Ángel? Buenas noches, acá como siempre José reportándose. Mi Cari música es Grupo Néctar, Aquel Arbolito. Yo escucho Radio La Caribeña, así suena, José desde Carmen de la Legua. Que tengas buen día, lunes. Saludos para Cielo, de parte de José, que está en la selva.

0: mira, la gente está que se comunica con nosotros y me dice: oye, Ángel, no sabes el frío que está haciendo, ¿eh? Otra por ahí me dice: no, te están engañando, Ángel, no, no está haciendo frío. A ver, comunicaciones 900-207-785. ¿Quieres que te comuniques conmigo? A ver, tenemos más comunicaciones en los Caribe Pedidos. Caribe WhatsApp 900-207-785. Saludo muy especial para nuestro amigo Jordi. Saludo para Jordi, el Bichoto. Saludo para Bichoto por acá. A ver, ¿con quién estamos por este lado? Hay gente que nos está reclamando su música. Hola, hola, caribeña, cuéntame.
1: Caribeña, sí, suena. Hola, mi hermano. Suena bien, mi Caribe Pedido. ¿Cuál? Me emborracharé de papilón, me dedico vacilón.
0: Ok, listo, me emborracharé de papilón. ¿Con quién más estamos por este lado? Hola, hola, caribeña.
2: Buenas tardes, mi angelito.
0: Buenas tardes, ¿cómo estás?
2: ¿Cómo está mi Carlitos, bueno, mi angelito?
0: Acá estamos muy bien, muy bien. Contento.
2: Mi Ángel Enrique, ¿cómo estás?
0: Yo estoy
2: acá,
0: muy bien.
2: Acá, por favor, pídete una canción.
0: Dime qué canción.
2: Del lobo, Luciérnaga. ¡Au!
0: Ajá, con todo oído.
2: Siempre siguiéndote y siempre fiel a la caribeña, porque la caribeña sí suena.
0: Muchas gracias.
2: Y suena bien.
0: Muchísimas gracias. Se le merece su Caribe Pedido a esta hora. 900-207-785.
3: El oído más hermoso del
0: mundo. Con todo
3: aullido,
0: ¿eh? Saludos muy especiales para la señora Priscila. Priscila Moreira, que está yendo más chico. Ya le vamos a cantar el Happy Birthday to You dentro de unos instantes. Ya lo sabe, cuando te pregunten qué radio escuchas, tú responde para ganar. Yo escucho la verdadera radio de la cumbia. La caribeña sí suena en todo el Perú y en todo el mundo.

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0: los hermanos Silva, el orgullo trujillano. ¿Cuánto nos recuerdan a los hermanos Silva con canciones maravillosas, no? Aparte de esto, que también es un tremendo éxito, ¿eh? Tremendo exitazo. Lejos de ti, yo recuerdo Si supieras. Tengo mucho que aprender de ti. ¿Cuántos éxitos maravillosos de los hermanos Silva? A ver, comunicaciones tenemos a esta hora. ¿Con quién estamos por acá? Hola, hola, caribeña.
1: Buenas tardes.
0: Buenas tardes.
1: Aquí, saludos desde Italia.
0: ¡Uy, Italia!
1: La radio.
0: ¡Qué bonito!
1: Porque sí suena.
0: ¡Claro!
1: De pedido.
0: Dímelo.
1: Es Paloma del alma mía. ¿Ya? Del grupo
0: Agua Marina. Exactamente. Ya lo soltamos, Paloma del alma mía, un exitazo de los hermanos Quiroga Querevalú, el agua más rica del Perú, Agua Marina. ¿Con quién estamos por acá? Dice, hola, buenas noches. Saludo para Xavi y para Lucas desde Yaupe Olmos. Saludos en Olmos. Saludos muy especiales. Dice, su Caribe pedido armonía. Dice, espérame, ok. Por acá también estamos por acá. Hola, hola, caribeña.
2: Buenas noches, la
0: buenas
2: caribeña.
0: Noches.
2: Mi caripedido es de Agua Marina,
0: okay.
2: Paloma Ajena. Y un saludito.
0: ¿Para quiénes? Mándalo.
2: Jesús María, para la familia Cupe Ugarte. Pulo oyentes de la caribeña. Gracias.
0: Okay, qué bonito. Saludos. Bendiciones también para ti. Y ya lo sabes, 900-207-785. Punto final a los Caribe pedidos. Pero es el momento de seguir mandando tu música y mandar tus saluditos. En los próximos 60 minutos se viene el show de los saludos. Si estás de onomástico, es el momento preciso para mandar tu saludo. Y cuando te pregunten qué radio escuchas, tú responde: la caribeña sí suena. La de muy importante en todo el Perú. Son las 7:57.

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1: 8:00 minutos.
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0: nombre?
1: Marisol. ¡Feliz aniversario, la caribeña!
0: Ella es Marisol y la magia del norte. Y el quien te habla es Ángel Enrique.
1: Hola, papacito.
0: Hola, ¿qué
1: chulo,
0: tal? Ya.
1: Bello, mi amor.
0: Ya, ya. Ok, listo. Marisol y la magia del norte y yo soy Ángel Enrique. A través de la número uno, de la number one, la caribeña, sí suena. Vamos, levante ese volumen porque aquí comenzamos el show de los saludos. Quiero saludar, quiero mandar un saludo muy especial para todos los amigos que ya están volviendo a casita después de un arduo día de labor, de trabajo. Y a los que están saliendo de casita rumbo al trabajo, saludos también para los universitarios, los escolares, para toda la gente maravillosa que el día de hoy nos escucha. ¡Hoy lunes! Lunes que la gente odia a algunos. Yo amo los lunes porque en los lunes retorno aquí a la radio para poder estar con todos ustedes. Desde las 6 de la tarde con Armonizando la Tarde con Armonía, 10 de Walter Lozada, Luz Caribe Pedidos y aquí en el show de los saludos. Y luego se viene la noche de solteros. El momento, por supuesto, para pasarla bonito.
2: Apúrate, bebita de pecho.
0: Ok, listo. Activamos nuestra línea 900-207-785 para que puedas comunicarte con nosotros y mandar tu saludito. Saludo de onomástico a la persona que tal vez extrañes. O a la persona que no ves en algún tiempo. Mándale sus saludos en estos instantes aquí en la Caribeña. Si suena la hora en todo el Perú, son las 8:12. Bienvenidos.

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0: Nosotros también estamos farmeando aura.
1: ¡Sí!
0: Contentos en esta noche especial.
2: Ya vas a comenzar, ya. Sigue con la misma vaina. Apúrate, pues, oye, chico.
0: Ok, listo, noche de saludos, show de los saludos. A ver, ¿con quiénes estamos para este lado? Hola, hola, caribeña.
3: Hola, buenas noches, Ángel.
0: Hola, hola, ¿qué tal, mi hermano?
3: Saludos de parte de José.
0: Cuéntame. Hola, José, coméntame, cuéntame. José,
3: bueno, quiero mandar saludos.
0: Manda, mi hermano.
3: Renauta, a Cielo.
0: Ya.
3: De parte de su hijo Sebastián, que están escuchando Radio La Caribeña.
0: Qué bueno, qué bonito.
3: Cuando tenía una canción de Agua Marina, cualquiera.
0: Cualquiera, ok.
3: Escucho Radio La Caribeña, así suena. Buen día, lunes, Ángel.
0: Ok, José. A ustedes también. ¿Con quién más estamos por este lado? A ver, hola, hola, caribeña.
4: Buenas noches, Ángel Enrique.
0: Hola, ¿qué tal, amigo?
4: Quiero mandar un saludo.
0: Manda, mi hermano.
4: Al gran Curwen. Esperemos
0: Curwen
4: que se encuentre muy bien.
0: Claro, está muy bien.
4: La caribeña sí suena y suena bien.
0: Claro que Curwen está muy bien. Está en todas las mañanas junto a Miguel Moreno y Rolly Javier. ¿O me está diciendo Curwen por otra cosa? No creo, no creo que me digas Curwen por otra cosa. Oye, mi estimado. Ok, 900-207-785. Pídenos tu saludito y pide tu música también aquí en la número uno, La Caribeña, si suena. Ajá.
1: Señores,
0: vamos a farmear aura. Nosotros, desde la número uno, desde el centro del Caribe. Escucha y responde para ganar y escucha La Caribeña, si suena, en todo el Perú y el mundo.

0: ver, tenemos más saluditos a esta hora de la noche. A ver. A ver, más saludos por este lado. A ver. Hola, hola, caribeña.
1: Caribeña, saludos para Chulucanas desde Afganistán.
0: Uy, saludos para Chulucanas desde Afganistán. Muy bien, muy bien. A ver. A ver, hola, hola, caribeña.
2: Radio Una Caribeña, así suena. Un saludo para toda la gente de San Pedro de Yoc.
0: Saludos, San Pedro de Yoc, presente también a esta hora. ¿Con quién estamos por este lado? Hola, hola.
3: Hola, Radio Caribeña. Se manda saludos a Dalí. La caribeña, así suena.
0: Saludos, saludos. La gente está como que muy corta, ¿no? Muy corta. No quiere hablar mucho. ¿Por qué? ¿Qué pasó? ¿Qué pasó, chicos? No, no, no, no, no, no tengan roches. A ver, ¿con quién más estamos por este lado? Hola, hola.
4: Saludos para Ana, Lucía, ¿ya? Milagros, Valentín y James. ¡La caribeña sí suena!
0: Ahí están, recontra eufórica las chicas, ¿eh? Saludos por ese lado. A ver, ya lo saben, 900-207-785. ¿Con quién más estamos por acá? A ver.
5: ¡Ay! ¿Cómo está, pues, oh, no. Angelito?
0: Apareció.
5: Mi nota me aprenda, mi querido.
0: ¿Por qué?
5: Luis Miguel de Tahuantín, soy yo.
0: ¿Por qué?
5: Acá escuchando mi radio caribeña, pues oye.
0: ¿Cómo tiene que
5: a
0: ser?
5: A ver si me mandas unos saluditos para toda esa gente de Campoy, fieles oyentes de la mejor música de mi radio caribeña. ¡No le escuchen!
0: ¡No le escuchen! Ya lo saben, 900-207-785. Estamos acompañándote toda esta maravillosa y gran noche de hoy lunes. Para que no odien los lunes, ¿sabes? Para que amen los lunes. Lunes en todo el Perú, 8:45. Recuerden las encuestas, solo responde. La caribeña, sí suena.

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0: aquí tenemos los últimos saludos en esta noche. Saludos. A ver, ¿con quiénes estamos por acá? Dímelo, manda. Hola, hola, caribeña.
1: Hola, saludos en Vía María del Triunfo. Pensamiento Fernando de la Onda de Terry para toda la familia Pérez. Estamos escuchando Radio La Caribeña, sí suena.
0: Villa María del Triunfo, saludito para todos por ahí, por aquí más.
2: Saludos para la familia Gallardo Córdoba en Chulucana. La Caribeña sí suena.
0: ¡Saludos, Chulucana!
3: Hola, saludos para Daniela y Haider. Para La Caribeña existe en todo el Perú. La gente de Puerto Maldonado.
0: ¡Puerto Maldonado! Oye, qué bonito es Puerto Maldonado. Me encanta, a mí especialmente me encanta, Saludos muy especiales en todo el Perú. Saludos en Piura, Chiclayo, Trujillo, Arequipa, Iquitos, Huancayo, Ica, Chimbote, Huacho. En todo el Perú. Y para todos mis amigos del volante. Sí, para ti que están manejando. Sí, a ti te lo digo. Recuerda siempre respetar las... respetar los semáforos. Y recuerda llevar con el volumen en alto para que los pasajeros viajen contentos y felices. Y en las encuestas responde y escucha La Caribeña. Sí, suena en todo el Perú. La hora 8:56.

son las 9 y 10 de la noche. 9 y 10 o'clock. ¡Ey, ey, ey! ¡Qué bonita noche! Oye, ¿qué tal épocas, no? Recordando la época de los 90. Vamos a ver, comenzamos la noche de los solteros. Mándame tu audio porque en esta noche de solteros comenzamos a buscar amistades. Comenzamos a buscar tal vez el amor de tu vida. Claro, es el momento en el que tú tienes que conocer a muchas personas. Tiene que ser como esa canción. Yo quiero tener un millón de amigos. Y así más fuerte poder cantar. Ok, listo, a ver. 900-207-785. Manda tu mensaje. Más o menos así tiene que decir el mensaje. Hola Ángel, ¿qué tal? Mi nombre es Tal. Quiero conocer amistades del Perú o del mundo. Mis cualidades, tu número y tus redes sociales. Ok, 900-207-785. Activamos nuestra línea para que nosotros podamos conocer muchas amistades en todo el Perú y en todo el mundo. Y a través de la número uno, la caribeña sí suena. Así que vamos. Estamos en una... en 22 grados desde Chorrillos. Y por ahí hay advertencia de calor el día de mañana. Así que siempre hay que cuidarse, hay que proteger a los menores, a los adultos mayor como nosotros. Oye, eso no. Lunes para responder y ganar, la caribeña, así suena.

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2: 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Asimismo, la versión digital y física del resumen ejecutivo del EIA-D se encuentran a disposición de la ciudadanía en general en las siguientes sedes: local de la Municipalidad Metropolitana de Lima, 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

0: Noche de soltería. Noche de solteros. Noche de solteritos. Qué bonito, qué bonito, qué bonito. Noche de solteros. A ver, noche de solteros. Estamos recibiendo las comunicaciones al 900-207-785. Hola, hola, ¿con quién estamos por este lado?
1: Mi nombre es Carla, te cuento que
0: hola, Carlita.
1: Llegué
0: cuéntame.
1: A Lima hace una semana.
0: Bienvenida, bienvenida.
1: Yo soy de Pucallpa. Ajá. Y pues estoy aquí porque por trabajo y pues también me gustaría conocer muchos amigos, ¿no? Ah, y si me escuchas un poco ronca, es porque el clima me ha chocado mucho.
0: Sí,
1: en realidad
0: este clima
1: hace mucho frío,
0: la verdad. Hace frío, ¿eh?
1: Bueno, quiero conocer amigos que, obvio, sean solteros.
0: Ajá.
1: Y chéveres. Y te dejo mi número.
0: A ver, deja tu número.
1: 931-542865. Repito, 931-542865.
0: 931.
1: Que tengas una bonita noche. Chao.
0: Igualmente, espero que consigas amistades aquí en Lima. Hay que cuidarse, ¿eh? A la gente que viene de fuera, a la gente que viene de la selva normalmente, no están muy acostumbrados a este clima, ¿no? Porque en nuestra selva peruana como que hace bastante calor, ¿no? Así que hay que cuidarse, chicos, si vienen de la selva peruana. A ver, ¿con quién más estamos por este lado? Hola, hola, caribeña.
2: Hola, ¿cómo estás, Ángel?
0: Hola, ¿qué tal, mi hermano?
2: Como siempre, José, reportándose. Bueno, quisiera conocer a amigas.
0: A ver.
2: Amigos para tener amistades. Quieren formar una linda amistad y
0: claro,
2: por ahí, quién sabe, el amor de su vida.
0: Uy,
2: que sea fiel oyente a Radio La Caribeña.
0: Exacto.
2: José de Carmen de la Legua. Mi WhatsApp es 960-632-309. Cualquier distrito que sea, yo escucho Radio La Caribeña, así suena.
0: Ahí está.
2: Un buen día lunes. Ángel, José, desde Carmen de la Legua, Callao.
0: Ok, listo. Nuestro amigo José, mira, nuestro amigo José, para los que no escucharon, es un hombre poeta. Le encanta dedicar baladas, canciones de amor, qué bonito.
3: Una canción de amor.
0: Ahí está nuestro amigo José. Te reitero su número porque me dejó escrito. Es el 960-63-2309. Ok, te reitero, 960-63-2309. No se pierdan la oportunidad de conocer a un hombre poeta, romántico. A un hombre enamorador con músicas bonitas. A un hombre que ama la caribeña. Así que vamos a todas las chicas, ¿ok? Además quiero comentarte lo siguiente, que viene la canción Innova Shell, la canción del taxista, porque el lubricante Shell es tu mejor elección.

0: la noche. Quiero mandar un saludito por este lado. Tenemos saludo de Onomástico.
1: Sí.
0: A ver, hoy está Onomástico botando la casa por la ventana nuestro amigo Fran Lu. Y le vamos a cantar el Happy Birthday to You.

0: el santo. Hoy está el onomástico Franlu. Feliz onomástico a Franlu de parte de toda la familia, de parte de su esposa, de parte de todos los que lo quieren, de parte de, en su centro de labor en Delhi, nos comenta. Aquí muy cerquita, ¿eh? Está cerca y no puedo ir, no sé por qué. Tengo que irme, tengo que irme. Ok, listo. Feliz onomástico a Franlu también de parte de todos los chicos de Rayola Caribeña, si suena. Por acá, de noches de solteros. Hola, hola, caribeña, ¿con quién estamos por acá?
1: Buenas noches,
0: mi hermano. Háblame, cuéntame.
1: Mi nombre es César.
0: No seas tímido.
1: Amigas, tengo 46 años y ahí le dejo mi número.
0: A ver, deja tu número.
1: 99-94-13-71-719. Caribeña, si suena bien.
0: Ok, chicos, un poco más alegre, pues, chicos.
2: Ay, qué rocha.
0: A ver, dicen por acá, Ángel, quiero dar mi poema, ok. A ver, da un poema en la noche.
3: Hola, ¿cómo estás, Ángel? Habla José.
0: A ver,
3: bueno, voy a recitar un poemita.
0: Manda tu poema.
3: Cortito.
0: Mándate.
3: Eres la mujer de mi vida.
0: ¿Yo
3: sin ti no sé qué haría? Eres una mujer hermosa y cariñosa.
0: Ah, cariñosa.
3: 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Mi WhatsApp 960-632-309, José desde Carmen de la Legua, Callao.
0: Ahí está, recontra enamorador, ¿eh? Hasta yo caía. Caí rendido. Muy bien, saludo para José. Reitero su número, 960-632-309. Para todas las chicas que quieren conocer un hombre trabajador, un hombre poeta, un hombre que está decidido a todo. También madre soltera, me dijo. Ahí está, saludos muy especiales para mi gran amigo Josecito. ¡Listo! ¡Noche de solteros! ¡Volvemos!

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0: Y está por acá nuestro amigo Brian. Vino muy temprano el chico, recontra madrugador. A ver, última comunicación. Hola, ¿cómo estamos?
1: Mido 1.72.
0: Ajá, de frente.
1: Tengo 26 años, soy de Chorrillos.
0: Vecino de acá nomás.
1: Y mi número de WhatsApp es...
0: A ver, manda tu número.
1: 995-329-310. Repito, 995-329-310.
0: Ok, listo. Oye, ni siquiera nos dio su nombre. Ni siquiera me dice, hola Ángel, me llamo tal. Hay que adivinar, pero bueno, los que copiaron su número ahí lo escriben. ¡Sí! Solamente me escribió y me dijo que es un hombre trabajador, ¿ok? ¡Listo! ¡Punto final! A la noche de solteros, se viene el gran Brian. No es Brian Arámbulo. No es Brian Arámbulo. El gran Brian está con aquí. Cada día lo veo con una sonrisa maravillosa. Estoy siguiendo con una sonrisa recontra blanca. ¡Sí! ¡Y por ahí! Ángel Enrique te dice muchísimas gracias. Conmigo hasta el día de mañana a partir de las 6 de la tarde. Con Armonizando la Tarde con Armonía 10 de Walter Lozada. Los dejo en buena compañía. 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

mis lobos y mis lobas, muy buenas noches. Llegó el señor de la noche, yo soy el Brian, me quedo contigo hasta las 2 de la mañana con buena música, con buen ambiente y por supuesto con toda la onda, con toda la buena música que solo te da la radio número 1 del Perú, la que suena en todo el planeta Tierra, en todo el globo terráqueo, en Costa Sierra y Selva, en Júpiter, en Namekusei, en Malbec, la caribeña sí suena. Métele ese coro, papi, bien fuerte, que suene el lobo, métele mi loba. Yo soy el Brian, ya estoy acá. Hasta las 12 me voy a quedar. Hasta las 12.

0: una de las mejores voces de la cumbia peruana, el gran Carlos Miguel, con esta versión de La Ladrona, estupenda. Mis lobos y mis lobas, atención, atención, mis lobos y mis lobas.
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0: Atención, mis lobos y mis lobas. Llegó la hora del reporte. Cuéntame por dónde estás, por dónde andas, qué estás haciendo. ¿Estás chambeando, camino a casita, descansando, preparándote para trabajar de repente y ganarte las reales moneditas? Ya sabes, ¿ah? Aquí toda la gente chamba, toda la gente que sale adelante siempre es bienvenida. Estés en Perú, en cualquier parte de Latinoamérica, Europa, Asia, África, Australia, por donde te encuentres, La Caribeña siempre va a sonar a todo volumen, por supuesto. Ya sabes, mi lobo, mi loba, repórtate al 900-207-785. Cuéntame por dónde andas, qué estás haciendo y, por supuesto, al final meter tu oído así, recontra potente, lobo de loba. Ya sabes, la hora del reporte aquí en La Caribeña. ¡Así suena!

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1: ¡Epa! ¡Epa! ¿Cómo andamos, mis lobos y mis lobas? Así me gusta encima, un movimiento sexy. Sabroso, sabroso, sabroso. ¿Cómo estamos, gente? Lunes, lunes de recontra pilas. Dicen, algunos dicen por ahí que es lunes de ambiente a veces. No, no, tampoco, tampoco, por favor, ¿eh?
2: El closet se está quedando vacío.
1: ¡No! ¡Horror! ¡Mi gente linda! ¡No puede ser! ¿Qué pasó? ¡Como gente preciosa!
3: ¡Horror!
1: ¿Cómo estamos? Hoy estamos lunes con todas las pilas del mundo, con toda la buena energía. Son las 10 de la noche con 30 minutazos y, por supuesto, yo soy el señor de la noche y te comparto el día buena alegría, buen ambiente y, por supuesto, la música de La Caribeña. Papi, mami, mi lobo, mi loba, tú sabes que somos los number one around the world, o sea, los número uno en todo el mundo. Vamos a poner los audios que nos están llegando ya de mis lobos y mis lobas que se reportan al 900-207-785. ¡Un movimiento sexy! ¡Qué rico! Vamos con los audios, papi, ¿cómo estás? Muy buenas noches, te escuchamos.
4: Brian, buenas noches.
1: ¿Cómo estás, Faustín?
4: La Caribeña sí suena, Fausto el Filón.
1: El mejor panadero de todos,
4: ¿sabes?
1: Rico.
4: Saludos para todos mis compañeros panachos.
1: Los panachos, me encanta. Y
4: aquí unos ricos panes.
1: Ay, ay, ay.
4: Todos los consumidores.
1: ¿Qué? ¿Los consumidores de pan?
4: La Caribeña sí suena, suena bien.
1: Oye, mire, mire ese oído, pero potente, hermano. No, lo máximo. Mira, el doble oído todavía le mete mi querido Fausto.
4: La Caribeña sí suena bien.
1: Oiga, mi Fausto, arriba, arriba, arriba. Saludos para todos los panaderos. Y Fausto, por supuesto, es el number one, ¿eh? Dice que es el maestro de maestros, ¿eh? Maestro Panacho. Lo máximo, Fausto. Un abrazo fuerte. Tenemos más audios, papi. ¿Cómo estás? Muy buenas noches. Te escuchamos, La Caribeña, si suena.
5: Hola, buenas noches.
1: Hola,
5: Brian.
1: Papi. ¿Cómo estás, hermano?
5: José de Carmen de Aleva. Saludos.
1: Mi barrio, el Callao.
5: Aquí por la buena programación que pones.
1: Gracias, manito.
5: En sintonía de Radio La Caribeña.
1: Chévere, chévere.
5: Si suena. José de Carmen de la Legua, con una música de armonía 10 cualquiera.
1: Pero me voy a ponerte una.
5: Un día lunes.
1: Óigame, sabroso, papi, un saludo. Ah, mira, doble huido también le mete.
5: Ay,
1: a mi lobo.
5: Un lobo que huye. Huye fuerte en Callao.
1: Óigame, mi lobo recontra pila. Somos los chalacos, papi, los chalacos somos recontra. Mira, con harto pescadito, harto mariscos. ¿A quién no le encantan los mariscos, ah? Los mariscos, ve, papi, tú, ahí tú ya sabes, ya tu potita, tus conchitas. Un saludo para toda mi gente del barrio del Callao, sobre todo para Carmen de la Legua. Yo también vivo por Carmen de la Legua. Un saludo para toda la gente que viene por ahí, por Fosse, por la Virgen, por Dueñas, lo máximo. Un saludo fuerte. Seguimos con buena música en La Caribeña. ¡Sí suena! En breve prometo poner una armonía 10 que me ha pedido mi hermanito. ¿Me pidió armonía 10, no? O Marina, no me acuerdo muy bien. Voy a volver a escuchar el audio. Pero ahora estamos con el único, el inigualable, el gran Dilber Aguilar en esta versión, en un feat con las chicas de Corazón Serrano. ¡Oh! Es pero un manjar para los oídos esta canción, ¿eh? ¡No te preocupes por mí! En la voz del gran Dilber Aguilar y las chicas de Corazón Serrano. ¿Dónde la escuchas? Solamente aquí en la number one, papi, mami, mi lobo, mi loba. La Caribeña sí suena.

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Vamos ahora con los chicos de Papilón. Oye, les mando un dato que nadie sabe, ¿ah? ¿Sabes qué significa papilón? ¿De dónde viene esa palabra? Te cuento que papilón en francés significa mariposa, ¿ah? En cosas que a nadie le importa, te dejo ese dato. La caribeña sí suena, ¡vamos, papilón!

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1: Arrancamos la última hora de los saludos y los lobos, por supuesto los reportes de mis lobos y mis lobas. Ya sabes, envíame tu audio al 900-207-785 y cuéntame por dónde andas, qué estás haciendo, y al final tienes que meterle un oído pero recontra positivo, recontra power, así como la gente empoderada, la gente chambeadora, así mira. Ah, mira qué rico suena ese oído, lo máximo, ¿eh? Nada de gallo, no, no. No, gallo no. Tampoco pato ni gato, nada. Yo quiero mis lobos y mis lobas al 900-207-785. La hora del reporte aquí en La Caribeña. Sí, suena.

Es Walter y Javier, hermanos, y Pen, suenan en la caribeña, si suena, por supuesto, mi king, mi queen, mi lobo, mi loba. Oye, ya me están llegando los audios que ustedes están pero recontra pilas, ¿ah? Mis lobos y mis lobas recontra encendidos a esta hora de la noche, por supuesto, la gente chambeadora, la gente que va a ganarse los frijoles, papi, a ganarse las monedas, la gente que sale a trabajar, la gente que sale a estudiar, la gente que ya está en casita descansando, escuchando la caribeña, también la gente que está en el extranjero, ¿ah? Hay gente que nos escucha, por supuesto, metiéndole fuerte la cumbia peruana y la cumbia de todo el mundo en la caribeña, si suena. En un rato saco los audios que me están enviando mis lobos y mis lobas. ¡Ah, la caribeña! ¡Sí, suena!

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0: hora de sacar los saludos de mis lobos y mis lobas que están que se reportan al 900-207-785 contándome dónde están, qué están haciendo y al final le meten su aullido. Solamente lobos y lobas, por favor, recontra potentes con ese aullido al final, ¿ah? Vamos a ver, papi, ¿cómo estás? ¿Cómo estás? Muy buenas noches, te acompaña la caribeña. ¿Cómo estás? ¿Qué estás haciendo? Repórtame, por favor.
1: Muy buenas noches, mi amigo. La Brian.
0: Oígame.
1: Amigo Rafito. Lunes.
0: ¿Cómo estás, Rafito?
1: Lunes 24 de agosto.
0: Se acaba el mes, hermano.
1: A un mes de mi cumpleaños,
0: Brian.
1: ¡Epa!
0: ¡Buena!
1: 24 de septiembre.
0: Muy bien, hermano.
1: Cosa que a nadie le interesa. Bueno, un saludo para todos los maestros panificadores.
0: Chévere, chévere.
1: Y especial para Fausto.
0: El gran Fausto.
1: El maestro cachero.
0: ¿Qué?
1: Que le gusta poner cacho. También que lo pongan cacho.
0: ¿Qué? Bueno,
1: también un saludo para el abuelo Alberto Rabadán. No sé si está vivo o muerto. Bueno.
0: Sí, debe ser como está por
1: ahí. Y también para mi amigo taxista J.
0: El gran taxi J, más
1: saco largo. Y su pareja, la Débora.
0: Óigame.
1: Aquí escuchando la caribeña. Sí, suena y suena bien.
0: Chévere,
1: oh,
0: papi.
1: No.
0: Óigame.
1: Vaya, mi aullido.
0: Métele, papi, métele, métele, métele, métele, métele. Uy, no, mira. ¿Qué? No. ¿Qué fue? ¿Qué fue con ese aullido?
2: Bebita.
0: No, no creo que sea Bebita. ¿Crees que sea Bebita, sí o no?
2: Bebita.
0: No, no es Bebita, mi hermano. ¿Qué pasa?
3: Sí.
0: No, confirmado que no. Te prometo que no, no es, ¿ah? Un saludo para todos los panaderos. ¿Sabes? Tenemos más audio, papi. ¿Cómo está? ¿Cómo están mis lobos que se reportan a esta hora de la noche, papi? Buenas noches.
4: Yo escucho la caribeña, sí.
0: ¿Cómo
4: suena,
0: está mi reina?
4: Suena bien.
0: Recontra bien.
4: Vengo de chambia.
0: Uy, mi vida, descansar entonces.
4: Estoy un poco cansada.
0: Oh, mi vida.
4: Yo estoy yendo para mi casa.
0: Está bien,
4: saludo,
0: está bien.
4: Para mi cenada, la losa.
0: ¡Epa, lo máximo! Mira mi lobo, cómo huya.
4: 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Suena bien.
0: Me encantan mis lobas, ¿ah? Me encanta cuando también las lobas me dicen que llegan de trabajar y por supuesto van a casita a descansar como tiene que ser, por supuesto, a recuperar energías para mañana. Y por supuesto recuerden, cada vez que trabajamos, gente, sacamos adelante a nuestra familia, que es súper importante. Todos tenemos un motor y motivo, de repente tu pareja, tu papá, tu mamá, tus hijos, que nos hacen salir adelante de la camita, levantarnos, quitar la pereza y por supuesto, a pesar de que haya problemitas por ahí de repente, porque siempre hay problemitas, ¿no? ¿Quién sabe? Cositas de salud, de repente temas económicos. Siempre Diosito nos regala un día más para ser felices. Así que aprovechemos ese día maravilloso. Y por supuesto, será el día de hoy 24 y mañana 25 y así toda la vida eterna. Seguimos con más audios. ¿Cómo estás? Te escuchamos, la caribeña. ¿Cómo estás, papi?
5: Muy buenas noches, super, amigos.
0: ¿Qué tal vos,
5: acá Taxi J desde Rambla de San Borja.
0: Óigame, Taxi J.
5: Con la radio caribeña. Si suena, suena bien.
0: Chévere, papi.
5: Tráfico.
0: Buena.
5: Ya acabó el tráfico.
0: Qué bien.
5: Así
0: qué
5: es, mi querido. Acá estoy de estos lobos.
0: ¡Mira ese lobo, no! ¡Tremendo Taxi J, lo máximo, reportando el tráfico!
6: ¡Qué araño!
0: Y también, por supuesto, nos cuenta que esta hora ya la gente está libre. Puede andar por donde quiera un poquito más libre. Igual cuide, chicos, por favor, a semáforos, rompemuelles con cuidado, por favor, porque a veces en las calles de Lima algunas están hechas, pero un desastre, una cosa, pero de locos, la verdad, una cosa espantosa. ¡Un audio más, último audio! ¿Cómo estás? Te escuchamos, la academia, si suena.
7: Muy buenas noches, sobrino.
0: Ay, Brian. Abuelito, está.
7: Aquí el abuelo Alberto Rabanal.
0: Abuelito, ¿cómo estás?
7: El galán de los galanes, el más churro. Simpático.
0: Claro.
7: Desde Plaza Norte, haciendo mis ricas rosquitas.
0: Atraco.
7: Bueno, un saludo para mi socio, José Narváez.
0: Josecito.
7: Ya me han contado, Josecito.
0: ¿Qué te han contado?
7: Que estás, José, otra vez en las andanzas ya.
0: No, ¿cómo que las andanzas?
7: Pues, Josecito, respeta a tu esposa.
0: No.
7: A tus hijos.
0: Por favor, hermano, ¿qué pasa?
7: ¿Por qué no me lo presentas a mí?
0: ¡No!
7: A la colombiana, Josecito. Deja algo para los pobres, pe,
3: este.
7: Josecito.
3: Mira, este viejo
7: a todas te quiere llevar.
0: Uy, este viejo se pasa
7: aquí
0: de mañoso.
7: Aquí el abuelo Alberto Rabanal. Con su
3: aullido. Viejo mañoso.
0: ¡Au! Miren el abuelito cómo también le mete su oído. No, abuelito, no, por favor. No, abuelito, no. Mi abuelito siempre que manda su aullido ya es su último alarido, creo ya. Su último aliento de la noche se va de frente a dormir. Un saludo para toda la gente que nos escucha y se reporta al 900-207-785. Ya sabes, mándame tu audio. Última hora, última media hora de reporte, ¿ah? Cuéntame dónde estás, dónde andas, qué estás haciendo y al final, por supuesto, tu aullido. Aquí en La Caribeña, si suena, seguimos con buena música.

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0: ¡Qué calor!
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0: felicidades por ellos. Los felicitamos, chicos. Descansen, duerman. Vayan a hacer la tutu meme. La gente que está chambeando, arriba esas pilas, mi gente hermosa. Arriba hacen las moneditas. Tenemos audio, papi. ¿Cómo estás? ¿Cómo están mis lobos reportándose? Buenos días, ya mejor dicho. O buenas madrugadas. Hola.
1: ¿Qué tal? Buenas noches. ¿Cómo estás, hermanito lindo?
0: Papi,
1: te saluda,
0: hola.
1: Josecito Narváez, aquí como siempre, hermano.
0: Mi king.
1: En la carretera Fernando Belaún de Terry. Estamos rumbo a Tarapoto, Perú.
0: Qué rico.
1: Acá acompañándome con la caribeña, hermanito lindo.
0: Arriba.
1: Un abrazo para ti y para todos los oyentes.
0: Eso.
1: Y un abrazo para mi amigo Alberto Rabanal, mi amigo Rafito.
0: Óigame.
1: Y para todos los oyentes de la caribeña.
0: Chévere, mi papi, muy
1: Así
0: bien.
1: Así es, mi hermano. Bendiciones. Yo escucho la caribeña, sí suena y suena bien. Mi abuelito Rabanal, un abrazo para ti, hermano. Ya te mando tus pañales. Y para mí, el niño Jorgito también lo voy a mandar su lechecita. Un abrazo para todos. Cuídense, la caribeña, si suena.
0: Chévere, papi, muy bien. A manejar con cuidado, por favor, ¿eh? Todo tranquilo, por favor, hermanito. Siempre con el cinturón de seguridad, luces bien prendidas. Y a chambear, a ganar las moneditas. Papi, ¿cómo estás? Te escuchamos. Buenos días o buenas madrugadas, mejor dicho.
2: Hola, hola, amigo Brian. Acá estás.
0: Taxi J, hola.
2: Alfonso Arte, amigo.
0: Chévere.
2: Acá está tu lobo feroz.
0: Óyame.
2: Presente.
0: Bravo. A su madre, mira ese lobo, pero le mete arriba ese lobo, ¿ah? Ese lobo. Suma, ese lobo parece que está. Parece un motor que está que se apaga, un motor viejo. ¿Por qué pasa, papi?
3: ¡Ay, no me parece!
0: No, mentira, mi pequeño Taxi J le mete pero arriba. Es un lobo, pero de aquellos, ¿ah? Lobo pecho plateado, así, pero de los bravos. Seguimos con más mensajitos. ¿Cómo estás, hermanito? Buenas madrugadas.
4: Hola, ¿cómo estás, Braña? Buenas noches.
0: Papi, hola.
4: Estoy viendo a dormir.
0: A descansar, perfecto.
4: Para ir mañana al trabajo.
0: Muy bien, hermano, muy bien. ¿Ese lobito? ¿Ese lobito?
4: Desde Carmen de la Legua Callao, siempre positivo y optimista.
0: Chévere.
4: Carmen de la Legua Callao.
0: Lo máximo, mi king.
4: Hasta mañana, Brian. Escucho regla caribeña. Sí, suena bien.
0: Chévere, mi hermano. Un saludo para toda la gente del Callao. Tierra hermosa, tierra maravillosa. Y la gente se va a dormir. Hay gente que se va a descansar. Aprovecho por ellos. ¿Eh? A dormir, muchachos, por favor. No se vayan a hacer otra cosa. Por favor. Seguimos con buena música en la número uno. Tú ya sabes que somos la caribeña. Somos la caribeña, por supuesto. Y llegó la hora de la pregunta de la noche, gente. Al 900-207-785. Cuéntame, cuando uno sale con una persona, ¿tiene que pagar mitad-mitad, 50-50? ¿El hombre paga todo, el hombre paga más? ¿O el que tenga más plata paga el mayor porcentaje? Tú dímelo, ¿cómo es, Zapar? Por favor, mándame tu audio al 900-207-785. Cuando sales con alguien, ¿tienes que pagar mitad-mitad o cómo es el pago? La caribeña sí suena.

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1: Atención, porque hemos hecho una pregunta, mis lobos y mis lobas. Cuando uno sale con su pareja, ¿se debe pagar 50-50, mitad-mitad? ¿Qué piensas tú? ¿O acaso la mujer debe pagar más, el hombre debe pagar más y después ya sabe qué pasa, ¿no? No, por favor, cámbiame de música, por favor, DJ Pikachu. Claro que sí, Pikachu. Y la gente ha respondido, la gente se ha manifestado en el WhatsApp de la radio. Cuando uno sale con su pareja, ¿quién debe pagar más? ¿El hombre, la mujer, el que gana más, el que gana menos? ¿Mitad, mitad? ¿Cómo hacemos, mi rey, mi reina? ¿Cómo hacemos, mi lobo, mi loba? Te escuchamos. Buenas noches. Mejor dicho, buenas madrugadas. Hola.
2: Yo escucho La Caribeña, sí, soy.
1: Hola, reina, ¿cómo estás?
2: Es como decir...
1: ¿Qué opinas, a ver?
2: Tengo mi pareja.
1: ¿Ya?
2: Mi pareja cuando me invita...
1: ¿Ya te invita, claro?
2: Cuando me invita,
1: ¿qué
2: me
1: pasa,
2: invita.
1: ¿Cuando te invita? Claro, cuando te invita, te invita.
2: Ya.
1: Y cuando no te invita, no te invita.
2: Y él paga la pollería.
1: Uy, ¿el pollo?
2: Pollo. O si no, vamos a una fiesta, tomamos un parcelita.
1: Uy, sabroso.
2: Tiene que invitar el hombre. Ya, como si mi pareja me tiene que invitar. Me invita y paga.
1: Oiga, me tiene monedas, ¿ah?
2: Claro, la mujer no paga nada. La que invita el hombre.
1: O sea, que invita, invita.
2: El hombre.
1: Ya.
2: Yo escucho La Caribeña, sí suena. Y suena bien.
1: Óigame, ahí está. O sea, cuando el hombre invita y invita porque él invita. O sea, el hombre tiene que pagar. Ya está bien, vale la respuesta. Papi, ¿cómo estás? Buenas madrugadas, te escuchamos.
3: Hola, ¿cómo estás, Brian?
1: Hola, papi.
3: Buenos días.
1: ¿Cómo estás, hermano?
3: Siempre José reportándose, bueno, sobre el tema.
1: Dime, Josecito.
3: Bueno, si quieren salir a una cita con una mujer...
1: Claro.
3: ...que es tranquila, apasionada y buena...
1: Ah, perfecto, muy bien.
3: ...el hombre tenía que pagar todo.
1: ¿El hombre paga todo?
3: La comida, la cena...
1: Todito.
3: ...donde quieras llevarlo. Ya cuando estás en compromiso, ya igualito tiene que ser el hombre.
1: También, claro, ya.
3: La mujer se queda en casa cuidando, atendiéndote.
1: Eso es muy cierto.
3: A ver, como locutor, ¿qué es tu opinión sobre el mito y mito? Para mí es el hombre que tiene que
1: el
3: pagar.
1: El hombre tiene
3: todo.
1: Que pagar, dice el hombre, ya.
3: Rayo, La Caribeña,
1: ya sí suena. Claro que sí, oye.
3: O sí.
1: Chévere, jodecito. Oye, es interesante porque hay gente que piensa que se debe pagar mitad a mitad porque estamos ya en otras épocas, por así decirlo, ¿no? Antes yo me acuerdo que sí, el hombre tenía que pagar todo, ¿no? Que el hombre cuando salía... Tenía que, pues, que poner todas las monedas, el taxi, la comidita, la salida, el traguito. Y después de salir algo más por ahí, tú ya sabes, ya. También había que poner ahí, ya sabes, qué cosita, ¿no?
4: ¡Uy, uy, uy!
1: ¡Dios santo, qué rico! Bueno, ahora ya es como que a veces mitamita se ha modernizado un poquito. Pero yo valoro mucho a las personas, sobre todo a las mujeres, que hacen el trabajo de casa. Por ejemplo, a veces los hombres se van a chambear y no saben la chambaza, el gran trabajo que se hace dentro de casa, de verdad. Es un trabajo muy extenuante, es muy pesado. Y eso merece, por supuesto, el aplauso para las mujeres, ¿no? Porque el hecho de levantarse temprano, hacer loncheras, cocinar, desayuno, limpiar la casa, tender las camas, barrer, colgar la ropa, e inclusive tener que chambear, es bastante trabajo que a veces no se valora. Así que yo pienso que cuando las mujeres en casa son muy buenas, se atienden, por supuesto, que el hombre también debería hacerlo de vez en cuando. El hombre también tiene que ponerse, por si acaso, los pantalones y poder chambear en casa, muchachos, también, de todas maneras. ¿Qué pasa? ¿Qué me cocha? ¿Qué opinas tú?
5: Déjate de invisibilidad, es imbécil.
1: Bueno, pero yo pienso que debe ser como que compartido, ¿no? De repente, cuando el hombre tiene más, el hombre pone el mayor porcentaje. De repente, la mujer tiene por ahí, dice, oye, mi amor, tranquilo, yo pongo la gasosita, mi amor, yo pongo el taxi, no te preocupes, ¿no? Ahí se van compartiendo un poquito los gastos, ¿no? A ver, cuéntame, ¿tú qué opinas? Al 900-207-785. Cuando uno sale con su pareja, ¿cómo se debe poner el gasto? ¿50-50, mitad-mitad? El que gana más debe poner un porcentaje mayor. Te leo, te escucho aquí en La Caribeña. Sí suena. Dime, Pikachu, ¿estás por ahí, Pikachu, o no? No te escucho, Pikachu. ¿Pikachu, estás ahí o no?
4: ¿Pikachu?
1: Entonces ponme musiquita para bailar con mi gente. Por supuesto, sabes que somos la número uno, la que en el ranking de radios está pero on fire, top arriba. La Caribeña sí suena. Nos escuchas en todo el Perú y el mundo, ¿ah? Piura, Chiclayo, Trujillo, Arequipa, Iquito, Huancayo, Ica, Tacna, Cusco, Pucallpa, Juliaca, Tarapoto, Chimbote, Huacho, Lima, etcétera, etcétera, etcétera. Inclusive nos escuchan en todo el globo terráqueo. 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También nos escuchan allá, papi. 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
2: Óigame, ay, cinturita. Cinturita, cinturita, cinturita. Óigame. Suavecito, suavecito, suavecito. Óigame, gente linda, hermosa. Seguimos con buena música aquí en La Caribeña 620. Y por supuesto, hemos preguntado a la gente algo muy interesante. Por favor, DJ Pikachu, cámbiame de música, por favor, Pikachu, si fueras tan amable. Atención, Pikachu, en 3, 2, 1. Gracias, Pikachu. Cuando uno sale con su pareja, ¿debe pagar mitad, mitad, 50-50? ¿O cómo debe ser el pago, gente? El que gana más debe pagar un poquito más. La mujer no debe pagar absolutamente nada. Vamos a escuchar qué dice la gente, ¿ah? ¿Cómo estás? Te escuchamos buenas madrugadas, La Caribeña si suena.
3: Muy buenos días, mi amigo Brian. Hola, acá, papi. Otra vez, tu amigo Rafito, con tu pregunta.
2: Ajá.
3: Si uno sale con tu pareja, ¿hay que pagar todo?
2: ¿Cómo es? ¿Cómo es?
3: ¿O la mitad, o...?
2: Dímelo, papi, dímelo todo.
3: Bueno, en mi caso, Brian...
2: ¿Cómo es?
3: Con un caballero que soy. Yo pago todo, Brian.
2: ¡Ah, no!
3: Pago la comida.
2: ¿Las monedas?
3: Si vamos a una discoteca, pago la discoteca. Si hay un concierto, yo pago.
2: Óigame, mire,
3: si quieren ir al telo, también yo pago. Y para el globito también, yo pago. Pastilla para el día siguiente, yo pago.
2: ¡No!
3: Todo hay que pagar, Brian.
2: Todo bien, hermano, tú sí, ¿eh?
3: Como caballero.
2: Ajá.
3: No como Ronin, ese más tacaño.
2: ¡No!
3: Quiere que la mujer pague todo.
2: ¿Qué cosa? ¿Cómo?
3: Aquí está La Caribeña. Sí, suena y suena bien.
2: Oye, Dios mío, perfecto, la gente está ahí que le mete con todo, ¿ah? Papi, ¿cómo estás? Te escuchamos. ¿Cómo es cuando uno sale con su loba? ¿Tiene que pagar todo cuando sales con tu lobo? ¿Cómo es? ¿El hombre paga todo? ¿La mujer paga una partecita? ¿50-50? ¿Cómo estás, papi? Te escuchamos.
4: Muy buenos días, amigo Brian. Acá
2: papi,
4: está
2: hola.
4: Cicota de Lima. A ver, el tema.
2: ¿Qué opinas,
4: Cicota? Una pareja tiene que ser 50-30.
2: 50-30.
4: 50
2: y el otro 20.
4: Ya. Así es, mi querido, acá está tu lobo.
2: Óigame. A su madre, mira ese lobo tremendo, ¿ah? ¿Eh? Óigame, sabroso. No, ese lobo. Ese lobo. Ese lobo creo que está haciendo otra cosa, me parece, lobo. ¿Qué estás haciendo, lobo? Ya, lobo, pero tengo una pregunta para ti, lobo, por favor. Dijiste, el hombre paga 50, la mujer, paga 30 y una preguntita, ¿dónde queda el otro 20?
5: ¡Uy, uy, uy!
2: Taxi J, ¿cómo que pasa con las matemáticas? Por favor, Taxi J, no seas bandido, por favor.
6: No, por el mambo.
2: Igual,
6: no,
2: te escuchamos, papi, ¿cómo estás?
6: Dice, mami.
2: ¿Qué dices tú?
6: Zumba.
2: ¿Cómo se paga cuando uno sale con su pareja, papi? Te escuchamos, buenas madrugadas.
7: Eso es una operación matemática muy simple.
2: A ver, cuéntame, hermano,
7: quien invita, paga. Si ¿ya? El hombre invita, el hombre paga.
2: Óigame.
7: Pero la mujer debe tener claro que boca que come,
2: ¿qué?
7: Foto que paga.
2: ¡No, no, no! Ay, por favor, ¿qué es esto? ¿Qué está pasando acá? ¿Cómo que boca come y después el otro paga? ¿Qué está pasando aquí, por favor?
8: ¡Ay, no me parece!
2: ¡Óigame! Está, la verdad que es una cosa de locos, ¿sabes? Oye, antes decían mucho esa cosa, ¿no? Me acuerdo en el cole decían... Cuando salía ahí con su... En la universidad, de repente, no sé, en la chamba, ¿no? Encontrabas una chica guapa ahí, ¿no? Ya yo te invito, pero boca come. Y tú ya sabes cómo es después, ¿no? Ah, su madre, me acuerdo esa frasecita linda. ¿Cuántas veces le quería usar? Y nunca me ligó. Más salado soy. En breve seguimos con los audios en La Caribeña. ¡Sí suena!

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Y seguimos con buena música. Ya falta media horita para retirarme, pero quiero quedarme contigo todavía con buena música, por supuesto, con buen ambiente, con buena vibra. Y un recontra saludo especial para la ciudad de Tumbes, la gente que está en el Mercado Modelo, ya están chambeando, ¿eh? Un saludo para toda la gente del Mercado Modelo que ya arrancaron a chambear para que cuando las caseras, el casero vaya más tarde a comprar, esté todo limpiecito, bien ordenado. Así que un abrazo fuerte hasta el norte del país, mi gente maravillosa de Tumbes. Lindas playas, linda gente, lindo clima. Y por supuesto, especial para toda la gente que está en el Mercado Modelo. Cuídense mucho, muchachos, a trabajar. La caribeña sí suena.

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Mis lobos y mis lobas, llegó la hora de despedirme, pero se quedan en muy buenas manos, ¿sabes? En las manos del gran Smith Arevalo, que ha venido con una lista de canciones recontra chéveres, recontra ponedoras, ¿sabes? Súper activadísimas. Para la gente que está a punto de descansar, así de irse a camita, abrigaditos, perfecto, con su frazada tigre. O de repente para la gente que está chambeando, la gente que está ganándose las monedas, los reales, los pesos, los soles, los dólares, los euros, donde estés, en cualquier parte del mundo. Ya sabes que somos la número uno, la number one around the world. La caribeña, si suena, nos puedes escuchar en cualquier lugar del planeta, inclusive hasta en el universo entero. Somos la número uno. Chau, gente, me despido. Hasta mañana.

amigos y amigas. ¿Qué tal? ¿Cómo están, mis grandes amigos? Bienvenidos y bienvenidas una vez más a tus ricas amanecidas. Y a mi gran amigo, el señor de la noche. Se fue a descansar el señor de la noche. Ya rumba su casita. Derechito, por favor, el señor de la noche, por favor. No se me vaya a perder en el camino, señor de la noche. Muy bien, 12:09. Te saludo aquí, Smith Arevalo, que te quiere. Listo para poder acompañarte hasta las 6 de la mañana con toda la buena cumbia de tu radio caribeña. Activamos nuestro número de WhatsApp, el 900-2077-85. 900-2077-85 es nuestro número de WhatsApp donde puedes enviar tus saluditos, tu reporte. ¡Claro! Al 900-2077-85.

0: toditito volumen en toditito el Perú. ¿Cómo te gusta con la caribeña? ¡Sí, suena! ¡Buenos días! ¡Muy buenos días! ¡Bienvenidos y bienvenidas! ¿Qué tal martes, ah? No te cases, ni te embarques.
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0: Ni de Radio Caribeña te apartes. Saludos para toda mi gente de todo el Perú y de todo el mundo. ¿Cómo están? Bienvenidos y bienvenidas una vez más.

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0: 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Acabamos con los saludos. Ven, por acá tengo saludos al Smith. Saludos muy especial para toda la gente chévere de San Juan de Miraflores. En especial para Cristina Yanina Juárez. Saludos para Cristina Yanina Juárez. Escuchando Radio La Caribeña. Buena. Ahí en el rico San Juan de Miraflores. Gente que va trabajando. Muy bien. Hola, buenos días. Por aquí con quién tengo el gusto. Hola, buen día. Hola.
1: Hola, ¿qué tal, Smith? Muy hola, buenos días. Buen giorno. Buongiorno. Siempre acá Ronnie de Italia. Sí, directamente desde Francia, Mónaco. ¿Qué tal? Eso, mi querida Ita Bebé. Saludito para todos que están en la sintonía. Allá mi querido Perú y también España, la queridísima peruanísima que está, pero para saluditos para todos en general allá en mi querido Perú, fieles a la radio La Caribeña. ¿Cómo debe ser hoy debe martes? Chir. Caribeña, sí suena.
0: Y suena muy bien. 12:26, mándame tu audio. Saludos al 900-2077-85. Esta es la hora, 12:27. Y ya tú sabes cuál es la respuesta ganadora. Ya tu Samsung ya. 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

0: siempre con Radio La Caribeña. Así suena. Tengo por acá saludos a quienes se reportan al 900-2077-85. Saludo para mi gran amigo José desde Chorrillos, taxista haciendo la última carrera, me dice por acá, y acompañándose rumbo a Barranco City. Buena, un abrazo para José. 900-2077-85. Tengo por acá otro saludo en Villa El Salvador para Maribel. Ya desde muy temprano con la caribeña, chambeando en la rica panadería. La rica panadería. Buena. Buena, Maribel. Saludo también para Luis en San Juan de Miraflores, chambeando en el condominio. Full vigilancia, me dice por acá Smith. Saludo para Luisito. Buena, Luisito. Hola, buenos días. Tengo por acá audio. Hola. El día de hoy es martes de chapitas, ¿ah? Martes de chapitas. Y en el siguiente bloque se van preparando las mejores chapitas para que puedas enviarnos al 900-2077-85. Saludos para mi gran amigo Tom. Buena, gatito Tom. Saludos también para Williams. Full chamba en el taxi, ¿ah? Hola, buenos días. Hola, buen día. Hola.
1: Hola, hola. Buenísimos días, caribeña bonita. Hola. Buenos días, mi querido Smith. Hola. Smith Arevalo, mi popular león de circo. ¿Por qué? ¿Por qué? ¿Por qué? Porque se muere por su trozo de carne. Buenísimos días a todos mis amigos sin frontera, para Jotita, Ricky, Ronnie, la chata, el tóxico Samuelito Rubio, y para todos, para toda la gentita bonita, para toda mi familia en la ciudad del Cusquito, Lima, Puerto Maldonado. Fortísimos abrazos, saludos, saludos, saludos de parte de la peruanísima. ¡Epa! Desde Madrid, España. Exactamente, 9:19 de la mañana aquí con un sol radiante. Muchísimas bendiciones para todos mis hermanos peruanos en el Perú y el mundo. Yo escucho la caribeña, sí, suena.
0: Buena, mi querida, así me dije, como que león de circo, ¿no? Ya. Así que me muero por la carnecita, ¿no? A mi querida peruanísima le dicen. ¿Quieren saber cómo le dicen? Le dicen. Ya empezamos con la chapita, ya. Nos guardamos para el siguiente bloque. A mi querida peruanísima le dicen Cometa Vieja.
2: ¿Por qué?
0: Porque no tiene nada de cola. Buena. Ya, buena. Preparen sus chapitas para que le puedan enviar al 900-2077-85. 900-2077-85. Te lo repito. 900-2077-85. El número de WhatsApp en línea. Para que puedas enviar tus saluditos en vivo.
2: ¡Epa!
0: Y tus chapitas también, ¿ah? Saludo para Jimmy. Que le haya pasado muy lindo en su cumpleaños. Buena, Jimmy. ¿Qué pasó? ¿Por qué no me has invitado, Jimmy? Saludo para todos los grandes amigos de Concentrix. Buena, Jimmy. A seguir pasándola súper bien con Radio La Caribeña. Saludo para Ángel El Lazo. Siempre con la caribeña, sí, suena y suena bien.

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0: que sepa.
1: ¡Ay, apúrate!
0: La hora, la hora. 3:05. A toditito volumen. En tus ricas amanecidas por la caribeña. Sí, suena. El día de hoy es martes. No te cases ni te embarques.

0: chapita.
1: ¡Epa!
0: ¡Qué rica chapita! ¡3:6! Bien, por acá tengo saludos. A ver, por aquí. ¡Ande la chapita! Oye, me has hecho provocar un pan tres puntas, hermano. Tú sí que eres bien malo, hermano. Me ha enviado una foto de unos panes tres puntas. ¡Uy, riquísimo! Saludos para toda la gente chévere de Majes Arequipa. Con los ricos panes tres puntas. Saludos para la panería Jaipan. Para el maestro Raúl. Los ayudantes John y Wilson. Siempre escuchando Radio La Caribeña mientras que van preparando los ricos panes tres puntas. ¡Uy, qué rico, mamá! ¡Qué rico! Saludito por acá, a ver. Antes de ir con los... Hola, chapitas. Hola, buenos días, hola.
2: Hola, Smith.
0: Hola.
2: Soy yo, Evita de Oslo, aquí
0: hola,
2: desde
0: Evita.
2: La isla
0: estás?
2: De...
0: ¿La isla?
2: De Engelas.
0: Ah,
2: se llama Kuz, la isla. Hace mucho calor por aquí, vacacionando. Quería mandarle un saludo a mi hermanita que está en La Victoria, en Santa Catalina, tomando vacaciones, porque ella también vive aquí en Oslo. Bueno, por Oslo. Y bueno, te mando saludos aquí, vacacionando en Gelas, Evita de Oslo. Muchos saludos. Y también al DJ Pollo. Chao.
0: Bacán. ¿Cómo se llama tu hermana? Hay que adivinar. Allá. Aquí me he escrito. Se llama Esmeralda. Saludos para Esmeralda, que está de vacaciones. Cosa que a nadie le interesa. Mentira, mentira. Bueno, vamos con la chapita. Hola, buenos días. Vamos con la chapita. Hola, buenos días, buenos días, buenos días.
3: Buenos días, buenos días. Mi amigo es mi Arevalo.
0: Hola, buenos días. Mauro, ¿cómo estás?
3: Acá.
0: ¿Acá
3: escuchando
0: dónde?
3: La rica música de la caribeña, así suena.
0: Ver,
3: como cuéntame. Siempre, esta hora madrugando.
0: A ver, tu chapita,
3: empezando
0: hermano.
3: El día martes,
0: ajá,
3: de nuevo, a chambear.
0: Ay, ay, ay.
3: Y por ahí me han dicho que tienes dos amigas.
0: Tengo dos amigas. ¿Cómo dos amigas? A ver, cuéntame. No estoy enterado. Cuéntame, tengo dos amigas. A ver.
3: Y a una lo quieres más que a la otra.
0: A una la quiero más que a la otra. Muy bien, a ver, ¿quién es?
3: Una se llama Rosa.
0: Rosa.
3: Y ya. La otra se llama Carla.
0: Rosa y Carla, ¿ya? ¿Y a quién quiero más?
3: O sea que a ti te gusta más Carla.
0: ¿Qué?
3: Que Rosa.
0: ¿Qué?
3: Saludos, mi amigo.
0: Ay,
3: y...
0: ay, ay, no te seas gracioso. ¡Ay, ay, ay! ¡Para! ¿Cómo que me gusta más Carla? ¡Ay, habla bonito! ¿Cómo lo sabía, chiquito? Ya, mándame tu chapa ya.
3: También te dicen, me han dicho que te dicen.
0: ¿Qué te dicen?
3: Pachamanca.
0: ¿Por
3: Pachamanca.
0: Qué?
3: ¿Sabes por qué?
0: ¿Por qué?
3: Porque tienes carne de res.
0: ¿Ya?
3: Cuerpo de chancho.
0: Oye.
3: Y te cuelga una habita. La caribeña así suena. Saludos, mi amigo.
0: Cuerpo de chancho. Oye, a ti te dicen. A Mauro le dicen ventilador. Porque frío por delante, calienta por atrás. Hola, buenos días. No, tu chapita, hola. Hola, buenos días. Dime tu chapita, hola.
4: ¿Cómo te gusta el pan de tres puntas, no?
0: Ay, ay, ay. Mándame tus saludos. Mándame tu chapita al 900-2077-85. Más chapita por acá. Hola, buenos días. Hola. Hola, hola.
5: Caribeña, sí, suena y suena bien.
0: Dímelo.
5: A mi amigo te cuento que le dicen.
0: ¿Qué le dicen?
5: Revólver malogrado.
0: ¿Por qué?
5: Porque tiene cañón y no cacha.
0: Oh, yeah. Hola, buenos días. Dime tu chapita, hola.
6: Me dicen tacacho.
0: Me dicen tacacho, ¿por qué? ¿Por qué?
6: ¿Sabes por qué?
0: ¿Por qué?
6: Porque lo tiene su platanito bien chancado.
0: Bien chancado su platanito, ¿ah? ¿Eh? Mándame tu chapita al 900-2077-85.

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0: Muy bien, hasta ahora 3:24. 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Saludos, Ole Smith. Saludos para Patricia en Villa María del Triunfo.
1: Ahora sí,
0: chambeando en la panadería. Saludos para toda la gente chévere de la panadería, de tus grandes amigos vigilantes, asistentes de salud, licenciados, licenciadas en la salud, chambeando en tu rica amanecida. Saludos para mis grandes amigos de carga pesada, en el transporte. Claro, para mis grandes amigos que están en los viajes interprovinciales, un fuerte abrazo para mis grandes amigos y amigas. Fuerte abrazo también para quienes en estos momentos están prestando la seguridad, a los agentes de vigilancia, a la Policía Nacional del Perú, al Serenazgo, a nuestras Fuerzas Armadas. Fuerte abrazo, hermanos. Siempre con Radio La Caribeña, sí suena, y suena muy bien. Mándame tu chapita al 900-2077-85, ¿ok? Estamos presentando las ricas chapitas al 900-2077-85. Hola, buenos días. Hola, las chapitas. Hola, buen día. Hola, buenos días. Hola, hola, ¿alguien por ahí? Hola, hola.
2: La Caribeña sí suena.
0: Y suena bien.
2: Suena bien. Es verdad que te dicen verdura malograda.
0: Me dicen verdura malograda. ¿Por qué?
3: ¿Por qué?
0: ¿Por qué me dicen verdura malograda?
2: Porque ya no sirve ni para la sopa.
0: ¡Ay, oh, yeah! Ya no sirve ni para la sopa. Vale, eres, ¿no? Hola, buenos días. Hola, buenos días.
4: Tengo una chapa especialmente para mi hermano.
0: A ver, cuéntame.
4: A mi hermano dicen caracol.
0: ¿Caracol?
4: Porque es abafrado, baboso y cornudo.
0: Oh, yeah.
4: La Caribeña sí suena.
0: Ay, ¿para qué enemigos si tenemos hermanos así? ¿Eh? Bueno, ahí. Saludos para toda mi gente linda que envía sus audios al 900-2077-85. Saludos.
5: Con cariño.
0: Para Elba.
5: Para todo.
0: Y para su hermana Esmeralda.
5: Grupo 5.
0: Buena, Evita. Están de vacaciones. Ay, buen provecho con las vacaciones, ¿ah? ¿Eh? Y siempre con su Radio Caribeña en todo el Perú y el mundo.

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0: muy importante, ¿eh? 3:39, 3:39 en tus ricas amanecidas por la caribeña, sí. Suena. Saludo para toda la gente chévere de Selva Alegre en Arequipa. Para Félix Chipana. Saludo para Félix. Hola Félix. La familia Rodríguez, la familia Sarmiento en el rico Selva Alegre de la Ciudad Blanca de Arequipa. Muy bien, estamos presentando las ricas chapitas. Hoy martes 25 de agosto, qué rápido se va el mes, ¿eh? Qué rapidísimo, ¿eh? Rapidísimo. Muy bien, vamos con la chapita por aquí, a ver. Hola, buenos días. A ver, dime la chapita. Al 900-2077-85. Te lo repito, al 900-2077-85. Hola, buenos días. Chapita por aquí, hola.
1: Te cuento que a mi vecina Caro le dicen timbre.
0: A tu vecina Caro le dicen timbre. ¿Por qué le dicen timbre?
1: ¿Por qué? Porque todos la tocan menos su dueño.
0: Ay, ya. ¡Qué vecina! ¡Qué vecinita, di! ¡Sí! ¡Hola, buenos días! A ver, dime por acá, chapita por aquí.
2: Mi amigo es mi herrero. También te dicen gato chinchano, y ¿sabes por qué?
0: ¿Por qué me dicen gato chinchano? ¿Por qué? A ver, cuéntame, ¿por qué?
2: Porque bien aderezado, pasas como cabrito. ¡Ay! Así suena.
0: Mi querido reloj de arena, porque a cada rato te voltean. Hola, buenos días. Hola,
3: buenos días, mi querido Smith. Buenos aquí días. Escuchando la altísima radio. Hola. La Caribeña, sí suena.
0: El y suena bien. ¿Cómo estamos?
3: Cierto que le dicen a DJ Pollo Alberjita Verde.
0: Alberjita Verde, ¿por qué? Ya sé por qué, creo. Ya sé, creo por qué. ¿Por qué le dicen Alberjita Verde?
3: ¿Por qué, por qué, por qué? Porque se resiste a dejar la vaina.
0: ¡Ya sabía!
4: ¡Deja la droga!
0: ¡Ay! Yo no lo he dicho, yo no lo he dicho. ¡Ay, ya, déjale, déjale! Hola, buenos días, dime tu chapita. Hola, buenos días. Hola.
5: La caribeña, sí, suena y suena bien. Dímelo. ¿Verdad que a ti te dicen microondas?
0: A mí me dicen microondas. ¿Por qué me dicen microondas? ¿Por qué? ¿Por qué? ¿Por qué? ¿Por qué?
5: Ahora dirás por qué. Claro. Porque dice que solamente sirves para calentar, ¿no? No, pues.
0: Me siento impactado. Ah, solo para calentar. Ah, ya, así estamos. Hola, Smith, me dice. Es cierto que te dicen químico. ¿Por qué? Porque no tienes nada de físico. Espérate, espérate. Yo ya me matriculé en el gym. Ya, cosa que a nadie le interesa, ¿no? Pero igual te cuento, ¿eh? Yo ya me matriculé en el gym. Ajá. Espérate nomás, en 2 semanas. Vas a ver. Que no bajé ni 1 kilo. A ver, vamos, otro chapita por acá. Hola, buenos días. Vamos, chapita por aquí. Hola, buenos días. Hola.
5: La caribeña, sí, suena y suena bien. Dímelo. ¿Verdad que a ti te dicen microondas?
0: Microondas.
5: Ay, no, ahora dirás por qué. Porque dije. Dice que solamente sirves para calentar, ¿no? Ah, pues.
0: Repites también a cada rato, ya también te pasas tú. Hola, buenos días. Hola.
6: Es cierto que a ti te dicen bombero viejo.
0: Bombero viejo, ¿por qué?
6: ¿Por qué?
0: ¿Por qué?
6: ¿Por qué? Porque tiene la manguera rota. Oye.
0: Hola, buenos días. Hola.
7: ¿Verdad, Smith, que tú eres Smith Angulo?
0: ¿Cómo? Es mi Angulo. ¿Por qué?
7: ¿Por qué?
0: ¿Por qué?
7: Porque dicen que a ti te gusta acariciar el culo.
0: ¡Ay, ay, te pasaste!
4: ¡Ay, no! ¡Ay!
0: te pasa, ¿sabes?
4: No debes existir este programa de
0: Muy bien, es de la hora 3:44 de tus ricas amanecidas. Pasando súper chévere con las chapitas. Qué rico la paso siempre con ustedes, con las chapitas. Claro. A mi amiga. A mi amiga Evita le dicen cocina a leña. ¿Por qué?
8: ¿Por qué?
0: Porque está viejita, pero calienta todavía.
9: ¡Gracias! ¡Dios mío! ¡Dios mío! ¡Hazme enamores!
0: Esta es la hora, 3:45.
9: Hasta mucha misa.
0: 3:45 en tu radio La Caribeña. ¡Sí, suena!
9: ¡Arriba, arriba!
0: La pasamos muy lindo, muy hermoso. Y aquí me quedo hasta las 6 de la mañana. Con tus ricas amanecidas, pasándolas súper chévere en La Caribeña. Sí.

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0: Radio La Caribeña. Sí, suena por todo el Perú y el mundo. 3:57 minutos. Qué rica chapita compartiendo el día de hoy en La Caribeña. Sí, suena martes 25 de agosto. 3:57 minutos de la mañana. Me dicen por acá Smith, a mi causita Osorio. A mi causita Osorio le dicen sol de invierno. Sol de invierno, ¿por qué? Porque ya no calienta. Buena, Miguelito Acho. Buena, Miguelito Acho. Hola, buenos días. Mándame tu chapita. Vamos con las últimas chapitas por acá. Hola, buenos días. Hola. Hola. ¿Estás ahí? Hola, hola.
1: Buenos días, Esmir. Escuchando la caribeña, sí suena y suena bien.
0: Y suena muy bien.
1: A mi amiga le dicen Yanina. ¿Por qué? Porque Yanina algas tiene. A ti te dicen Aydin, arrasas con todo.
0: Dijo tan rápido que ni tiempo para reaccionar me dio. Me dicen Ayudín porque arraso con todo. A su amiga le dicen Yanina. Yanina. Yo no lo dije. Hola, buenos días. Gracias. Esther Bartolo de la Ramiro Prialé. Hola, buenos días.
2: Buenos días, amigo Smith.
0: Buenos días. ¿Qué tal? ¿Cómo está mi gran amiga Mónica Gabriela? ¿Cómo estás?
2: Es verdad que te dicen el popular plato norteño.
0: ¿Plato norteño por qué?
2: Porque si no eres pato, eres cabrito.
0: Oye, ¿por qué? ¿Qué? ¿Qué? Hola.
2: A mi amiga le dicen zapato nuevo.
0: ¿Zapato nuevo? ¿Por qué le dicen zapato nuevo?
2: ¿Por qué? ¿Por qué? Porque con un poquito de alcohol afloja.
0: Está buena esa. Hola, buenos días. Dime tu chapita por aquí. Hola, buen día.
3: También te dicen cocina a leña.
0: También me dicen cocina a leña. ¿Por qué?
3: Cocina a leña.
0: ¿Por qué? ¿Por qué? ¿Por qué? ¿Por qué? ¿Por qué? Dímelo.
3: Porque cada media hora te gusta que te metan el tronco. La caribeña sí suena.
0: Ya estamos. Hola, buen día.
4: Smith,
0: dímelo.
4: Es cierto que a ti te dicen combi sin freno. ¿Por qué? ¿Por qué? Porque te comes todas las paradas. Y también dice que te dicen.
0: ¿Qué me dicen?
4: Carroza fúnebre.
0: ¿Por qué?
4: ¿Por qué me dicen carroza fúnebre? Porque acompañas al muerto, pero no entierras. Ay, mi querido. Gracias. Smith, saluditos.
0: Buena, mi querida, gracias. 4:00 de la mañana. Aquí le damos el punto final a las ricas chapitas. Pero yo regreso en el siguiente bloque para acompañarte hasta las 6 de la mañana. Así que no te despegues de las ricas. Amanece.

0: iniciando esta siguiente hora con la buena vibra, la buena actitud, acompañándote en el trabajo, en tu rica amanecida. Sé que a esta hora estás un poquito ya esperando que pasen los minutos y que llegue ya el minuto final para salir de tu chambita y pasarla súper bien en tu rico descanso como mereces, ¿sí o no, muchachos? ¡Claro que sí! ¡Hey, Vaquero Smith! Estoy trabajando full. Salgo, me tomo mi buen desayuno, mi caldo de gallina o mi cafecito con mi pancito. Un rico duchazo y al sobre, hermano. Claro, merecido descanso, ¿ah? Claro. Saludo para todos mis grandes amigos de Volante. Están chambeando toda la rica amanecida, ¿ah? Un gran abrazo, reconocimiento a esa gran labor que tienen. Independientemente que están chambeando, ¿ah? Claro. En el taxi aplicativo, en la movilidad. Para quienes también se dedican al transporte de carga pesada, un fuerte abrazo para mis grandes amigos, ¿ah? Full chamba. Saludo para mi gran amigo Miguelito Miguelón. Por favor, mis grandes amigos, hay que despacharlo primero, pues ha madrugado. Su señora ya no lo quiere en su casa. Bueno, en el trabajo tampoco, ¿no? Pero ha llegado temprano. Hay que despacharlo. Hay que despacharlo temprano.
1: Ya, mi amor.
0: Saludito para Zulma en Caraballo. Buena, Zulma. Preparando desde muy temprano, antes de irme a trabajar, el rico desayuno para dejar para mis hijos, para que se vayan al colegio. Oye, tan temprano. Ah, ya claro, ya lo deja ya listo ya para que vayan al colegio, bien, ¿ah? ¿Sí? Saludo para Zulma, un fuerte abrazo para Zulma. Antes de irse a trabajar, dejando todo listo. Claro. Saludos también para María Larraín, en Italia, estrenando lentes nuevos.
2: Son para verte mejor.
0: Buena, María. Saludos para todos mis grandes amigos y amigas que a esta hora se conectan al 900-2077-85, número de WhatsApp, y están full sintonía con Radio La Caribeña. ¡Sí, suena!

en la hora, 4 y 11 minutos. En los micrófonos, tu gran y buen amigo, Smith Arévalo. ¿Qué te quiere? Saludo para mi gran amigo Choque. Choque, no te duermas. Camarón que se duerme, se lo lleva a la corriente. Después, ya tu Samsung.

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0: bendecidas. Y la gente se va reportando de todas partes de Lima, de todo el Perú y del mundo a través de nuestro número de WhatsApp en línea, el 900-2077-85. 900-2077-85. Abre aquí con los audios. ¡Saludos! Hola, buenos días. Hola, ¿quién se reporta? Hola, hola, buen día.
1: Caribeña, saludos para la gente de Sullana. Saludos para la familia Pacherre Velázquez. Acá escuchando la caribeña. Y suena.
0: La familia Pacherre Velázquez. Fuerte abrazo para todos mis grandes amigos. La familia Pacherre Velázquez. Hola, buenos días. ¿Quién se reporta por aquí? Hola, buen día.
2: Mi nombre es Rola Rolita desde Cerro de Pascua, la ciudad Rolita más alta del mundo. Epa. Para toda la familia Poma García. Nosotros Epa escuchamos la caribeña. Sí, suena.
0: Sí, suena bien.
3: ¡Sí!
0: Por aquí, por aquí. Hola, buenos días. Hola.
4: Hola, hola, buenos días. Radio La Caribeña, sí suena.
0: Epa.
4: Saludos, saludo para... Para el negro, saludos para Porongo, saludos para Juan, saludos para el chofer José, de aquí de Tumbe, Municipalidad Provincial de Tumbe, limpieza pública, andamos full trabajo, full chamba. Saludos para la gente de Tumbe, los estibadores, Municipalidad Provincial de Tumbe. Tumbe, se escucha Radio La Caribeña, así suena, además no pasa nada. Saludos para la Fito también.
0: Buena, saludos muy especial para Fito, para Nerito, Porongo, Juan. Para José, el conductor ahí, chambeando duro y parejo. Allá los grandes amigos de limpieza pública, los estibadores. Oye, chambeando duro. Ah, muy bien, muy bien. Buena, Paul. Saludos para toda la gentita chévere, gente pilas, gente trabajadora en sus ricas amanecidas. La gente chévere de Rico Tumbes. Buena. Por acá tengo otro saludito por acá. Saludos para mis compañeros de trabajo, para Shirley, para Paloma y Leonela, que están trabajando durante toda la noche en sus ricas amanecidas. Y saludos para Choque. Choque, por favor, despierta. Despierta, Choque. Ah, le falta motivación a Choque. Motívalo, por favor.
5: Motívame, motívame.
0: Motívame, motívame. ¡Epa! Saludos también para Huguito desde Quillabamba. Saludos para toda la gentita chévere que siempre está a todo volumen con La Caribeña, así suena. Mándame tu audio. Saludos al 900-2077-85. 900-2077-85. Hola, buenos días. Hola.
6: Está haciendo el desayuno y la lonchera para mi niño.
0: ¡Epa!
6: Mi niño que se va al colegio y mi hija que se va a trabajar. Mi princesita se va a trabajar.
0: Muy bien.
6: Y tengo que hacer la lonchera aquí temprano. Saludos para Tocache.
0: ¡Tocache!
6: Para el Callao, también para mi hermana. Y saludos a San Carabello, para toda esa linda gente.
0: Buena.
6: Full amanecida hasta acá. Desde las 4 de la mañana, de lunes a viernes.
0: Un fuerte abrazo para ti, Zulma, de mi corazón. Hola, buen día.
7: Buen día, Radio Caribeña. Un saludo muy especial desde acá, de Buenos Aires, Argentina.
0: Epa.
7: A mi querida hija, en el Perú, en el rico norte, Chiclayo, Pimentel. Saludos. La Caribeña, sí suena.
0: Saludos para Cristian desde Buenos Aires, para toda la gente chévere de Pimentel. Siempre con La Caribeña, sí suena. Esa es mi gente linda también aquí en el Cusco, para Víctor Rondán González. Suena a todo volumen, siempre con La Caribeña, sí suena. Con 39 minutos. Saludo para Paul Suárez. Buena, Paul. Gente chévere, gente seria, gente trabajadora. Esta es la hora 4 con 39 minutos. Con La Caribeña, sí suena.
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0: mándenos audio saludos al 900-2077-85 en esta hora de 4 a 5 de la mañana. Yo me quedo todavía hasta las 6 de la mañana, así que puedes seguir enviando tus saludos. Y como siempre, para poder compartir la buena y la rica amanecida. Saluditos en Santiago de Chile. Saludo para mis grandes amigos de Santiago de Chile, en especial para Salomé. Buena Salomé. Fuerte abrazo, ¿eh? Gracias por estar siempre con la caribeña. Tengo por acá otros saluditos. Saludo para Rosa Fernández en Moyobamba. Saludo para toda la gente chévere de Moyobamba. Me dicen, me cuentan que por Moyobamba hay una lluviecita, pero tremenda. Pero con caribeña se baila y entra en calor. Buena. Buena, Rosita Fernández, un fuerte abrazo. Hola, buenos días, tengo precaudio. Saludos. Hola, buen día, ¿cómo estamos?
1: Sí, doña, buenos días.
0: Buenos días.
1: Hablando acá de Ferreñafe.
0: ¡Epa, Ferreñafe!
1: Un saludo para... para mi hijo que está en Puno.
0: Epa.
1: Y mi hija Romery que está en Lima.
0: Muy bien.
1: Un saludo para Juanita Pidarro de Santa María, de su amor Pacheca.
0: Epa.
1: De acá de Ferreñafe.
0: Pacheca para su amor.
1: Gracias.
0: Buena. Fuerte abrazo, ¿eh? Que viva el amor, que viva el amor. Qué lindo, ¿eh? Hola, buenos días. Hola, buen día.
2: Saludos para la gente de Jaén, para la familia Tineo Peña, para Jane y Nadiele, para Dilber, Tineo Peña. La caribeña sí suena.
0: Sí, suena muy bien. Hola, buenos días. Hola, buen día.
3: Hola, saludos para toda la gente de Chorrillos, en especial para la familia Cárdenas. La caribeña sí suena.
0: La familia Cárdenas en el rico Chorrillos, Jaén. Toda la gente chévere de toditito el Perú, siempre con la número uno, acompañándose mañana, tarde y noche. Y tu rica amanecida, la gente chévere de Arequipa, Ayacucho, Cajamarca, Chiclayo, Ancash, Piura, Pucallpa, Cusco, Tumbe, Huancavelica, ay, Tacna, Huánuco, Ica, Huancayo, Chimbote, toditito el Perú y el mundo siempre a todo volumen con la caribeña. Esta es la hora, 4:56. Súbele volumen.
4: Esto va para
0: y a levantarse.
4: Diosa.
0: A la chambita, al estudio.
4: Leslie Show.
0: A prepararse.
4: Ajá.
0: Aunque ya están algunos en chambita.
4: Carlos Rincón.
0: Otros están por regresar ya a la casita. Con la bendición de Dios, ¿ah? Una buena y rica amanecida. En la caribeña se vive mejor. Y la pasa chévere. La pasa bacán. Es que la caribeña sí suena.

bailando para el mundo desde muy temprano y acompañándote con Radio La Caribeña. Vayas a donde vayas, pasándola súper bacán, súper chévere en esta rica amanecida. 5:07.

parte de Salomé. Buena. Una nueva casa. 5:07 de la mañana, mi gente linda. ¿Cómo están? ¿Cómo arrancamos este nuevo día? Muy bien, bonito, bravazo. Saludo para los que ya están despiertos, a los que están chambeando, a los que recién están saliendo de turno, a los que ya están en camino. Muy, pero muy buenos días. Que el día de hoy sea un buen día para todos. Que haya salud, trabajo, tranquilidad. ¿Y por qué no? Una buena noticia que nos alegre el día, ¿sí o no? Todos esperamos eso, ¿verdad? Así que vamos empezando con buena actitud, con buena energía y con ganas de que hoy nos vaya mejor que ayer. Vamos con buena vibra a iniciar muy bien el día. Así que arriba, arriba, arriba. Empezó un nuevo día. Y aquí seguimos juntos acompañándote hasta las 6. 6 de la mañana con las ricas amanecidas. Esta es la hora, 5:08. 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

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Es de la hora 5:23.

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0: la hora 5, ya con 35 minutos, 5:35. Saludito por aquí para mi causita, mi cápsula, me dice por acá, mi batería, mándate saludos. Yo siempre te escucho todas las ricas amanecidas. Saludo para Williams Ramírez, que ya está pronto a terminar las rutas y se va de regreso a casita. Bien cargado, ¿eh? Bien cargadito. Una buena ruta se ha hecho el día de hoy, ¿eh? Saludazos para mis grandes amigos del taxi. Buena, William Ramírez. Saludos también en Comas La Pascana para Rosita Caguana. Siempre con la número uno, la caribeña. Saludo para los amigos de siempre, grupo de WhatsApp de Rosita. Bien ahí. Claro. Saludo también para todos los grandes amigos de parte de Jairo Pachín. Para los serenos Full Patrullaje. Para Reque, para Linares. Y para el gran Fachín. A todo volumen. Están Full Patrullaje, ¿eh? Saludo para los serenos. Parte de Jairo Fachín. Para Reque, Linares y gran Fachín, ¿eh? En mí por acá, dame 5 minutos más, por favor, quiero dormir. No puedes retroceder la hora. No, no se puede. Muy bien, ¿eh? 5:36, 5:36. Ya estamos de pie, ya estamos listos para ir a la chambita. Ya, eso ya dice bastante de nosotros, ¿sabes? Porque mientras otros siguen durmiendo, tú ya estás luchándola, trabajando, estudiando, viajando, simplemente tratando de sacar adelante tus cosas. O a ti mismo, ¿verdad? Así que el día de hoy, yo te digo algo, no empieces pensando en lo difícil que va a ser el día. Empieza mentalizándote ya desde que te levantaste de la cama, desde que despertaste. Estoy pensando en hoy, voy a poder lograrlo. Claro, paso a pasito, no hay ningún problema. Paso a pasito, problema por problema. Pero siempre, siempre avanzando, ¿ah? Por favor. Claro, que nadie te quite las ganas. ¿Qué? Las ganas de seguir adelante, pues. Hoy puede ser un gran día y todo depende de ti, depende de tu actitud. Depende cómo inicies tu día y eso va a ser de uno mismo. ¿Cómo quieres que salga tu día? ¿Ah? ¡Claro! ¡Vamos, mi gente! ¡Vamos con todo, que este día va a ser maravilloso! ¿O no? ¿O te molestas? A ti te digo, no te agaches. 5:37.
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0: Saludo para Luchito Meneses de Chimpún, Callao. Buena, Luchito.
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0: La familia Meneses. Rumbo a Villa El Salvador. Esta es la hora, ¿eh? 5:38. La hora en tu caribeña. Sí suena. Y en todo el Perú. 5:38. Apura que no te gane la hora. Apúrate.

0: 8:39.
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0: ya con 54 minutos. 54 minutos. 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
1: Carlos.
0: Oye, sale con gallito incluido, ¿ah? ¿Eh? Oye. Ay, ay. No hay tiempo para más. Yo me despido. Gracias por acompañarme en tus ricas amanecidas. Pasándola muy bien, muy hermoso en este día maravilloso, ¿ah? ¿Eh? Martes 25 de agosto. Rápido va pasando los días. Ya a poco de terminar el mes, que todas las metas se te cumplan. Que el día de hoy sea un día maravilloso para seguir avanzando paso a pasito, ¿eh? Saludo para mi gran amiga Desiré en el rico Caraballo, alistándose para irse a la chambita. Buenas, Desiré. Saludos también para la gente chévere de Buenos Aires, Argentina. Para la familia Risco. Ahí en la calle número 1. Buena. Escuchando la radio desde Buenos Aires. Saludos también para María Larraín desde Italia. Gracias por acompañarnos siempre. Para Milagrito, Fernando. Fiorelita. Para Gran. El Pisqueñito. Para Gael. Gaelito del amor. Buena. Saludos para toda la gente pilas y trabajadora que en cualquier momento llega a nuestra Caribe Móvil a su distrito para premiarlos por su preferencia y por responder La Caribeña así suena cuando te pregunten qué radio escuchas, ¿ah? 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Muy bien, ya no hay tiempo para más. Ya viene por aquí Rolly Javier para acompañarte en la colección. Conmigo será hasta el día de mañana, si Dios lo permite. En las ricas amanecidas. Cuídense mucho. Bonito martes. Lo dejo con la más sonada de la semana. Chau, chau.

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2: 6 de la mañana.
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0: Llegó la bulla para el grupo 5, mi gente, vamos a ver.
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dice la canción prácticamente de la desunión, ¿no? De la molestia, el enojo, el gran pelo de Ambrosio para Con Sonido 2000. Ay, la señora María salió a hablar también, ¿eh? Ya dio por ahí sus descargos, ya en alguna entrevista por ahí. Ustedes saben que las redes sociales hoy en día se está dominando todo. El espacio que no puedes pagar, simplemente un espacio donde hablas y listo, ya está, mi descargo, dice. Ese cariño que te regalé, Bueno, ya Pelo Ambrosio también salió a hablar aquí en el programa de Qué Ricas Mañanas, a mencionar y a decirle a la gente por qué, cuál es el motivo, razón, circunstancia de que ha prohibido que Sonido 2000 toque la canción y qué pasó. Pues, son cosas del Orinoco que tú no conoces y yo...

poco, así que dejémoslo ahí. ¿Cómo estamos, people? A ver, mi relojito, son las 6 de la mañana con 13 minutos. Voy a ponerle cuerda para que no se me detenga la agujita. Yo soy Rolly Javier y te acompaño contigo hasta las 10 de la mañana. Bienvenido, ¿qué te parece? Habla, ¿te quedas conmigo o saca la vuelta? Tú irás. Somos la caribeña, sí, suena.

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1: 6:29. 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

te vas a casar con ese hijo de la caimada. Mira, son las 6 de la mañana con 34 minutos. Estamos presentando la colección de la caribeña Sí Suena. Pero antes estoy leyendo por acá mi horóscopo. Y mi horóscopo dice lo siguiente. Si tú eres Géminis, porque yo soy Géminis, obviamente el doble cara, el que le dicen no es el peor signo del horóscopo de los 12 signos. ¿Por qué son así? Porque siempre tratan de vernos en el suelo. Tratan de vernos como el signo más malo, ¿no? De todo el horóscopo, porque son 12 signos, imagínate. A ver, Géminis. ¿Qué dice Géminis para el día de hoy? Géminis, siempre hay que dar un poco más de lo que nos piden. ¿Más? Ya no puedo dar más, además estoy dando el 100%. Ahora quieren que den el 200%, es demasiado. Tengo que guardar 100 también para el TikTok. Por eso ahora los likes se están haciendo de pie. Ya no sentados, sino paraditos. Más rico. A ver, Géminis. Ya, estamos leyendo Géminis. Ya para la gente que es del signo Géminis. Reyes, gracias por seguir la cuenta, mi hermano. Bienvenido seas. Esa es la caribeña Sí Suena. Siempre hay que dar un poco más de lo que nos piden. Eso hablará bien de ti. Obvio que sí. Y de tu profesionalismo. Además, si alguien no te apoya... No, eso no puedo decirlo tampoco, pues ya eso son cosas en interno, no se puede mencionar al aire. Son cositas y cositas. Si alguien no te apoya, no le pagues de la misma manera, al contrario. Motiva a que esa persona poco a poco vaya cambiando su comportamiento y algún día verás cómo esa persona dirá lo contrario. Ah, bueno. Ah, bueno, eso quiere decir de que sí, que el signo Géminis es un signo totalmente lleno de muchas virtudes, pero que también tiene sus defectos. Y uno de sus defectos es comer mucho. Es amante de las pastas y la harina. Y un fin de semana no cae mal, un mollejón. La miércoles. ¡Hala, no pues! Esas cositas no se pueden decir. Oye, en serio, estoy leyendo aquí el signo de Géminis. Es un poquito más extenso la situación. Me he quedado haciendo nada, ya. Por eso como que 8 minutos no estoy hablando al aire. Y hay cositas y cositas que me dice, hermano. Cositas y cositas que quedan para mí. Son las 6:36 minutos. Esa es la caribeña, Sí Suena. El agua más rica de Perú. 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

0: despierta, claro que sí, son las 7 de la mañana con 10 minutos. ¡Levántate! Ven y acompañamos aquí a esta hora porque ya empezamos el programa que te entretiene por las mañanas. Y hoy también tendremos invitados en la cabina de la radio. Pero desde ya, llega con nosotros la invitación, la eminencia que cae en las mañanas, hace que sea totalmente distinta y atrevida. Estás en la cima, mi hermano.
1: Terrible lo que va a pasar.
0: Terrible, sí. Bienito Moreno, buenos días, ¿qué tal? Bienvenido.
2: ¿Cómo estás, Rolly?
0: Estás en la cima, mi hermano.
2: Pero de mí. Sobre mi

0: Rolly, ay, ayúdame, despiértame.
1: ¿Qué ha pasado? ¡Levántate, mano! Espérate, espérate, espérate. Energía positiva. Energía positiva, positiva. ¡Agua!
0: Mándame un yape mejor.
1: Un yape, bala, mierda.
0: ¡Sabroso, mejor! Gisela, Gisela, Gisela. Oye, Gisela, mujer de arena. Díselo.
1: ¿Con un yape te despiertan? No te creo.

0: ¿Pero cómo?
1: ¿Cómo? ¿Cómo arroz con huevo?
0: Arroz, qué rico. Es lo más rico que puedes comer, un arroz con huevo, hermano, y su plátano frito. ¡Oh! En la cima.
1: Estás en la cima, te saluda Fernando Llano ya.
0: Fernandito, buenos días. Llega trayendo las informaciones y las noticias para el día de hoy. Así es.

0: pasa el día de hoy?
1: Esta noche.
0: No, hasta ahorita me acuerdo del chiste de los bomberos que llegaron a la casa de los Cartagena.
1: De los Cartagena. Los bomberos llegaron a la casa de Antonio Cartagena y dijeron: llegamos tarde. Ya estaban rostizados. Pepas, Pepa 1.
0: Pepa número 1.
1: Hoy martes 25 de agosto, Keiko Fujimori recibe críticas por la reducción de multas de los transportistas. Tú sabes que Keiko ha recibido duras críticas de los especialistas y los ciudadanos también, porque anunció que reducirá las multas de tránsito al 10%.
0: ¿Al 10% lo va a bajar?
1: Así es.
0: Mira.
1: Porque hay mucha, dice gente, que es, además, esto es para llevarse bien con el gremio de transportistas, si no se van a la huelga. Dice que va a eliminar también la ley de puntos. O sea que la gente que ha cometido delitos, que ha cometido infracciones, todo se va a desaparecer, Rolly.
0: Totalmente, de a pocos.
1: Las sanciones de tránsito bajarán al 10% de su valor original. Finalmente quiere llevarse bien con el gremio porque se venía una huelga. Ajá. De verdad, y va a ser mucho roche para su gobierno.
0: Ya se estaba anunciando eso y definitivamente con lo que va a hacer, quiere de alguna forma acercarse un poco más y ganarse puntos, ¿no?
1: Sí, además eliminará el sistema de acumulación de puntos por infracciones.
0: Uy, ah, mira.
1: Bueno, pues, tú no tienes carro, yo tampoco, pero esto le ha caído bien a la gente del transporte.
0: Así es.
1: Pepa 2.
0: Pepa número 2.
1: Pepa 2, atentos porque la selección peruana decidido. La selección peruana de fútbol tiene planeado ya con el Mano Menezes jugar sus partidos de local en Puno.
0: En Puno, a la mierda.
1: Ya lo veo a Messi tiritando de frío allá en Puno, porque seguramente se van a llevar a Argentina, a Brasil y a Uruguay a jugar a la altura. La estrategia es que no nos metan muchos goles y obviamente clasificar en el próximo mundial, que van 9 de 10.
0: Mientras no haya heladas en ese tiempo que van a jugar, todo está bien, pero...
1: Rolly, pero el otro mundial van 9 de 10.
0: ¿9 de 10?
1: 9. Y si quedamos afuera ya somos los peores.
0: No, ya no, pues.
1: Así es. Un abrazo a toda la gente de Puno, que son amigos de Philly Quaker.
0: Ajá. Lo quieren muchísimo por allá.
1: Sí, vamos con la Pepa 3.
0: Pepa número 3 de la mañana, gente. Pepa número 3.
1: Atento, porque ya lo dijo Juan Champut. O sea, el ministro de Trabajo dice que el sueldo mínimo se verá en septiembre. Ajá. Y se pagará en noviembre. Septiembre, octubre. No, octubre. Octubre será ya cuando cobres tus 1.300 soles, mi estimado Rolly. Eso lo anunció Juan Champut.
0: Ajá.
1: Que no sé cómo hace, pero siempre tiene trabajo. Fue de Toledo, estuvo con Toledo, estuvo con PPK, estuvo con Acuña.
0: Toda vuelta ahí nada más, ¿no? Entre ellos mismos.
1: Este se acomoda más que la casetera de mi abuelito. Bueno, se verá en septiembre y en octubre sería ya el aumento oficial de 1.130, creo, 1.300 soles. Sueldo mínimo, lo que tú ganas aquí en la radio.
0: ¡Oh! ¡No me lo recuerdes!
1: Sí. Así que ya viene tu aumento, Rolly, que se espere tu chibola.
0: ¡Ojalá! ¡Ojalá! Si no, voy a pedir licencia como Curven.
1: ¿Qué? ¿De verdad Curven ha pedido? ¿Pero con qué? Si tiene un mes.
0: Ya tiene vacaciones en un mes, imagínate. ¿Quién como él, Dios
1: mío? A mí no me parece. A mí no me dan licencia. Tengo 3 años acá sentado. Vamos con la Pepa 4.
0: Pepa número 4.
1: Se casó Richavo Mendoza. Se casó.
0: ¡Oh! ¡Felicitaciones! Sí.
1: Hasta que un ampay lo separe. Se casó Ricardo Mendoza con su novia. Y no me invitó este con...
0: ¿Quién? ¿El de HH?
1: Sí.
0: ¿Viste? Oye, no mandó la parte para acá, a la radio.
1: Oye, no me invitó.
0: Se pasó ese...
1: Ricardo Mendoza, el conductor de Hablando Guadas.
0: Ajá.
1: Ahora no solamente habla guadas, sino también hace guadas.
0: Hace guadas.
1: Porque se ha casado. Y a mí no me invitó, yo que lo veo en YouTube.
0: La máquina. No, pues una cosa es verlo, otra cosa que sea su amigo. Pues ahí sí te va a invitar.
1: Mira, no me invitó Ricardo. No me va a invitar seguramente Curwen.
0: No, ya se canceló la boda ahí también, ya fue. Ya no hay boda.
1: Ayer habló Grimmy, ¿no?
0: Sí, salieron.
1: ¿Qué dice Grimmy?
0: No, guas.
1: Bueno, se casó Ricardo Mendoza y que sea feliz.
0: Ah, bueno.
1: Y Jorge Luna llegó al matrimonio y no se quitó la gorra, este con.
0: ¡Hasta ahora! Hermano, pero es parte de su look. Ya la gente lo conoce con el gorro. Sin el gorro lo desconocen.
1: Yo creo para que no le vean los cachitos.
0: Es como el chavo. ¿Tú al chavo lo ves sin gorra?
1: Sí.
0: No es el chavo, pues.
1: Tú sabes que Ricardo, que yo trabajé con él, decía, nunca me voy a casar. Nunca voy a tener hijos. Por eso, nunca digas nunca.
0: Ajá.
1: A ti, Lazy, que siempre te digo, ¿cómo es? Nunca me...
0: Nunca.
1: Nunca digas nunca. ¡Que vivan los novios!
0: ¡Que vivan los novios! Ojalá que esto no cambie también el humor que tiene, ¿ah? Porque ya cuando te casas, hermano, ya es otra responsabilidad. Ya no es igual como tu vida soltero.
1: Bueno, dice que se ha casado con bienes separados. Este, más rata, Ricardo.
0: ¡Claro! Un divorcio, que le quiten el 50% de todo lo que tiene, imagínate, doloroso, hermano.
1: Bueno, que sean felices. Ajá. Hasta que Magali los zampañe.
0: Vamos a ver qué pasa, papi. Vamos a ver qué pasa.
1: Vamos con la Pepa 5.
0: Pepa número 5.
1: Efeméride.
0: Ahí estamos. Llegó.
1: La efeméride de hoy día, 25 de agosto, es para celebrar y reconocer el Día Mundial del Peluquero.
0: A la
1: Reconocemos la labor de todos los profesionales que tú le dices, solamente la punta y te vuelan todo con... Sí.
0: El día del peluquero.
1: Es el día del peluquero, o sea, de la del estilista, ¿no? Del peluquero que te trata, que te pinta las canas, como yo que me pinto cada 25 días, me pinto las canas.
0: ¿Y en ese día el peluquero incluye el barber?
1: Claro, la barbería, pues, el barbero. O sea, todos los chamos ahí con su máquina... También es el día del barbero.
0: ¿Y cuál es la diferencia entre una peluquería y una barbería?
1: El peluquero usa tijera.
0: ¿Y el barbero?
1: El barbero usa ¿cómo se llama? Su máquina. Pues.
0: Su máquina. De... Sí.
1: Bueno, entonces...
0: Eso que a mí me cortaban con una tijera, mano, sacaban una correa larga y ahí filaban la tijera.
1: Sí.
0: Claro.
1: Bueno, hoy es el día del peluquero. Entonces saludamos a todos los peluqueros y que sean felices.
0: Dios lo bendiga. ¡Feliz día, peluqueros! ¡Peluqueiros! Acá celebramos de todo. Así que a todos los peluqueiros encargados de hacer corte de dos pisos.
1: Saludos para mi amiga Landreo, que me corte el pelo en mi barrio.
0: A Gran Cofiur también un abrazo grande en Chiclayo.
1: Sí, allá a Adán y Eva. Allá el peluquero de mi barrio que me dice, cada vez que voy, me dice, te echo champú al huevo. Y yo le dije, mejora la cabeza, le dije.
0: Oye.
1: Es un arte la peluquería.
0: No, depende cómo lo tomes, amiga.
1: Ahí si pasa, me dijo, Coqui Belaunde, me dijo, tengo ahora un local de dos pisos, te corto los pelos arriba y abajo. ¡Que vivan los peluqueros!
0: No, pero ¿cómo te decís? Te echo champú al
1: huevo. Hoy es el Día Mundial del Peluquero.
0: ¡Feliz día a todos los peluqueros! ¡Un abrazo grande! A esos que hacen un corte.
1: ¿Tú qué corte tienes, Rolly?
0: Ah, un corte, no sé, el mismo corte de siempre, nos dicen. Pues,
1: tú siempre tienes corte así, Lego.
0: Es un corte.
1: Tú tienes corte.
0: Algo así.
1: Tú tienes corte, Lego.
0: Oye, pero curven igualito, también la misma vaina, o sea...
1: No, él la vez pasada, Curwen fue a la peluquería y el peluquero le dijo, señor Curwen, ¿qué corte quiere? Para el Roche, corte de cabeza.
0: ¡Vámonos! ¡Gente!
2: ¡No, no, yo creo que Curwen ya renunció!
0: Ya no. Cumplió el mes y dijo, gracias totales, ¿no?
2: ¡Por la culpa de Miguel Moreno que lo imito!
0: ¡Ay, Dios mío! Pero bueno... Algún día se acordará de que pasó por acá.
2: No, no. Ya se olvida de nosotros. Porque en todo Guzzi apareció.
0: Ahí aparece en la mañana y en la tarde, ¿no?
2: Sí.
0: No, ya se aburrió de nosotros. No, es más, yo creo que no le caemos bien.
2: ¡Nunca le caímos!
0: Por eso decía, yo no tengo amigos. Ve. Bueno, vamos a la pausa.
2: ¡Algún día volverás! Mientras tanto, vamos a... Hay que traer a Orozco. hijo.
0: Y tiene que rezar, pero ya, porque si no se desaparece el personaje, Miguel.
2: No, Miguel Moreno lo va a seguir imitando.
0: Ah, ya, ok. A Orozco también podría ser, ¿no?
2: Hay que tener a Orozco. O si no, hay que traer a Chiquihuilo.
0: A Chiquihuilo. Vamos a la pausa y regresamos aquí a La Caribeña. ¡Sí suena!
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1: 7:30.
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1: Bueno.
0: Y ahora sí.
1: Vamos a hablar del Día Mundial de los Peluqueros.
0: ¡Ay, qué asco!
1: Ahí está Carlos Cacho.
0: Claro, ¿por qué no?
1: Saludos para tu hermana.
0: ¿Ah?
1: Yola.
0: ¡Cacho!
1: Bueno, es el Día Mundial del Peluquero y saludamos obviamente a todos los amigos que realizan este oficio bastante importante, porque ¿quién no va a la peluquería? Solamente los calvos.
0: Ajá.
1: Aunque los calvos van, creo, ¿no? Para también, que le metan un poco de barniz.
0: Pero hoy en... Hoy en día ya está de moda también el implante, ¿eh? Por si acaso. Hay mucha gente que se está colocando implantes.
1: Bueno, finalmente es algo que siempre necesitas. El peluquero, la peluquera, es una decisión que tienes que tomar. O sea, siempre tienes que ir de niño. ¿Tú recuerdas un peluquero que te haya marcado, mi estimado Rolly?
0: Claro.
1: Que te sentaban en tu caballito
0: es
1: ahí.
0: Mi vecino, pues, allá en Trujillo.
1: ¿Tu vecino?
0: Chiquito, sí.
1: ¿Y sigue siendo peluquero tu vecino?
0: Yo creo que ya no, ya, porque ya no. En ese tiempo estaba mal de la vista.
1: Te daba tu gorro para irte.
0: No, lo más miedoso era en ese momento cuando ellos tienen, no sé cómo le llaman esto, pero es un tipo cuero largo,
1: claro.
0: tipo
1: para,
0: corbata,
1: para
0: colgando, ahí afilan su
1: navaja,
0: su machete.
1: Claro, ahí afilan para pelar la papaya.
0: Y atrás, ¡guau, guau!
1: Bueno, el día de hoy van a haber muchas celebraciones en las peluquerías. Hay una peluquería en Los Olivos que dice, viene corte gratis, ¿no?
0: Corte gratis.
1: Te meten una podadora de césped por tu cabeza y te vas como el director de X-Men. Pero hay que saludar, y si usted tiene que saludar a su peluquero, el día de hoy mande un WhatsApp al 900-20-7785. Felicidades a los peluqueros.
0: A ese peluquero que en algún momento te hizo un corte, pero raro, dijiste que también malograba el pelo,
1: hermano. No, ese que tú le dices, quiero este corte, este que está en la revista.
0: Y termina.
1: Señor, ¿quiere quedar como en la revista? Sí, hágase la cirugía primero y viene.
0: No, es que a veces tú estás así mirándote al espejo y dices, oye, esta patilla está más grande que la otra.
1: Me
0: ha cortado más, el otro se olvidó de cortarlo.
1: Es cierto. También hay muchos cuidados que debes tener cuando te cortan en las peluquerías, cuando te rasuran, tienes que pedir que te cambien la navaja.
0: Ajá.
1: Es muy importante eso.
0: Te pueden salir honguitos atrás, rojos, se queda todo tu cuello.
1: Así es.
0: Y peor, cuando te echan alcohol, ¡ay, mamá! Te arde, pero...
1: Sí, un saludo para todas las colegas. Alguna vez yo también no corté el cabello, pero sí ayudé en una peluquería. Con una amiga que se dedicaba a lavado de cabezas. Y le iba muy bien, de verdad. Un saludo para todos los amigos del estilismo.
0: Así he mandado tu mensaje de audio al WhatsApp 900-27785. Un saludo para Eloy Cofiur, repito, ahí en Lambayeque.
1: Eloy.
0: Eloy Cofiur.
1: O sea, ni es ni ayer ni no, mañana.
0: Eloy, así
1: es. Es Eloy.
0: Eloy Cofiur, un corte pero único, ¿ah? ¿Eh? Ah. Lo máximo. Aló, buenos días.
2: ¿Qué tal, Rolly, Miguelitos?
0: Hola, hermano. Salón de peluquero. A ver, te escuchamos.
2: ¿Qué tal, Rolly, Miguelitos?
0: ¿Hoy qué se tomó?
1: Es rápido nomás.
0: Saluda a tu peluquero, hermano. O a tu peluquera, ¿no? Aló, buenos días, caribeña. Hello.
3: Buenos días, muchachos. Real caribeño, buenos días. Bueno, vamos a hablar del peluquero, que en paz descanse. El tío Star.
1: Estar.
3: De Napo, la cuadra 12, de Breña.
1: Ahí está.
3: Él me cortó el pelo y cuando era muy niño, me llevó a pelota y todo. Va a descansar, quiero estar. Yo lo tengo en su gloria.
0: ¡Wow!
3: La caribeña sí suena.
0: ¿Cuántos años también cortando cabello, pues, no?
1: Claro. ¿Años? ¿Cuántas cabezas han pasado por ahí, no?
0: Imagínate. Hola, buenos días.
4: Rolly Cabezón. Quiero mandar un saludo para mi peluquero, la Jimán, que a veces me corta arriba y abajo.
1: Oye, sí,
4: ¿cómo está? Porque la canción de Aguilar es peluquero.
0: Malcriado, o sea, eres, ¿no?
1: La Jimán. ¿Cómo debe ser esa peluquera?
0: El corte noventero, seguro.
1: La Jimán, qué bueno.
0: ¡Aló, caribeña!
5: Caribeña, buenos días.
0: Buenos días,
5: Manuel. Moreno, Rolly. Hola. Saludos a mi peluquera Stephanie.
0: A ver, Stephanie.
5: Que su especialidad, bueno, más que el corte, son las uñas en la espalda, pero...
1: No, bien.
5: Saludos también a ella.
1: Tranquilo, pues, por favor.
0: Hace manicure, pero con la espalda.
1: Pone uñas, pero en el piso, en el... dice. Esto se pasa a unos enfermos.
0: Oye.
1: Pone uñas, pero en el piso. Es que uno se... Ya, adelante.
0: Otro audio, mami, vamos ya. ¡Aló!
6: Buenos días, Miguelito.
0: Hola, hermano, buenos días.
6: Acá pues, voy a mandar un saludo para el... Para mi peluquera, el Sandy. Peluquera, el Sandy.
0: ¿El Sandy?
6: Con sorpresas,
0: ¿ah? ¿Eh? Ah, mira.
6: Pero que ahora que te cortaron de unos masajes del cuello.
0: Listo, mano, gracias. Traten de grabar su audio, por favor, péguense al teléfono. O grámenlo, pero sin el audífono, ya, para poder escucharos a ustedes, no el ruido que está alrededor. ¡Aló! Estamos saludando a Peluquero en su día. ¡Hola!
7: Buenos días, la caribeña.
1: Sí.
7: Yo estudié para cosmetología y cosmiatría, y estudiar peluquería o cortar el cabello, mil respeto y saludos a todos los peluqueros, porque es bien difícil, bien difícil. Yo, al menos en Manchay, me mandaban a hacer los cortes a los niños para aprender las prácticas y todos los niños les dejaba con hueco en la cabeza.
0: Mira,
7: no podía
0: pues
7: cortar, no pude jamás. Saludo a todos por esa profesión.
0: Sí.
7: La caribeña.
0: Gracias.
1: Gracias, gracias.
0: Hay academias o cenecapes, creo que le llaman esto,
1: sí,
0: que te enseñan a hacer corte de cabello, ¿no? Y a veces, cuando te toca la práctica, dice, tienes que conseguir 10 niños o 10 personas para que practiques. Corte gratis.
1: Ahí llamas a tu familia.
0: Ah, ya. Tu amigo te dice, oye, una amiga está cortando cabello, ¿quieres que te corte? Ah, mano, ten cuidado. Ten cuidado.
1: No, y cuando te dicen, cuando van aprendiendo las peluqueras, yo me acuerdo que me decían, has quedado guapo. mi cabeza parecía la cancha de fútbol del Naranjal.
0: Puro hueco.
1: Puro potrero.
0: ¡Aló, buenas!
8: Rolly, buenos días.
0: ¿Qué tal? Buenos días.
8: Cabeza otro cuerpo. Miguelito, buenos días.
0: Feliz día al peluquero.
8: Quiero mandar un saludito a mi peluquera, que es en paz descanse, la Techi. La Techi era una excelente peluquera.
1: ¿Así?
8: Te lavaba antes, te cortaba y te lavaba la cabeza.
0: Claro.
8: Saludos, muchachos.
0: Obviamente, tienes que pagar lo adicional también para lavar la cabeza, ¿no?
1: ¿Cuándo es el corte? ¿Qué te voy a cobrar puesta, cojuda?
0: ¡Aló, buenas!
9: Buenos días, Rolly, Miguel Moreno. Yo me acuerdo cuando era niño que en Ica, en la avenida Municipalidad, frente a un casino, había un local donde habían tres peluqueros, todos ya cabeza blanca, ya no sé si están finados o están abuelitos, pero ahí me llevaba mi mamá a cortarme el pelo y me acuerdo mucho que sus tijeras dolían, pues, porque no cortaban muy bien y cuando pasaban la tijera me jalaban del pelo, pues, de raíz, me hacía doler el peluquero. Y también me acuerdo que en vez de con su mano mover, pues, la cabeza un poco, él era un poco tosco el señor y tiraba así como un lapito, ¿no?, para girar la cabeza. Pero sí me acuerdo bastante de esos tres peluqueros. Eran tres señores, todos ya adultos, pues cabecita blanca, que será de ellos.
0: Los tres lo agarraron
9: para cortar el pelo ahí. Saludos para ellos.
0: Gracias.
1: Oye, tú sabes que en el local de Lapra cortaban el pelo también, ¿no?
0: Ah, también habían.
1: Aún en el tiempo de García cortaban el pelo ahí en el local de Lapra en Alfonso Ugarte. ¿Sabes cuánto está el 50 céntimos?
0: Pero en la época del APRA, entonces los indies de River.
1: Por eso decía la broma, era, oye, estás cortado en el APRA, ¿no?
0: Ah, ya.
1: Claro. De verdad.
0: A ver, vamos por acá, ¿dónde van? Porque vienen los comerciales. ¡Aló!
10: Caribeña, muchachos.
0: Buenos días. Feliz día de locutor.
10: Rolicito.
0: Del peluquero.
10: Morenito, buenos días, Miguelito. Curvencito.
0: Mm.
10: Un saludito muy especial para la mejor peluquera estilista, Cofiur.
1: ¿Quién es?
10: Luz María.
0: ¡Ay, ay!
10: En Campoy.
1: Champol.
11: La mejor, excelente atención. Cuando quieran, muchachos, vayan. Luz María de Campoy.
0: Luz María.
1: Oye, ese chiste del champú al huevo existe, ¿ah? ¿Eh? O sea, digo que existe el producto, digo, ¿no? Champú al huevo, claro, es un producto de limpieza capilar.
0: No, sí, sí es cierto.
1: Pero no sé si se usa ya o ya no se usa. Mm. Además, también se hace con, como, digamos, tiene una receta casera también, por eso que es el chiste, ¿no? Por favor, le echo champú al huevo, ¿no? Por favor, la cabeza. Pero sí existe el producto como en sí, ¿no? El champú al huevo, ¿no? Sí. Bueno, finalmente saludos a todos los. Además es un emprendimiento muy, digamos, muy visible en nuestra sociedad, la peluquería, ¿no?
0: Así que saludos a todos los peluqueros en su día. Hoy nos quedamos con unos cuantos audios más que tenemos, que podemos reproducirlo más adelante para celebrar el Día del Peluquero. Sí. Ya volvemos, vamos a la pausa.

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0: recordamos a la gente que la móvil está regalando por todo Lima, por todo el Perú. Atentos, ¿ah? Porque llevamos regalitos para ustedes con todo el cariño del mundo. Premiamos esa respuesta única, contundente. Yo escucho la caribeña, así suena. Ya, a estar preparados. Faltan 3 días también para celebrar. El fin de semana, el fin de mes. Se acaba agosto. Se viene septiembre, octubre, noviembre, diciembre y Navidad. Se viene la Navidad. Pero bueno, empezamos a esta hora de la mañana agradeciendo sinceramente a toda la gente que está enviando su mensaje de audio a nuestro WhatsApp. Son los máximos. Sí.
1: Terrible lo que va a pasar.
0: Hoy, pasó.
2: ¡Ay, Keitito!
0: Oye, ¿no que no venías?
1: Tengo que hacer una denuncia. El señor Miguel Moreno me sigue imitando. ¡Hola, Rolly!
0: ¿Qué tal? ¡Buenos días! Turwen, ¿por qué la ausencia todos estos días por acá y estás ya saliendo en tu programa del podcast?
1: He pedido un permiso para reponerme, Rolly. No es fácil este momento. Tengo que ver algunos temas personales, pero si me permites también darme un poco de ánimos contando mi chistecito.
0: Ah, bueno. Si eso te hace feliz.
2: Pero, Víctor.
1: Amor, ponte la pijama de cerdito que tenías anoche. Anoche dormí calato. Miguel de Cervantes, ¿dónde pongo el detergente? En algún lugar de la mancha.

0: Chistes, pues, que me ha contado mi gran amigo Miguel Moreno. No quiere ni verme, creo.
1: Sí.
0: Era un hombre tan tacaño, mi estimado Rolly Javier.
1: Ajá.
0: Pues que era tan tacaño que tenía un hijo que se llamaba Milton, pero solo le decía Tom para ahorrarse mil.
1: Qué buena.
0: ¡Ay, Keikito, Keikito! Soy indestructible. Soy un tiburón. ¿Sabes que era un tipo tan, pero tan pobre que vendió el water porque no tenía nada que echarle? Chistecitos con Turwin. Una chica exclamó: quiero un hombre que con solo verlo me palpite el corazón. Que pase el cobrador. Y Rolly, quiero contarte una experiencia que tuve anoche. Compré una caja de Viagra.
1: ¡Alan!
0: Y camino a mi casa me lo robaron. Más que... Así es, más que rabia siento impotencia.
1: Ah, bueno.
0: Rolly, soy Turwin. Pero Víctor. ¿Sabía Rolly que el 6 se inventó en un 2x3?
1: Ah.
0: Chistecitos con Turwin.
1: Así es.
0: Ay, Dios, pensar que mi novia se enamoró de mí por mi voz y ahora no me deja hablar.
2: Pero Víctor,
0: ya sabes, vota por Techito.
1: ¡Ay, no!
0: Rolly, ¿qué sí. personaje de X-Men te gusta?
1: Sí. Los nombres, no recuerdo los nombres.
0: Rolly.
1: Ah.
0: Dice: oye, ¿qué tal te va con tu esposa en el matrimonio? No me puedo quejar. ¿Te va bien? No, no me puedo quejar porque está a mi lado. ¿Aló? Buenos días. ¿Sí? ¿Hablo con la señora Clara? Claro. Ah, perdón, caballero. No,
2: pero Víctor.
0: Le dice: Rolly, estás despedido. Pero, pero Robert, yo no hice nada por eso.
1: Es chiste de burga.
0: Dice: anoche soñé que me ganaba un carro. Hoy me voy a dormir temprano para que me lo entreguen. Ahora que me voy a casar, si tu esposa discute contigo, hay dos posibilidades: que tú estés equivocado o que ella tenga la razón.
1: No es lo mismo.
0: Un tipo frota la lámpara maravillosa y sale un genio. Hola, amo. Soy un genio. Puedes pedir 3 deseos. Deseo que sean 4. Concedido. Te quedan 3.

0: mamá. Mamá.
1: Pero Víctor. Pero Víctor.
0: Mamá, en la esquina había una pelea de plantas. ¿Y quién ganó? Ganó la ruda. Arriba las manos. Arriba las manos. ¿Me va a saltar? No, te voy a echar desodorante. ¿Qué te parece mi chiste, Rolly?
2: ¡Ay, dan risa!
0: Doctor, mi esposa se cree cable eléctrico. ¿Qué hago? Sígale la corriente. Un amigo le dice al otro: oye, Rolly, anoche me robaron todo lo que llevaba. ¿Y diste parte a la policía? No te estoy diciendo que me robaron todo. Era tanta

0: tacaño este tipo, ¿cómo sería de tacaño Rolly que dejó de hablarle al hermano porque se llamaba Gastón?
1: Pero Víctor, Keikito,
0: ¿Me da un frasco de veneno para cucarachas? ¿Para llevar, señor? No, traigo las cucarachas.
2: ¡No!
0: Rolly, cuando ayer iba para tu casa me mordió un perro y me dio una rabia.
3: ¡Ay!
0: ¿Qué te parece mi chiste, Rolly?
3: ¡Ah, no, está bueno!
0: Dice que dos esquimales hablaban. Y estaban pescando. Y le dice, oye, ¿cómo es que te llamas tú? ¿Para qué preguntas eso? Para romper el hielo.

0: Bueno, ayer iba caminando y me tiraron una tortuga, Rolly.
1: ¿Ah, sí?
0: Y yo dije, ¿por qué no me tiran a su mamá? Y me tiraron. Rolly, la familia tortuga caminaba.
1: Ya.
0: La familia tortuga caminaba. Papá tortuga.
2: Mamá tortuga.
0: Hijo tortuga. El hijo tortuga se cansa y le dice a su papá: papá, ¿me puedo subir a tu concha? Y su papá le dijo: mejor súbete a la concha.
2: Pero
0: esta fue la secuencia de Turwin.
1: ¡Ay, no!
0: Mi único delito fue...
1: ¿qué?
0: Amar.
1: Has mordido un tiburón.
0: Magali, tú solamente lees el trome. Y yo lo leí en la Caribeña. ¿Qué será de nuestro gran amigo
1: Vito? Ay, le mandamos un saludo. Bueno, es la hora de... Pampara, hoy tengo la central para el Circo de la Carlota. Más adelante regalamos central para el Circo de la Carlota.
0: Sí.
1: Nos vamos a pasarla bien allá en el circo. Acá en San Miguel. Desde ya.
0: Dice Rolly.
1: ¿Otro chiste?
0: Una familia de calzoncillos hablaba.
1: Ya.
0: Y el papá calzoncillo le dijo al bebé calzoncillo: ¿dónde estabas metido? Dice: amor, hola, ¿qué quieres? En la empresa me nombraron jefe de planta. Claro, si eres el jardinero.
2: Pero Víctor, ay, te quito.
0: Prefiero ser cachudo y no sobón.

0: dice que cuando viene este Rolly, mejor ahí nomás lo dejo.
1: Sí, sí, sí. Ya basta, ya. Párame la mano, párame la mano, mano. Vamos a una canción y regresamos un ratito más, porque así tenemos que continuar con el programa el día de hoy. Martes 25 de agosto, esta es La Caribeña, así suena, regresamos. Y además, hoy tendremos Versus, Miguelito, ¿eh?
2: Hoy tenemos Versus.
1: Así es, a las 9 de la mañana, el Versus de La Caribeña, así suena.

0: Oye, ¿qué te pasa?
1: Nada, mi amor. Es que ya va a empezar. ¡Qué rica mañana!
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1: Atención, gente, el día de hoy estamos celebrando el Día del Peluquero. Del que te corta el cabello. De ese que buscas. Para oportunidades. De reuniones importantísimas que quieren que te haga un cortecito aquí, un cortecito por acá. ¿No? Una bajadita acá.
2: Así es, ahí mi estimado Rolly. Y ya está con nosotros en el TikTok Live, mi estimado.
1: ¿Ya estamos transmitiendo?
2: Sí.
1: Ya estamos en vivo.
2: La china Valerie. Ajá. La vez pasada le dijo, le corto las patillas. ¿Y con qué camino? Dijo. se hace su vestido de un pañuelo, se hace su vestido.
1: Imagínate, hermano, una vueltita así nomás. De un pañuelo.
2: De un pañuelo se ha hecho un vestido. Bueno.
1: Mira, ella no ha ido al peluquero, por si acaso. Ella no ha ido al peluquero.
2: Ahí está un...
1: ¡Mira, la mierda! ¡Ah, no!
2: Ella es nuestra modelo de sencillera.
1: Ella está en la cima. Ella también está en la cima.
2: Pero. Un estilo único, pero. Y cómo le estiliza el vestido, ¿no? El cuerpo, ¿no? Tienes que tomarte foto de abajo,
1: ¿Cómo de abajo? O sea,
2: pon tu teléfono en el piso y así te ves alta.
1: ¡Ah, ya! Bueno, claro.
2: Ahí te ves un monumento de... Bueno, un abrazo a todos los peluqueros, hoy es su día.
1: Así es, hoy estamos celebrando el Día Peluquero, gente, y vamos a escuchar los audios de la gente, de las personas que nos mandan al WhatsApp al 900-27-785. Vamos a escucharlos hoy saludando a tu peluquero favorito, o tu peluquera, ¿no?
2: Así es.
1: O tu barber, aquel que te hace corte de dos pisos, arriba y abajo. Hola, buenos días, hello.
3: Manito, buenos días.
1: ¿Qué tal, mano?
3: La vez pasada que fui al peluquero, mano, el pata me dice, mano, el cuarto es gratis, me dice.
1: ¿Qué?
3: O sea, yo asustado, dije, ¿qué? Mano, era el cuarto corte gratis.
1: Ah, ya. Ah, ¿qué? Ahí está. Qué medio raro, ¿eh? Dijo, ven, el cuarto es gratis. ¿Qué? No, el cuarto corte es gratis.
2: Ah, ya, el cuarto.
1: Sí, sí. Así era la vaina. Va, estamos hablando de tu peluquero favorito. Hola, buenos días, caribeña.
4: ¿Qué tal, Rolly, Miguelito? Un saludo para todos los barberos y peluqueros, especialmente para aquí, para Thundercats.
1: Para Thundercats.
4: Cada vez que tú cortabas los costados o las patillas, sentía la espada del augurio. ¡Ala! ¡Es increíble!
1: Para el peluquero He-Man. A ver, otro más por acá, la gente está saludando a su peluquero favorito. Hola, caribeña, buenos días. Historia de peluqueros.
5: Buen día, caribeña. ¿Qué tal? Buen día, Rolín. Buen día, Miguelito. Bueno, una anécdota, ¿no?
1: A ver.
5: Se ponía al vecino, navaja de oro.
1: La navaja.
5: Que en paz descanse. Toda la infancia con él nada más. Y además, cómo era tan... le gustaría su profesión, que su hijo agarró y continuó el negocio. Entonces aún permanece el hijo, pero ya más de 30 años ahí, ¿no? Lo que me preocuparía más bien es el peluquero de Miguel Moreno. ¿Cuánto así cobraría por metro cuadrado?
2: Hay una junta de peluqueros. Yo voy a la semana, voy todos los días.
1: Todos los días.
2: Lunes, martes, miércoles, me cobran por área. Pero también hay unas chicas que van a la peluquería y le dicen a la peluquera, quiero rubio, medio cenizo y azul chocolate. ¿Cómo es eso?
1: ¡Ah, la mierda!
2: No, yo quiero así el tono de... No, son muy complicados.
1: No se deciden, pues.
2: Quiero rubio, pero tirando a azabache. ¿Cómo es eso?
1: Pero es que a veces van al salón de belleza. Van pensando qué es lo que se van a hacer, pero cuando llegan, ven revistas, catálogos y otra cosa y cambian de opinión.
2: Es cierto, Rol.
1: No, ya creo que este color me queda mejor, ¿no? ¿O qué me recomiendas? Le dice la peluquera.
2: Quiero un peinado que me ayude, o sea, como que a conseguir trabajo.
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1: Así es, saludo a tu peluquero favorito. Hola, caribeña.
7: Buenos días, Rolly. ¿Cómo estás? Buenos días,
1: bien,
7: caribeña.
1: Bien, gracias a Dios.
7: Bueno, yo nunca conocí peluquero, recién a los 16 años, porque mi papá me cortaba el pelo y me dejaba más huecos. A los 16 años recién, como tenía plata, me cortaba el pelo recién.
1: Imagínate, ¡pala miércoles! El papá se ahorraba el peluquero, hermano.
2: Oye, Rolly, ¿tú has visto el Diablo Viste a la Moda? En la primera...
1: Claro, claro.
2: Oye, tremendo, tremendo corte tenía esta señora, la dueña de la revista, ¿no? La Meryl Streep, ¿ah?
1: Meryl
2: Streep, ¿no? Bueno, la versión 2 ya no me gustó porque a mí me gusta siempre la primera.
1: Ya. Aló, caribeña, buenos días.
8: Rolly, mi peluquero Lachimán dice que ponga la canción de Dilber Aguilar, el Guachimán. Peluquero.
2: ¿Hay canción del peluquero de Dilber?
1: Sí, hay una canción, pero no la tenemos acá en el playlist, ya. Voy a tratar de buscarla, ya, no te preocupes.
2: Mi suegra fue al peluquero, mi estimado Rolly.
1: Ya.
2: Quiero quedar bonita. Señora, no hago milagro, le dijo.
9: Caribeña, muy buenos días. Le estoy hablando de acá de Pisco. Con todo cariño, hay que recordar nuestro peluquero en ese entonces, caramba, era Don Corpo. Don Corpo, acá en Pisco. Un buen peluquero, ya bueno, está al lado de Dios, Padre. Está en la gloria de Dios. Y él antiguamente no era como hoy en día, los escolares usaban corte militar, corte de tipo papa. Él nos ponía una taza y nos marcaba y de ahí, pum, nos metía la tijera y su navaja. Así era antiguamente, caramba.
2: Claro.
9: Ese fue un buen peluquero y también al Muelón Vázquez de la calle
1: el
9: de
1: Muelón Macera,
9: también, era otro peluquero. Ya también está al lado de Dios Padre. Un saludo para usted, la caribeña. Que Dios lo bendiga y que lo siga.
1: ¿Cómo recuerda a su peluquero, no?
2: Qué bueno. No, el peluquero que es como tu doctor, Rolly, crece contigo. Así como el que te sacaba la muela antes, ¿te acuerdas?
1: Ah, no, mi viejo me sacaba con un alicate, mano. Ese era un bala, mierda.
2: Ay, perdón, ¿tu viejo de verdad estás hablando?
1: Sí, en serio.
2: ¿Tu viejo te sacaba la muela? A mí me la sacaba, pero con puñete.
1: Ah, no, es otra cosa. Ya,
2: pero antes había solamente un odontólogo en el barrio, ahí en Chiclayo, me acuerdo, el doctor Galvez. Sí. Oye, ese doctor, ese dentista, le sacó el diente a todo el barrio.
1: Ya.
2: Y andaba borracho en una cantina allá en mi barrio de La Victoria. A propósito, el día 12, el 12 de septiembre estoy en el aniversario de La Victoria.
1: Ah, mira, ¿verdad? No, claro.
2: Me han contratado, primera vez que me llevan estos mal. Es que como Fernando Armas cobra muy caro, me están llevando a mí.
1: Ah, ya.
2: Bueno, un abrazo para todos los amigos del barrio. Ahí crece con los médicos, pues, ¿no? El médico, el peluquero, el mecánico.
6: ¡Óyelo! ¡Ya llegó Alan!
1: ¡Vamos, el peluquero! ¡Yo el peluquero!
10: De San Miguel se ganó la lotería.
1: ¡Aló, caribeña!
11: Chacho, buenos días. Saludos, Caraballol. Saludos para el peluquero, el mártir de la peluquería. Debe ser ese señor o señora, no sé, de Miguel Moreno. Imagínate cortar todas esas hectáreas, hermano. Esa tremenda cabeza.
10: Peluquero, salvatrucha.
2: Ah, le está desquitando, ¿no?
1: ¡Aló!
12: Buenos días, Rolly. Buenos días, Cabece
1: Globo. Buenos días.
12: Un saludo muy especial para mi peluquero, Carwin.
1: Carwin.
2: Carwin,
1: señor. Carwin.
2: Carwin. Nada más, Carwin.
1: Eso nada más dijo.
2: Oye, Rolly, antes, ¿te acuerdas que había unisex? Adán y Eva se llamaba.
1: ¡Unisex!
2: ¿Te acuerdas? Allá en Chiclayo había una peluquería Adán y Eva, me acuerdo. Y era, pero bien prestigiosa.
1: Unisex.
2: ¿Te acuerdas? Adán y
1: Eva. Centro de Estética Unisex. Adán y Eva.
2: Así era, pues. Antes no había spa. Antes no había spa. Ahora, antes era todo peluquería. Peluquería Adán y Eva.
1: Adán y Eva.
2: Más antiguo que la.
1: Buenos días.
13: Buenos días, Rolly Javier. Buenos días, Miguel Moreno.
1: Hola, hermano.
13: Guillermo. Bueno, saludos para mi peluquero, la Ribi. Ella corta pelo arriba, pelo abajo.
1: Mala.
13: La caribeña así suena y suena bien. Bendiciones.
1: Chao, mano.
10: Arriba y abajo.
1: Arriba y abajo.
10: Arriba y abajo.
1: ¿Aló?
13: Ay, feliz día del peluquero. ¿Cómo será Miguel Moreno el cabezón que tiene que llevar una podadora para que lo puedan cortar su cabello? Tremenda mitra.
2: Ah, ya, ese es el saludo de tu peluquero.
1: ¡Aló, buenos días!
14: ¿Qué tal, Rolly, Miguelito? ¿Qué tal? Buenos días. Saludos para el peluquero de Miguelito, que empieza a cortar el lunes y termina el martes. Una mitraza, ya, mi compadre.
2: Ya esos chistes ya están viejos, ya. Por favor, ya lo dije, ya todo. Esos chistes ya lo dije todo, ya. ¿No tienen algo nuevo?
1: A ver. Otro más por acá. Hola, buenos días. Saluda a tu peluquero favorito.
15: Rolly, Miguel, Rolly. De acá de Chiclayo, no te olvides que tú te cortabas en el Harlow y la Thalía. Bueno, ese era su nombre artístico, porque en verdad se llamaban Juan y Lucho.
1: Juan y Lucho.
15: No te olvides, también te esperan para tu corte y tu sobadita gratis.
1: Ahí de paso
2: Juan
1: sale.
2: Juan y Lucho.
1: Y sale con zapatillas nuevas, hermano.
2: Yo quiero quedar bonito, quiero. Señor, por favor, no soy cirujano. Saludos a todos los numerosos negocios de peluquería que hay en Lima y en el Perú. Y que comienzan de abajo, mi estimado Rolly, con una silla, ¿no, mano? Con una tijera, con un espejito.
1: Ajá.
2: ¿No? Y después van mejorando y comienzan a hacer clientela. Y hay gente que llega a la peluquería años, ¿ah? años tienes tus clientes y no te abandonan, ¿ah?
1: Es que ya saben qué corte necesitas, ¿no? O sea, claro. ya no es necesario que le digas, incluso ya te cortan directamente, te sientas y fa. Gracias, dice. No, que bájeme aquí, córteme acá, hágame un corte así. ¿Qué número es? 4, 3.
2: Oye, Rolly, ¿tú te acuerdas que antes los peluqueros no solamente te cortaban el cabello? Estaba hablando de los 80s, te decían si te quedaba bien la ropa, ¿no? O sea, si te preparaba pelucas. O sea, te embellecía, ¿no? Pero ahora la belleza tiene bastante ramificaciones. Y ahora estamos hablando solamente de peluqueros. Pero antes el peluquero era tu asesor de belleza, ¿no? Ahora hay todo para eso. Pues hay asesor, hay modista, Fashion Week, fashionistas y todo lo demás. Son tonterías mías.
1: Todo cambia.
2: No, todo cambia.
1: Todo cambia. ¡Aló! ¡Buenos días!
16: Hola, mi tío Rolly. Hola, Miguelito Moreno, cabeza de chiquitún. Saludo acá para, en Buenos Aires, acá para mi paraguaya, mi peluquera. Está más rica esa paraguaya. Saludos, muchachos. Éxitos por ahí, Radio La Caribeña.
1: Para eso te vas a Argentina, pey. ¿Te vas a trabajar o te vas a giliar a la gente por allá, mano?
2: ¿Una paraguaya esa?
1: A Paraguay. Ya.
2: Saludos a todos los peluqueros. A todas las peluqueras. Y además, hermano, que se sabe en la vida de todo el barrio, ¿eh? Porque tú sabes, mientras te están ahí secando el pelo, cortando, te están contando. Disculpe, la veo un poco estresada. Sí, lo que pasa es que mi marido me está engañando. Uy, comienza la rajadera. No, las confidencias, ¿no? Y además, la peluquera a veces está, disculpa, voy a separar a mi esposo. ¿Qué opinas? O sea, te asesora. La peluquera o el peluquero te asesora. Es tu confidente, es tu asesor, es tu guía, ¿no? Y se sabe en la vida de todo el mundo, pues. Si quieres enterarte de lo que pasa en el barrio, anda con la peluquera.
1: Ahí mismo.
17: Moreno, Rolly,
1: no.
17: Saludos para el barbero de Curwell. Ojalá que utilice esa cizaña bien.
2: Ya sabía que iba a decir.
1: Una cizaña, dice Cristina. No utiliza tijeras, sino una cizaña. Dice, para cortar el pelo, man.
2: La cizalla es la que te cortaba los clavos, ¿no?
1: Ay, mano, pues ahí, puta, que rompías candados con eso.
2: Oye, la cizalla se llama, ¿no?
1: Claro, pues.
2: No. Esa es para cortar los clavos, ¿no? ¿Sabes? La usábamos allá en Lima, perdón, en Chiclayo, para cortar los clavos para el trompo, pues.
18: Hola, Rolly. Hola. Saludo a Betty Cofiur. No, Betty, te olvides de que hoy día te toca pagar lo que te cortamos el cabello a la puta, papi. Ya sabes, ya tienes que pagar con...
1: Ay, necesito un tinte, ¿ah?
2: Oye, Rolly, ¿cada qué tiempo te pintas el cabello tú?
1: No, yo no me pinto el cabello.
2: ¿No te pinto?
1: No. Me lo corto así cada 3 semanas. Crece rápido, man.
2: Ah, crece rápido.
1: Sí, y eso que soy lampiño, ¿ah? ¿En serio? La que me vive la China, mano. Mira su brazo, ¿eh? Parece una osa.
2: La China está, pero... Mira, perdón.
1: Mira esos bellazos, ¿eh?
2: ¿Tú has te están tejiendo qué cosa? ¿Qué? Parece que le están... Parece un yute, le están tejiendo. Oye, velluda la...
1: Imagínate, si los brazos son así...
2: Para el circo, la mujer barbuda.
1: La mujer barbuda. Si los brazos son así, imagínate.
2: Oye, ¿cómo dijo Quique? Con ustedes, la mujer barbuda. Apareció una mujer y se bajó la...
19: Muchachos, buenos días.
1: Buenos días.
19: Yo tenía un peluquero acá, se lo decíamos Maxi.
1: Maxi.
19: Era un tío ya avanzado, ya. Se cortaba bacán. Chapaba la maquinita ese de manual.
1: Oye, sí, no.
19: Pero cuando se metía su cigarro, puta, olvídate. descontrolaba el tío. Su mata hacían más surco. Tío, ya que en paz descanse el tío.
1: Ah, su cuento peluquero. Esas sillas grandotas que parecen asiento de cohete. Ahí se amarraba.
2: Oye, que... este es el...
1: ¡No te muevas!
2: Oye, resulta que un peluquero tenía un loro.
1: Ya.
2: Y el loro, cada vez que llegaban las clientas, el loro decía... ¡Utes! ¡Utes!
1: ¿Utas?
2: Por no decir la palabra.
1: ¡Utes! ¡Utes!
2: Ya. Y el peluquero tenía miedo que se le vaya la clientela, entonces agarra y le mete un balde de pintura negra. Ya. Y lo baña el loro, y el loro negro, ahí estaba negro. Así, casi dice, calladito. Yeah, yeah. Llegaban las señoras y ya el loro no decía nada. Y el peluquero se acerca y le dice, ahora sí, ¿no? Ahora sí no habla.
1: Cuando estoy de smoking no hablo con putas. Aló, saludando a tu peluquero en el día del peluquero.
20: ¿Qué tal, Rolly? ¿Qué tal? Buen día. Rolly, una consultita, porque hoy en día... La mayoría de estilistas, peluqueros, son brocas.
1: ¿Son qué?
2: No, ahí nomás, eso no.
1: No entendí. Se escucha más al ruido de la calle que su voz. Bueno, otra más. A ver, Ceñito, buenos días.
21: Hola, Rolly. Hola, Miguel. Bueno, soy de Trujillo y acá mi peluquero es Pitucho. Saludos para él, que ya se jubiló. Yo escucho caribeña, así suena, así que bendiciones.
1: Gracias, Trujillo.
2: Gracias, Trujillo.
1: Ya vamos a la pausa, volvemos. Ya regresamos, gente. Hoy estamos hablando del día del peluquero, del locutor.
2: Tu día, por favor, Rolly, otro día. Ya
1: es en diciembre. El día del peluquero. O de la peluquera. Del estilista.

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1: Son las 9:00 de la mañana.
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0: impresionante. Espectacular. Simplemente sensacional. Perdón, ¿qué va?
1: Bueno, para el día de hoy, martes, siendo 25 de agosto, creemos conveniente hoy hacer nuestro versus del día. Hoy tenemos póker de ases. Qué antiguo.
0: Póker de ases.
1: Versus Reina Balada.
2: Reina Balada.
1: Así es.
2: Pero Víctor,
1: vamos a recordar el día de hoy aquí en tu radio La Caribeña. Si suena canciones que han dejado de sonar, pero aquí le vamos a dar un espacio para que tú puedas recordar con esas canciones de toda una vida. Así que hoy, ya saben, el versus en Radio La Caribeña. Si suena, lo decides tú a través de tus votaciones en el WhatsApp, el 900-27-785.
0: Así es.
2: Pero Ronnie.
1: No, pues. Oye, Turwin, vamos a hacerlo,
2: pero,
1: sí o sí. ¿Eh?
2: Pero Ronnie.
1: ¿Qué? Ponte el casco, ahí está.
0: Ya, ahora sí, Ronnie. Vamos, vamos.
1: Vamos entonces.
0: Presentamos, Rolly.
1: Así es. Tremendo versus que nos vamos a dar el día de hoy en esta mañana.
2: ¡Ah, la miércoles!
0: Más esta canción es más antigua que La Injusticia.
1: ¡Vale! Las canciones de tu vieja.
0: Las canciones que escucharon nuestros abuelos.
1: ¡Ay, ay, ay!

0: Ahorita llega Corbin, ahorita está en la esquina.
1: Ya estamos el día de hoy, Reina Balada.
0: ¡9 y 8!
1: Así es, qué recuerditos el día de hoy que vamos a tener, ¿ah?
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1: Las canciones más

0: Carlos Agrimi. Ahí está. Las peores canciones de tu vida. Así baila, ¿no, chicos? Así baila, mira.
1: A ver, báilalo. Oye, si te pongo la Macarena, bailas igualito, ¿no? El mismo paso es.
0: Mozo,

0: versus.
1: Ya tenemos a los dos entonces invitados el día de hoy.
0: Pasan a segunda vuelta.
1: A la segunda vuelta.
0: Keiko Fujimori.
1: No, anda, no, la gente tiene que votar. ¿Reina Balada o Póker de Ases? Uno de dos. ¿Reina Balada o Póker de Ases?
0: ¿Por quién votan? ¿Por Reina Baladas o Póker de Ases?
1: Póker de Ases, cualquiera de los dos. Vamos a ver si habrá segunda vuelta el día de hoy. Hola, buenos días.
2: Oye, Rolly, no sabotees el programa, hermano. Hasta que esa canción. Y Miguel Moreno que se presta para eso. No fuera los chistes de Turwen.
0: Ya pasó,
2: de
0: ya.
2: De Turwen.
0: Ya pasó.
1: Mano,
0: ya...
1: anda, busca en YouTube, mano, ahí. Moleste, mano.
0: Anda.
1: Eso eres tú, hoy.
0: Fuera, de acá.
1: Acá, fuera, fuera.
3: ¿Qué tal, Rolly?
1: Habla, Miguelito, mano.
3: Obviamente, Póker de Ases.
1: Póker de Ases.
3: ¿Dónde sacas tanta música, vieja?
1: Imagínate, hermano. Estamos haciendo cultura musical esta hora de la mañana. Hola, caribeña, buenos días. Aló, ¿qué tal? Te escuchamos. ¿Tu votación para quién va a ser?
4: Hola, hola, buenos días, caribeña. Sí, suena. Me voy a contar mi causa. Miguel Moreno.
1: Apúrate, ahora, no,
0: apúrate, enfermo.
1: ¿A qué peso?
4: Un bolero de Lucho Barrios.
1: Bolero de Lucho Barrios, Tito. Punto pa. Oye, la gente está cheleando, hermano. Me está mandando. A ver. Otro más por acá.
0: A propósito.
1: A propósito.
0: Este 10 de septiembre.
1: Ya.
0: Miguel Moreno se presenta en el

0: está la estación de Barranco. Ayúdame a vender mis entradas, Rolly.
1: Pon el QR ahí en el casco, mano.
0: Es que no sé poner el...
1: Ah, tenía que hacer un sticker para colocarlo ahí, pues.
0: Sí.
1: Claro.
0: ¿Pongo el tuyo?
1: No, el mío no, pues. Yo no tengo.
0: Saludos para el departamento de Puno. Ajá. Siempre con la caribeña. Gracias, Keshin.
1: Le mandamos un súper saludo para la gente, entonces, que está en Puno. Están viendo el TikTok, un abrazo grande.
0: Esta canción para el amor de mi vida, Valerie. Ay, perdón.
1: Oye. Dijo. Todavía no baja, ya está. Ya.

0: Hola, caribeño, buenos días.
1: Con mi votación para la baladita, la reina de la balada.
0: Reina balada.
1: Para la caribeña, así suena.
0: Gracias, hermano, cuídate mucho. Gracias a los chibolos de 80 años, están mandando su audio.
2: El amor.
3: Reina balada versus póker de ases.
0: Ajá, hola.
4: Muchacho, vota por el cabezón Lucho Barrios.
0: Lucho Barrios.
4: Caribeña, así suena.
0: Póker de ases, gracias.
5: Hasta aquel momento.
0: Aló, buenos días.
6: Buenos días, Miguelito. Buenos días, Rolly.
0: Buen día.
6: Yo voto por Reina Balada.
0: ¡Reina Balada! ¡Estamos! ¡Gracias! Y hablando de Reina Baladas,
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1: A ver, vamos con votaciones. Zona Caribeña, buenos días. ¿Qué cancioncita?
2: Bueno,
1: ¿sí?
2: No.
3: ¿Qué
1: cancioncita?
3: Para mi amigo Curwen, póker de cuernos.
1: Póker. Póker de haces hoy.
4: Póker de haces hoy. No te pases, malcriado.
1: Algún día vas
4: algún
1: a ver.
4: Algún día, todos vamos a caer alguna vez. Yo ya caí, por cierto.
1: Todo da vueltas. Todo da vueltas.
4: Tú sabes, Rolly, que yo cada vez que llamo a mi esposa me dice, estoy acá en celoso, me dice. A ver, prende la licuadora, le digo. Ya. Y suena la licuadora.
1: Ya.
4: Y siempre la llamo yo a la casa. Discúlpame, por favor. Discúlpame que sea tan celoso, pero eres tan guapa. Quiero saber si estás en la casa. Prende la licuadora.
1: Ya está.
4: Allá.
1: Ok. Ya prendió la licuadora.
4: Y,
1: sí.
4: Y al tercer día, otra vez. Por favor, amor. Hola. Por favor, discúlpame que sea tan celoso, pero quiero estar seguro de que estás en la casa. Prende la licuadora.
5: Ya, mi amor. Hay que desconfiado que eres tú, ¿no?
4: Discúlpame que eres tan guapa y tan bella que me pongo muy celoso.
5: ¿Cómo crees que yo te voy a ser infiel, no?
4: Sí. Hasta que un día llamé a mi casa y me respondió mi hijo. Hola, Luisito.
6: ¡Papá!
4: Dime, ¿está tu mamá?
6: ¡No, papá, pero se llevó la licuadora!
1: Son las 9:19. Aló, Caribeña, buenos días. ¿Por quién votas, Reina Balada o Póker de Haces? Aló, aló, aló. No le escucho, ceñito. Grábelo bonito su audio, por favor, de nuevo. Sí, hola, buenas.
7: Mira, muchachos.
1: ¿Qué tal?
7: Ah, toda la vida baladita, aunque Miguel Moreno canta bonito. Ah, no, digo Lucho Barrio, pero la baladita con un roncito. Ah.
1: ¿Con ron? ¿Qué tal desayuno que tienes, ah? Hola, buenos días.
8: Habla, tío Ñoco. Habla, Gustavito. Mi voto es para Rafael.
1: Listo, Reina, van a Rafael. ¡Aló!
9: Tío Rolly, poca reace, tío Rolly.
1: Y no Bachel. ¡Gracias! ¡Óyelo!
4: Esto es música.
1: Para borrachos.
4: Un saludo para el señor Modesto Mauricio ahí en el Naranjal.
1: ¡Claro!
4: ¡Salud, salud, Modesto!

0: Feliz día del locutor, que del peluquero.
1: Ay, no, son tres veces ya.
0: Quiero celebrar antes de irme, pues, hermano. ¿Qué tienes?
1: Oye, la gente se pasa. Ya no vendrá Toribio, dice.
0: Ya no viene Toribio, carambola.
1: Un saludo para Callaltín, Huancayo, Arequipa. Todos con la.

0: ¡Salud, salud!
1: ¡Salud, mano! ¡Salud, salud! Vamos a la pausa comercial y volvemos en un ratito más. ¡Antes! ¡Hola!
2: ¡Hola, Rolly! ¡Hola, Miguel! ¡Hola! Muchísimas gracias porque todas las mañanas nos las hacen divertidas.
0: Gracias.
2: Y mi voto es por Poker de Haces. Cariño, así suena y suena bien.
1: Vamos a buscar a Yolanda mientras vamos a la pausa comercial, mano.
0: Para mi tía Yol Armas en el cielo, 9:23. Me voy contigo, Yolanda.

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0: buena canción. Son las Águilas de América y te desconozco. Pero ahora me entero que te vas a casar con mi mejor amigo. Me acabas de sacar la vuelta.
1: Te vas a casar.
0: Imagínate, y con tu mejor amigo.
1: Y con mi mejor amigo.
0: ¡Qué dolor!
1: Si sigues así, me voy a quedar sin amigos.
0: ¡Oh! Oye, Miguelito, a propósito, ¿por qué te estás riendo solo,
1: ¿eh? Es que mis amigos me paran mandando videos demasiado graciosos y los veo al toque, pues, Rolly.
0: Siempre paras ahí metido en tus redes. 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
0: 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Parte final, gente. Pero no podíamos irnos si el día de hoy no hablamos de deporte. ¡Vamos con el fútbol!
1: Señores, ¿qué tal? Les saluda Eddie Flecha. Señores, vamos a hablar un poco...
0: ¡Claro!
1: ...de Universitario y su gran momento de La Padula. Señores, Gianluca Lapachula se siente en su hábitat. Ha llegado para colaborar en una posición que Universitario carecía de jerarquía, de voracidad.
0: ¡Ajá!
1: De juego expeditivo, resoluto, diligente. En otras palabras, señores, compararlo con Dorregaray, con Churín, la verdad es bastante distante. La realidad es que solamente haciendo su trabajo. No sé si recuerdas tú a Gazama, mi
0: claro,
1: estimado.
0: Claro, claro.
1: Bueno, decían que venía sin físico, que venía sin ritmo. Señores, ha demostrado que el gol es su oficio. Entonces, está en su momento, como dice... Mi amigo Víctor Caballero.
0: Ajá.
1: Está en la cima.
0: Está en la cima.
1: Pero de mí. Lleva 5 goles en la U entonces. Uno más de los que hizo en su primera temporada con el Spezia de Italia. Venía de jugar la segunda en la Liga Italiana, pero ahora con la camiseta de la U. Le calza la perfección, ¿sí o no, mi estimado Rolly?
0: Ellos hacen prácticamente... Ya.
1: ¿Cómo?
0: Nada, nada.
1: Bueno, se complementa bien con Valera, estaban haciendo buena dupla. Vamos a ver si es que le alcanza para ganar el torneo clausura y así poder competirle el título a Alianza Lima a finales de año. Bueno, carácter de la U, dicen que el ADN de la Padula es de la U. Y ahí está diciendo además que el cuadro merengue es el mejor equipo del Perú. Claro, no va a decir lo contrario, ¿no? Si está jugando en la U tiene que decir que es el mejor equipo.
0: Claro.
1: Bueno. Vamos a hablar, señores, del Mano Menezes, porque habló, señores, la selección peruana va a jugar de todas maneras en el estadio o en los estadios de las ciudades de altura, tanto Puno, Juliaca, el Cusco por ahí y algún estadio que esté en Ticlio. Bueno, finalmente van a tener que preparar un par de equipos, ¿no? Un equipo que juegue en el llano y otro que juegue en la altura, porque definitivamente... Van a tener que adaptar dos equipos, uno para la altura y uno para el llano, repito, porque no van a tener la misma resolución, el desenvolvimiento, una selección que juegue en el llano y otra que juegue en altura. ¿Me entendiste, no?
0: Pero por supuesto está más claro que el agua, hermano.
1: Bueno, es una aventura, tú que sabes de fútbol, Rolly.
0: No, por favor,
1: tú que
0: demasiado.
1: Juegas, me han dicho que tú pisas tu pelota, pero
0: claro,
1: te duele.
0: No, no.
1: ¿Qué es lo que...? Ya me grabó esta parte, ya. Ahora lo saque el clic.
0: Era para el clic, ya te tuviste. Ya.
1: Rolly, ¿tú nunca has jugado fútbol, Rolly?
0: Pero claro que sí.
1: ¿De qué jugabas?
0: De arquero.
1: Ah, de arquero.
0: Claro.
1: ¿Pero qué tal? ¿Te las metían o no?
0: No, definitivamente que no. Yo era el que se chancaba la cabeza en el poste.
1: ¿Volabas?
0: Claro.
1: ¿De palo a palo?
0: De todo, el que me quebraba los dedos en el poste, en el travesaño arriba.
1: Bueno.
0: Y que me rompía la cabeza en el travesaño del costado.
1: Ahora, ¿tú crees que la localía en altura nos dé una ventaja sobre Argentina y Brasil, mi estimado Rolly?
0: Podría ser, al igual que como sucede con Bolivia, ¿no?
1: Bueno.
0: Por ejemplo, todo aquel equipo de fútbol que va a jugar a Bolivia termina perdiendo.
1: Claro, pero ellos, de alguna manera, reitero, el equipo peruano no está acostumbrado. ¿Tú crees que Sone va...
0: Ah, no, pues, por eso estás hablando de dos equipos. Un equipo que esté preparado para la altura y otro equipo que esté preparado para lo que es la costa, ¿no?
1: ¿Qué jugadores de altura tenemos, Rolly?
0: Ahí está el detalle, pues. ¡Ahí está el detalle!
1: Que nacionalicen a todos los del Cienciano, señores, a todos los extranjeros que juegan. Y bravo, que con esos enfrenten las eliminatorias para los partidos contra Brasil y Argentina, que lamentablemente no podemos sacar puntos. Pero bueno, Bolivia saca partido, nosotros también tenemos que sacar partido.
0: ¡Por supuesto! ¿No?
1: Solamente, señores, para informarles que CR7, señores, se gastó en su último matrimonio.
0: Se casó.
1: $3 millones, ahora le quedan solamente 1,777,000 de fortuna. Se ha gastado 3 millones aproximadamente en bocaditos y torta y hora loca. Le quedan 1,777,000,000. Increíble, ¿no?
0: Mira, en horas eso lo va a recuperar, hermano. En horas. Si apenas se ha creado su TikTok, imagínate, tú sabes, en 20, no, menos de 20 horas. Así se ha hecho 4 millones de seguidores.
1: Rolly, tú que estás más pegado a la juventud, te quiero sacar un poco del contexto deportivo.
0: ¿Qué ha pasado?
1: Tú que andas con Ay, perdón, digo, ¿qué es farmear aura?
0: Lo has escuchado tú varias veces que Curven te lo ha dicho ahí.
1: No, pero farmear aura. ¿Qué carajos es eso? No, porque yo me quedé en el hip hop. Ahora he visto aquí en Miraflores batalla de farmear.
0: Sí, sí, sí.
1: ¿Qué es farmear aura?
0: Aprovechemos eso, tú también deberías hacerlo. ¿De veras? No, en serio, deberías hacerlo tú también y hay que...
1: Pero de verdad,
0: antes
1: salíamos a bailar break dance, ¿no? Antes salíamos a bailar hip hop, ¿no? Música urbana, hacíamos piruetas, maromas. Ajá. Pero ahora he visto adultos aquí en el Parque Kennedy, al lado de los gatos.
0: Ya. ¿Ahí están haciendo eso?
1: Haciendo esto.
0: No te creo.
1: ¿Qué carajo, sé farmear aura? Bueno, finalmente son tendencias juveniles descartables, discúlpenme, porque así pasaron con los Terians, ¿no?
0: Ah, claro, también aparecieron pues los perritos por ahí.
1: Ahora no veo ninguno que camine como perro, ¿no?
0: Es el momento nada más.
1: Solamente pues. Burga, que viene como camina como oso. ¿Por qué?
0: Burga, polar, polar.
1: Burga camina como oso.
0: Perezoso.
1: Oso. Ojalá esta moda de los Terian, perdón, de los farmear aura, pase rápido, de verdad, porque siento que los chicos pierden el tiempo.
0: Todo es una moda, nada más, rapidito. Todo lo que sucede en el ámbito digital, hermano, es pasajero. Nada dura.
1: Claro.
0: Tú sabes que en lo digital aparecen las cosas, hay novedosas. Hay una tras otra, una tras otra. Una va tapando la otra, va tapando la otra hasta que se... Por ejemplo, lo de Curven ya va a pasar.
1: Oye, ¿estás diciendo que Curven ya pasó de moda?
0: No, Dios, lo que ha sucedido con él, ¿no?
1: Ah, ya, lo que ha sucedido.
0: No, ya, pues, toda la gente que las redes sociales que le han hecho leña y toda la cosa, ¡va a pasar!
1: Miren, pasó lo de la Bella Luz, luego no, lo cubrió esto.
0: Sí, no, ya iba a aparecer otra cosa más. ¿Qué crees que puede suceder acá?
1: De aquí, ¿qué va a pasar, no?
0: Estás en tu cima, ¿eh? Estás en la cima, Miguel. Estás en la cima, Miguel.
1: Listo, señores, nos vamos a la pausa. Este fue el bloque deportivo y de farmear.
0: Así es. Hemos farmeado un poquito y ya regresamos, entonces vamos.

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0: a la parte final del programa. Ya nos despedimos, pero volvemos el día de mañana a partir de las 7 nuevamente.
1: Llegó un Terian.
0: ¿Qué te pasa, oye?
1: Ahí está mi amigo Carlito Burga de Chiclayo, Perú.
0: Claro, ¿por qué te ríes de Carlito, mano?
1: No, es mi amigo.
0: Siempre, no, enciende la licuadora más bien.
1: Es mi amigo.
0: Prepárame juguito.
1: Mi gran amigo Carlito Burga.
0: Y en el versus del día de hoy lo ganó Reina Balada. Reina Balada se le dio. Ahí estamos. Bueno, nos vamos, Miguelito.
1: Nos vamos. Dice.

0: Le dije adiós, todo termina aquí. Y ella me dijo así:
1: escucha,
0: agáchate y verás que el mundo es de los dos.
2: Ya, te llamo. Te llamo entonces. Salgamos a comer.
0: Salgamos a correr. Busquemos el ayer.
2: Ay, Dios mío.
0: ¿Cómo
2: dice?

0: nueva música para colágeno de 80 años. Bajo el cielo.
1: Bajo el cielo azul de Puerto Montt.
0: Los BTS de los 70.
2: Arriba Alianza.
0: Ahora vamos con Daddy Yankee de los 70.
2: El gran Nino Bravo.
0: Eso. ¿Y por qué crees que se le llamaba Nino Bravo?
2: Porque tenía un carácter indomable.
0: Bravo. Era bravo. Lejos de aquí. ¡Nos vamos, ya nos vamos!
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0: ¿Para quién?
2: Un ratito que estoy viendo.
3: Y con tu recuerdo.
0: Puso, entró.
4: Llegó mi amigo Curva, el de Cono.

0: ¿Se acabó?
1: Ya, hace rato.
0: Ya me voy, chao.
1: Gracias, gente. Hasta mañana. Bye, bye, bye, bye, bye.
2: Chao.
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1: 10:01.
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1: ¡Ya todo está listo!
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0: Bienvenidos a la mañana más bonita. Así es, aquí arrancamos y con todo, como siempre. Voy a presentar a mi compañera Lacy Suárez, que acaba de llegar, pero caramba, se nota que está muy guapa. Está con, ¿qué estará consumiendo Lacy? Yo me pregunto si ella consume, por ejemplo, bastante huevo.
1: Recontra, Emilio. Buenos días a todos nuestros oyentes, pero quiero contarles. Yo todas las mañanas me como más o menos unos 5 o 6 huevos.
0: 5 huevos, o sea, te gusta el huevo muchísimo.
1: Me encanta,
0: bien,
1: me
0: bien,
1: encanta.
0: Bien. Oye, ¿pero conoces tú de las bondades que tiene el huevo?
1: ¿Pero qué huevo? Ahí el rosado y el blanco.
0: Ya, bueno, este
1: es lo mismo.
0: Era, pues, lo mismo. Mira,
1: ¿el codorniz también?
0: Sí, también. ¿Te gusta chiquito o grande? No sé, esa es la pregunta.
1: Grande,
0: claro. Grande, porque te vas a saciar de todas maneras ese.
1: El de codorniz siento que no tiene, aunque dicen que tiene más beneficios que el grande.
0: ¿Ya has probado ese tamaño?
1: ¿El de codorniz?
0: Claro.
1: El enano, sí, también.
0: ¿Así? ¿Y qué tal? ¿Rico o no rico?
1: Pero prefiero el grande.
0: Bueno, te voy a dar las bondades del huevo. El huevo, por ejemplo, tiene esas proteínas que necesitas para formar tus músculos.
1: Claro, la proteína.
0: En ese caso es la clara, ¿no? La yema, por ejemplo, tiene antioxidantes que pueden ayudar a tu salud visual. O sea, para que veas bien.
1: Dicen que es malo mucho comer mucha yema.
0: ¿Sí?
1: Porque, claro, porque te puede dar Ay, se me fue ahorita.
0: Ahorita te acuerdas, no hay problema. También tiene vitaminas
1: colesterol,
0: y minerales.
1: Colesterol.
0: Bueno, vitaminas y minerales que apoyan a tu memoria y el funcionamiento también de tu cerebro. Y por último, controlan tu peso. Así que si estás pensando en ello, consumir huevo te va a ayudar muchísimo a darte esa sensación de saciedad, ¿no? Lo que ayuda a comer menos durante el día.
1: Es verdad, el huevo te ayuda, es la proteína más importante que tenemos que tener en el desayuno.
0: Antes no comía.
1: Y lo puedes utilizar en todo, en tortilla, en panqueque, en huevos sancochados,
0: en huevos revueltos. Sí, sí.
1: Bueno, más o menos. Debe estar el kilo de huevo, ¿cuánto?
0: Dependiendo dónde compres, soles, pues,
1: ocho,
0: claro.
1: Siete, depende.
0: Bueno, dependiendo dónde compres.
1: ¿Cuánto más o menos se vale por acá en Chorrillos?
0: Bueno, a ver, en Chorrillos aquí,
1: kilo.
0: He visto de 24 huevos, está costando 14 soles más o menos.
1: ¿Qué? Pero 24 huevos.
0: Sí, 24 huevos.
1: Que va ahí casi 2
0: bueno,
1: kilos.
0: Bueno, ahí sí no sabría decir. Yo te hablo de unidades, ¿no?
1: Aproximadamente.
0: Sí, sí, sí.
1: Bueno,
0: algo así por ahí.
1: Entonces, a consumir todas las mañanas huevo para que, el calcio.
0: Sí, oye, no, buenísimo. Así que tempranito nomás, así es.
1: Así es, y de esta manera también, hablando del huevo, hablando del desayuno y todo lo que se viene, hoy es un día muy especial. En breve vamos a saludar a nuestros amigos.
0: Ya, chévere, en un ratito, que no se desesperen. Uy, van a saltar emocionados.
1: Pero aprovechamos para que nos puedas mandar tu audio, tu mensaje al 900-20-7785.
0: Bienvenidos a los Caribe Pedidos aquí en La Caribeña.
1: ¡Sí, sí suena!
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0: sí, acaba de escribir, así es, el presidente de la Asociación de Estilistas de nuestro querido Perú.
1: ¿Qué habla?
0: Sí, sí, me dice, por favor, muchachos, se están olvidando de nuestros saludos.
1: No, mi amor, ¿cómo nos vamos a olvidar? El día de hoy es el día del estilista.
0: Sí, sí, por supuesto.
1: Desde acá,
0: de los barberos.
1: De los barberos.
0: De los peluqueros.
1: Escúchame, ¿cómo le gustaría que les diga? Aprovechamos
0: este bloque.
1: Este bloque, sí, sí, para que tu amigo estilista que nos está escuchando, cuéntanos, ¿cómo quieres que te digamos? Peluquero, barbero, cofiur.
0: Cofiur,
1: claro, suena interesante. Cofiur, sí, ya.
0: Sí. Barbero también suena elegante.
1: Barbero, sí, también, sí, ahora.
0: No sé, peluquero como que no me gusta mucho el término.
1: Pero bueno, escúchame, pero antiguamente vamos al peluquero.
0: Claro.
1: Vamos al salón de bellezas, a la peluquería.
0: Oye, es un arte, ¿no? Porque de una u otra manera, pues no todos podemos cortar cabello así,
1: no,
0: por así.
1: Pues, claro, imagínate, difícil. Te corto mal un rulo.
0: Uy, no,
1: más arriba,
0: no, no,
1: que
0: sí,
1: otro.
0: Sí, sí, no. Por ejemplo, yo miro cuando hacen lo que le llaman degradados, ¿no?
1: Degradé.
0: Sí, sí, sí. Aplican sus diseños ahí. Bueno, de verdad se ve bonito el trabajo que hacen.
1: Hoy día cumplen, bueno, un año más. Están de fiesta todos nuestros amigos estilistas, los que se encargan en la belleza. Ahí entraría nuestro gran Carlos Cacho.
0: Ajá, por supuesto.
1: Entraría también los hermanos Paletazo.
0: Qué talento que tienen esos muchachos.
1: Claro,
0: sí, sí.
1: Todos ellos. Coqui
0: Belaúnde. Sí, sí, te lo digo con el taco.
1: Claro,
0: así es.
1: Todos, sí, nuestros estilistas famosos.
0: Y hablando de
1: reconocidos.
0: De cortes y todo ello, le dice, ¿a ti cómo te gusta, por ejemplo, que los varones luzcan su cabello? ¿Largo o corto?
1: No, ya ahora los cambios en los barberos son distintos.
0: Ya, muy
1: ¿no?
0: bien.
1: Porque ahora ya hay distintos modelos de corte, claro, de,
0: sí,
1: cabello.
0: Sí, claro, pero no
1: antes
0: sé.
1: Antes era el normal, el de hombre, ¿no? Ahora ya están pelos parados.
0: Pero hubo un tiempo también en donde se puso de moda el cabello largo, entonces los varones querían tener, los chicos, más que nada los jóvenes, el cabello más o menos hasta el hombro. Ya, y de ahí, bueno, se fue recortando. ¿Y te gusta también que los chicos se pinten el cabello o no?
1: Que se hagan sus rayitos, sus mechitas, dices.
0: ¿Qué tal? ¿Se ve bien o no?
1: No me gusta, que sea más macho.
0: No, bueno.
1: Más macho cofiur.
0: Y, o sea, uno que tiene sus calitas, ¿no se puede pintar?
1: Ah, no, hay hombres que se pintan.
0: O las canitas se parecen,
1: claro,
0: más interesantes.
1: No, las canitas son interesantes.
0: Ah, mira, bebé. Ya saben, muchachos, no se tiñan, por favor, no se tiñan.
1: Bueno, hoy día, feliz día a todos nuestros amigos estilistas. En breve, aprovecha para que nos mandes un audio al 900-20-7785. Saludes a tus amigos estilistas o pida su canción preferida.
0: Así es. Hola, buenos días.
2: ¿Cómo estamos? Hola, arroba Emilio Villagaray.
0: Hola, mi hermanito, ¿cómo estás?
2: Soli.
0: ¿Qué tal?
2: Bellicita, mi amor, siempre bella, como siempre.
0: Beso, vi con el beso, ¿ah?
2: El amor se perrimo de corazón serrano.
0: Ya.
2: Miguel Moreno es tan duro, pero tan duro.
0: ¿Por qué?
2: Que tiene un primo lejano llamado Milton.
0: Ya.
2: Y ahorra mil y solamente le llama Tommy. Trae la carrera, así suena.
0: Le gusta, ¿no? Está enamorado este muchacho de Miguel Moreno. Lo agarra de punta siempre. A ver, vamos con otro audio. Hola, hola, hola, buen día, ¿qué tal?
3: Buenos días, Emilio.
0: Mi hermano, ¿cómo estás?
3: Luis Suárez, mi Caribe pedido es Desde que te vi de corazón serrano. Muchas gracias. La caribeña sí suena y suena bien.
0: Gracias, mi hermanito. Hola, hola, hola. Buen día. ¿Quién está?
4: Hola, caribeña. Mi caripedido es Mis Alma Rebelde de los hermanos Amaya. Yo escucho la caribeña sí suena. Sí. Gracias.
0: Mix Alma Rebelde. Ah, esa canción está bonita. A ver, otro más. A ver, hola, hola, hola. Buenos días.
5: Hola, Lacy. Ay, ¿cómo estás, Emilio? Cuéntame razón que no nos vemos. Ya no me visitas mi salón, precioso.
1: Sí, bebé.
5: Anda, para ponerte más bello de lo que ya eres.
1: Ay, ¿qué?
5: A mí no me gusta que me digan estilista. Solamente dígame bebita, nada más.
0: Bebita.
5: Ponme, por favor, Amanecer sin ti, Tony Rosado.
0: Ya,
5: beso.
0: No te preocupes. Ahora la consideramos. Ya tenemos las canciones, vamos a ubicarlos. Un saludo para mi amigo Eduardo, que siempre nos escucha ahí.
1: Así es, amigos estilistas, aprovechen a enviarnos sus audios el día de hoy. Es tu día y a disfrutar como se merece.

0: 6:43 de la mañana en La Caribeña.
1: Así es, amigo Emilio.
0: Dime
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0: Y ahora sí, viene la canción y no va Shell, la canción del taxista, porque lubricante Shell es tu mejor elección.

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0: Y dame, por favor, esa nota que es importantísima. 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
1: Así es, listos.
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0: 11 y 2 minutos.
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0: es importante, 11 y 11 de la mañana. Ay, ay, ay, qué rico look. Y cómo dice Lacey que Chucho no ha celebrado o no está celebrando también el día del estilista. Míralo, ve, qué rico
1: Paco
0: corte
1: Cofiur.
0: Trae. Míralo.
1: Paco Cofiur.
0: ¿Quién crees que le haya hecho ese corte? Es un degradé.
1: Es el hecho su enemigo.
0: Sí, sí, sí.
1: El corte. 11 y 11 de la mañana, es momento de pedir tu deseo el día de hoy aquí en Qué Rica Mañana. Pero ya nos acompaña nuestro gran amigo.
0: El cumbiólogo
1: de la radio.
0: ¿Cómo está, mi querido Chucho?
2: Chucho. Estoy, pero con la barriga
0: ¿Cuánto gel utilizas, hermano lindo?
1: ¿Qué comiste, Chucho? ¿Champainita?
2: Sí, champainita, tallarín, con cebilla.
0: Bien, ¿ah?
1: Venden combinado.
0: Qué rico, bien, bien.
1: Uy, yo pensé que solamente vendían el champainita nomás.
2: Yo no le tenía fe a...
0: ¿Qué tal?
2: Lo
1: ¿Cuánto es el plato?
0: Te quieren engordar, hermano.
1: 10 soles. Oye, no se pasaron. ¿Por qué no me avisaron? Desgraciado. ¿Y hasta qué hora se queda la señora?
0: ¿De dónde? ¿La señora de dónde?
1: Acá abajo dicen Chorrillos.
0: Cuéntale a los oyentes, pues. ¿De dónde estamos hablando?
2: Por favor, en la avenida, la señora queda en la Avenida del Sol. Es el único puesto que venden su combinado, champañita, papa rellena, chicharrón.
0: ¿Nos está escuchando?
2: Café.
0: ¿Sí? Qué bueno.
2: Oye, el café es concentrado, no es este de sobre, nada de esa cosa.
1: Claro, buen café.
2: Sí, rico.
1: A 10 soles, qué regio.
0: Expreso, un expreso.
2: Regio, por favor.
1: ¿Y ahí cuál es la presa? ¿La champaina?
2: Para que lleves ahí a tu flaca, a tu flaco. O sea, claro. Te sale barato.
1: Escúchame, a mí me encantan el siete colores. Yo me voy a comer.
0: ¿Siete colores?
1: Especialmente me voy por Gamarra y un lugar que me has prometido, Karen, que me ibas a llevar a tu prima también. No me ha llevado hasta ahora.
2: Es rico, ¿eh?
0: Uy, no, otro level.
2: La prima.
0: Sí, sí.
2: Riquísimo,
0: ¿la prima
2: riquísimo.
0: O el plato?
2: Los dos.
0: Eso sí vale, eso ahí.
2: No, chicos, es rico, rico. Ahí en la prima, en la Victoria.
1: En la Victoria.
2: En la Victoria, sí, rico.
0: Chicos, un toquecito. 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
2: Bien, va a ir la caribeñita, la china.
0: ¿La china o?
2: De caribeñita, va a ir.
0: Lacey va a activar ahí, la bien, Lacey, ¿ah?
1: La china. Mañana.
0: Cobra
1: mañana,
0: triple la china.
1: Mañana me estoy acordando, mi gente, mañana viene Caribeños de Guadalupe.
0: Ay, ay, ay.
1: Mañana nos acompaña aquí en Qué Rica Mañana, Caribeños de Guadalupe, que estarán con la mamazota Andrea San Martín. Andrea San Martín, pobre que no me sepa las canciones.
0: Preguntita. ¿Los caribeños colágeno o los caribeños chibolitos?
1: Enchur.
0: Perdón, los enchur.
1: Enchur.
0: ¿Cuál de ellos?
1: Los enchur.
0: Los enchur.
1: Oye, ¿vendrán con el Esaúd? Ahí viste la promoción al Esaúd, creo.
0: Ay, a ver, chequea la imagen del player.
2: Que estén atentos, la gente que esté atentos mañana a las redes sociales de Caribeñas y Suena.
1: Así que activamos desde temprano el TikTok de Radio Caribeña. Cuéntanos, Chucho, ¿qué está pasando en todo eso de la costa?
2: Sí,
1: ¿Qué está pasando en los terremotos?
0: ¿Qué sigue?
2: La bronca.
1: Los terremotos cumbiameros.
2: Siguen los dimes y deretes entre la tía Mari y Pelo de Ambrosio.
1: ¿Qué pasó?
2: La tía Mari ha salido a declarar de que ¿cómo es posible que a ella le quieran cobrar? Pero una millonada, dice, por la autoría de la canción. ¿Qué? Que pasó.
0: Pero tendrá pruebas, ¿no?
2: Y aparte ha salido a declarar también de que bueno, yo creo que eso ya es problema de ella, porque ella dice que para ella normal, no hay ningún problema que utilicen sus arreglos. Los arreglos, lo que pasa es que La Bella Luz, si tú escuchas la versión de La Bella Luz, es bien, bien parecida a lo de
1: Cine.
2: Es casi igual, o sea, es
1: pero es parecida.
2: No, es casi igual.
1: Ok, pero la letra y la canción, ¿de quién es? De Pelo.
2: Pelo de Ambrosio.
1: Estamos hablando en ese momento de Pelo.
2: La autoría es de Pelo, los arreglos de sonido.
1: Mi amor, ¿qué dijo? ¿Qué dijo con esto? ¿Que va a pagar o no va a pagar?
2: Ahí lo tiene mi querido Emilio.
1: ¿Pagas o no pagas? ¿O estás morosa?
0: ¿Qué quieres?
2: Te envié al WhatsApp, te envié.
1: Vamos a escuchar el audio de la señora Mari, ¿verdad?
2: De la tía Mari. Más conocida como la tía Mari, le dice la tía Mari.
0: Acá, cargando la Lentium, todavía no se abre.
1: Mientras tanto, vamos a escuchar esta versión.
0: Ahí está, ahora sí, ya. Ahí está.
1: Vamos.
3: A ver, ahí. No está ni posibilidad de darle a unos cuantos compositores que reciben millonada suma de dinero y el resto de artistas. Están en la calle.
4: La declaración de la señora Mari, que ha hecho una declaración.

0: desafortunada, ha ofendido al Consejo Directivo de Audai, ¿no? Que somos los únicos que nos beneficiamos. Yo la prohibición se la he hecho a la banda Sonido 2000, a la agrupación, no se la hice a Chelín. Si Chelín es invitada por Explosión de Iquitos, o por el Lobo de la sociedad privada, o el Lobo de José Luis, o la Bella Luz la invita a cantar a ella, o los cuatro de la Cruz de la
1: Sociedad
0: la invita,
1: claro,
0: a Chelín a cantar,
2: quien sea.
0: Ella puede cantar la obra con cualquier banda, pero con Sonido 2000 no.
1: Porque Sonido 2000 no se pone en regla todavía.
3: Ajá, así como
1: ¿Qué va a pasar si Sonido 2000 no se pone en orden, no quedan en buenos tratos? ¿Cuál es lo que va a qué va a proceder?
0: Simplemente no deben usar la obra y listo. Y si la siguen usando, la Asociación Peruana de Autores y Compositores, que tiene un área jurídica, se encarga de hacerlo. Claro. Acabo de escuchar a la señora que yo le pido, dice una millonada, una suma impagable, es imposible.
1: Exorbitante, claro.
0: Yo dejo abierto todas las posibilidades de conciliación, pero yo ya no voy a tener el trato directo con la señora. Tendrá que hacerlo, pues, la persona que...
3: Ajá, ahí están las declaraciones.
1: ¿Cómo la ves? Claro, el día de ayer tuvimos la primicia con Pelo de Ambrosio, que tuvimos una comunicación y él nos comentó que él lo único que pide es lo justo, lo que cualquier persona que pediría, que se le reconozca su trabajo, su éxito, sus canciones, sus letras, ¿no? Es que es lo que cualquier persona. Ahora, la tía Mari, por lo que ha pasado, ha dicho que no, que ella no va a pagar sumas exorbitantes. Ok, no, de repente no puedes pagar para ti la suma exorbitante, pero llega un acuerdo, claro, llega un trato, porque tu chamba tiene que ser reconocida a cabo en la Conchinchina.
2: Lo que pasa es que la tía Mari tiene como que, no sé si llamarlo defecto o a la antigua, pero por ejemplo hay varios grupos que están tocando la canción de Don Tulio Tigroso, que en paz descanse, su esposo, ya, y pero Lejos de Ti, Muy Lejos de Ti, que es canción que la canta el Lobo, la cantan Las Estrellas, si no me equivoco, también han sacado. Hay varios grupos que están tocando su canción,
1: claro,
2: o sea, que también es viral en las redes sociales, pero la tía Mari normal, no les cobra ni un sol, no les ha dicho nada.
1: Claro, lo que pasa es que, si bien es cierto, hay muchas agrupaciones que tocan, hacen éxitos, cantan tu tema y al final ellos se llenan los bolsillos, y realmente la persona que se sacó, que se quemó las pestañas trabajando, haciendo todo eso por la canción, no le dan. Entonces, el reconocimiento tiene que ser. Y si bien es cierto, esto que le sirva como ejemplo a la tía Mari para que ella, pues, se ponga en regla con un abogado, con gente que esté metida en la música en la noche, y que obviamente ponga o empiece a cobrar a la gente que toca sus canciones.
2: Así es.
1: Porque escúchame, bebé, hacer una canción de éxito te puede brindar mucho dinero. Entonces,
3: ¿puedo escribir una vez, muchacho?
1: Claro, hay que empezar a escribir esa canción por ahí, aunque sea.
2: No, claro, se tiene que respetar, ¿no?, los derechos del autor y todo,
1: claro,
2: ello.
1: Y lo que dice Pelo está bien.
2: Y como lo que ahí conversando con algunas personas le dije, o sea, la tía Mari también que se ponga las pilas, porque, o sea, ella tiene canciones de Sonido 2000 que otros grupos están tocando, debería también ella de...
1: ¿Cómo cuáles? ¿Éxitos como cuáles?
2: Muy Lejos de Ti, Muy Lejos de Ti, que la canta el Lobo, la canta Las Estrellas, ¿qué es letra? ¿Qué es letra? Composición. Muy Lejos de Ti.
3: Ah, Muy Lejos de Ti, ya.
2: ¿Qué es otra canción? ¿Qué es otra canción? Es otra canción. Que...
4: Vamos a comercial ahorita.
2: De Tulio. Y entonces que se pongan las pilas, ¿no? También con los arreglos, que es de Sonido 2000 y que le han sacado otras orquestas.
1: Bueno, vamos a una pequeña pausa comercial y regresamos.
2: Mientras estamos en pausa, vamos a ver si nos juntamos con la tía Mari.
1: Hay que llamarla.
3: Ay, ay, ay.
1: Hay que decirle por qué no vas a pagar. Mari, ¿por qué no paga? Que pague.
2: Que nos lleve Tarapoto.
1: Por favor.
2: Caribeña.
3: Sí suena.
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1: 11:31.
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1: 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Chicos, continuamos.
2: Estamos en vivo aquí en Qué Rica Mañana.
1: Como todos los días.
2: La mejor 94.9 Radio Caribeña. Sí, ¿qué ha pasado, Chucho?
3: Bueno, mi querida Cheril, te iba a decir.
2: ¿Qué? ¿Por qué? Cheril. Es que escúchame, está soñando en esta chica, pues.
1: No, no, es bien linda.
2: Está soñando. Está soñando en la Cheril. Guapísima. Y ya se olvidó de la Lacey.
1: La Lacey Suárez. No seas celosa, pues.
3: Cheril es hermosa, no, bella, preciosa.
2: Se pasó, ¿ah? Bueno, ya que estás hablando de la Cheril, a ver, vamos a ver si te contesta, pues.
3: Mira, vas a ver que mi amiga ya. Mira.
2: Yo no creo que sea tu amiga.
1: Chucho, ¿conectamos el Bluetooth o no?
3: Ya, a ver.
1: Para que salga mejor.
3: Ya, a ver. Ah, está bien. Emilio está trabajando. Está bien. ¿Cómo se llama?
1: Ya, engánchate ahí. Tú lo tienes ya sincronizado, hermano. Vamos.
3: Eso. No me sale.
1: No vas a saber.
3: No me sale.
1: Sí, está ahí.
3: La primera letra, dime.
1: Creo que es la A. ¿Ya? ¿Lo tienes?
3: ¿Angry?
1: Sí.
3: Ya.
1: Ya, perfecto. Ahora sí. Dale.
3: Conexión, estableciendo conexión. Vamos a comunicarlo con Cheril Trigoso, gente de Sonido 2000, para que nos cuente qué es lo que está pasando, qué opina con todo esto. El debate que hay entre Pelo de Ambrosio y su mami, que es la tía Mari, de Sonido 2000. Nada, no se conecta.
2: No te conecta. Bueno, vente, vamos amiga. Con esto nomás entonces. Nuestra ya. Amiga, te dije.
3: Depende, no, es que Emilio, ¿qué hace el problema?
2: Es su ya, amiga.
1: Vamos. Ahí está.
3: A ver.
2: Me lo devuelve. No es tu amiga, ¿ves?
3: Oh, falta que no me conteste.
1: ¿Ya ves? Lo digo.
2: Porque una amiga con...
3: Cheril Trigoso, ¿cómo estás? Te saluda Chucho Valderrama. Estamos en vivo en Caribeña junto a Lacey Suárez.
4: Hola, ¿qué tal, Chucho? Buenos días a la guapísima Lely Suárez. Bueno, qué sorpresa esta llamada a toda mi familia de Radio La Caribeña. Un fuerte abrazo a todos.
3: Por favor, mi querida Cheril, es un gusto, es un honor conversar contigo después de 800 años. O sea, que volvemos a hablar y Dios mío, queremos preguntarte, Cheril, vamos al grano. ¿Qué está pasando con todo este tema de la canción y qué pasó? Que ha salido Pelo de Ambrosio, que no le quieren reconocer, no le quieren dar ni 10 céntimos, dice.
4: Bueno, es lamentable lo que ha manifestado el señor Pelo de Ambrosio. Yo lo conozco hace más de 10 años, tuve la oportunidad de poder conversar un par de veces con él, tanto en llamada y presencialmente, inclusive una amistad muy cercana, ¿no? Tulín y mi papá, ¿no?
3: Claro.
4: Bueno, él nos ha prohibido y fue tajante en su comunicado que no podemos ni interpretar ni ejecutar sus obras musicales. ¿Qué pasó? He sentido amor y me acuerdo de ti. Está en todo su derecho el señor Pelo de Ambrosio prohibirnos sus canciones, ¿no? Porque él es el autor y dueño de sus obras musicales.
2: Así es,
4: claro. Lo que a mí y a nuestra familia nos sorprende y también tenemos un gran malestar es que otras agrupaciones musicales, bueno, están saliendo, ¿no?, a la palestra y se felicita el talento actual, ¿no? Pero ¿por qué ahora esos grupos musicales, ustedes sabrán por quiénes son, no voy a nombrarlos, cómo es que ellos no respetan nuestros arreglos musicales que lo pertenecen a Tulín Trigoso y a Sonido 2000? Son arreglos, estamos hablando de melodías, punteos, estamos okay. hablando de los cortes que en hace 10, 14 años más o menos que grabamos, ¿qué pasó?
3: Así es.
4: Son arreglos que pertenecen a Sonido 2000. Y lo que sí nos da mucha curiosidad es que después de muchísimos años que ha pasado, que ahora el señor Pelo de Ambrosio recién nos prohíba interpretar sus canciones. ¿Por qué no lo hizo antes? Es la gran pregunta.
3: Claro, él lo que indicó, mira, ayer hemos conversado con Pelo de Ambrosio y él lo que nos indicó acá a Lacey Suárez y a mi persona fue que él nunca hizo nada porque tuvo una gran amistad, una gran consideración con tu papá, que en paz descanse, con tu Lin e incluso contigo. Es por eso de que él no hizo nada, pero ya después, bueno, lamentablemente lo que pasó y todo ello, él ha tratado de comunicarse con tu mami, con la tía Mari, como todas las conocemos, y no tiene respuesta alguna.
4: Ya, sí, eso es lo que quiero aclarar un poco. Si bien es cierto, Chucho, antes los autores y compositores nos brindaban con facilidad sus obras musicales, ¿no? Porque eso fue un trato verbal, uh-huh. por amistad. Pero de Ambrosio nos dio, ¿qué pasó? Graben He Sentido Amor, nos dijo. Grábenlo. Y no hubo, pues, un tema monetario, no hubo ningún arreglo, porque es así, ¿no? no se firmó ningún contrato, nada. Nos dio el tema para nosotros transformarlo en cumbia amazónica. Claro. Nosotros hicimos nuestro trabajo, los arreglos musicales de sus obras, lo hicimos, hasta ahí todo perfecto. Pasaron los años, no hubo ningún tipo de inconveniente, Sonido 2000 seguía haciendo sus giras y presentaciones, no hubo ningún impedimento, señor Pedro de Ambrosio, hasta cuando ya estuvo vivo Tulín y mi papá, nos había exigido que nosotros llenáramos el formulario que Abdai da a todas las agrupaciones. Ojo, porque Abdai son los autorizados de brindar las regalías a los autores y compositores.
3: Claro.
4: Es Abdai quien distribuye las regalías, ¿correcto?
3: Así
4: Abdai es el ente autónomo para transferir el dinero. Entonces, Pedro de Ambrosio lo que nos manifestó es que yo no vivo de aplausos.
3: Así
4: yo
3: es.
4: No vivo de los comentarios, yo vivo de mis músicas, de mis temas, así que ustedes, por favor, ordénense y llenen el formulario ya.
2: Cheryl, bueno, ¿cómo estás? Te saluda Lacey Suárez, el día de hoy estamos aquí en vivo, gracias por la conexión con nosotros, pero lo que tú nos estás queriendo decir es que Pelo quería hacer el trato directo con ustedes.
4: Disculpa, Leslie, no te puedo oír.
2: Ah, ok. Cheryl, te comento. Lo que tú nos estás manifestando es que Pelo quería hacer el trato directo con ustedes.
4: No. A ver. Pelo ya tuvo hace 12 años más o menos. Nosotros tuvimos una amistad y fue un trato verbal cuando él nos dio la autorización para que nosotros transformemos su versión, sus obras musicales en cumbia. Nosotros hicimos los arreglos musicales de estas tres canciones y durante muchos años hemos venido trabajando
2: tocando
4: con sus tres canciones, ¿no? No hubo ningún problema hasta eso, Leslie.
2: Pero, Cheryl, una consulta, problema. Mi amor. Mira, ¿no te parece lo más justo que se le tenga que dar un pago de remuneración por ser el autor, el cantante? Bueno, tú eres la intérprete que ha hecho esta canción, que pasó un éxito porque en tu voz se ha vuelto mucho, mucho más viral, pero... ¿No te parece un poco justo entregarle algo también a él?
4: Claro, por supuesto, pero hasta ese entonces él nunca nos había pedido dinero. Estoy hablando hace muchísimos años.
2: Sí, pero Cheryl, pero tú sabes que tú sabes que los tiempos cambian, las personas cambiamos y también necesitamos. Entonces, no, por eso te digo, ¿opinas lo mismo que tu mamá sobre lo que dice de Abdai? ¿Respalda sus comentarios también?
4: Pero por supuesto, porque Abdai son los encargados de distribuir las regalías a los autores y compositores. Ahora, aquí va la gran pregunta y quiero que también ustedes entiendan. Abdai tiene su función,
2: Así es.
4: El autor y compositor tiene un trato directo con los dueños de la agrupación. Si quieres utilizar mi obra musical, te va a costar tanto, ¿correcto? Y el autor puede poner su monto y puede prohibir o no tocar sus obras musicales.
2: A ver,
4: durante muchísimos años, Pelo de Ambrosio nunca nos ha pedido dinero.
2: Así es, el día de ayer.
4: Ahora recién, cuando otras agrupaciones están de moda y otras agrupaciones están tocando, están poniéndole de moda nuevamente, ¿qué pasó? Ya pues nos prohíben a nosotros, Pelo de Ambrosio nos prohíbe ejecutar.
2: Así es, Cheryl, el día de ayer.
4: Pienso que hubo una exclusividad o un contrato ahora con las otras agrupaciones para que ellos puedan ahora tocar sus obras, ¿no?
2: El día de ayer Pelo se comunicó con nosotros y nos comentó que había llegado a un acuerdo con todas las agrupaciones que hoy por hoy tocan su canción. ¿Ustedes qué han como agrupación, qué han pensado? ¿Ya no van a tocar más las canciones de Pelo o van a buscar en llegar a un acuerdo?
4: Mira, la tía María ha sido tajante y ya también ha manifestado su posición. Mi mamá está fuera del país, ya la han entrevistado en un medio local, un medio televisivo nacional, y creo que como dueña, manager de la agrupación, ha sido muy fuerte también en su posición. Si el señor Pedro de Armesio nos prohíbe tocar sus obras musicales, pues nosotros vamos a cumplir, no podemos exigir más no podemos llegar a un acuerdo porque creo que le ha pedido la tía Mari una suma exorbitante, que no está en nuestra posición como agrupación pagarle, porque nosotros no estamos de moda, que digamos, nosotros no estamos un grupo top como otras agrupaciones que todos los días trabajan.
3: ¿A cuánto?
4: Entonces no está en, claro, nuestro, en nuestros recursos. Pero de Ambrosio está pidiendo, pero aquí va lo siguiente, ¿no? ¿Por qué después de muchos años él está pidiendo dinero a San Martín cuando nosotros no estamos un grupo top? Nosotros no estamos facturando como facturan otros grupos. Lo que sí debería agradecer es que Sonido 2000 le hizo famoso esta canción y gracias a ello otras agrupaciones están tocando. ¿Y quién nos reconoce a nosotros, Chucho? Leslie, ¿quién nos reconoce los arreglos que hizo sobre su obra musical?
3: Ahora,
4: nosotros no podemos prohibir eso a otros grupos. ¿Quién se encarga eso de pagar a nosotros los arreglos musicales?
3: Ahora,
4: ¿quién? ¿Sonier? ¿Abdai? ¿Quién?
3: Aquí
4: la gran interrogante es un vacío legal.
3: A eso iba mi querida Cheryl. ¿Ustedes van a tomar alguna medida ya?
2: Acción legal
3: con estas agrupaciones que han copiado sus arreglos de ustedes. Y no solamente eso, porque no sé si estarás al tanto, pero hay agrupaciones que también están tocando una canción que es de Puño y Letra de tu papá, de Don Tulio, que en paz descanse, que es Muy Lejos de Ti, o Lejos de Ti.
4: Mira, Muy Lejos de Ti, hay varias agrupaciones que lo están interpretando en sus conciertos. Y Chucho, desde nosotros como familia musical no somos mezquinos. Nosotros no estamos llamando a Araceli su alma rebelde, no estamos llamando caribeños, la única tropical, José Luis Arroyo el Lobo. Nosotros no estamos llamando para prohibirles, ¿no?, que toquen nuestras canciones. Mi mamá en ese aspecto no es mezquina, no es egoísta. Porque ¿sabes por qué, Chucho? Acá hay un tema acá que... Ninguna agrupación, te lo juro, está llenando el formato que Abdai pide. Porque si tú llenas los formatos, las regalías van directamente al autor, que es Tulio Trigoso. Pero nosotros, ¿qué recibimos? ¿Migaja?
2: Ahora.
4: ¿Recibimos propinas de Abdai? Entonces, lo mismo está pasando, yo considero también, con varios autores y compositores. Ahora que el señor Pedro de Ambrosio, por su angurria, porque esto es angurria, él está pidiendo dinero.
3: ¿Cuánto más o menos? ¿Cuánto
4: más? Y él está facturando muy bien con sus obras musicales. Que Abdai, ¿por qué no sale a decir Pedro de Ambrosio cuántos miles de soles recibe o cuántos millones recibe anual? Él es el vicepresidente de Abdai.
2: Escúchame, Cheryl, eso me parece que no tiene nada que ver. O sea, eso es un punto aparte. ¿Por qué? Porque él está pidiendo algo que, si bien es cierto, tú, como que es una persona que ha estado en la derecha, en la política, sabes perfectamente que es un pago que se le tiene que hacer. De repente, no en grandes cantidades, como dices que él te pide, pero sí reconocer el trabajo. De igual manera, las demás agrupaciones que utilizan tus arreglos, también reconocerlo. Pero a mí, yo como persona, pienso que si en algún momento ustedes tendrían que sentarse y, bueno, solucionar esto, porque si no, en todo caso, ustedes ya no podrían tocar los éxitos de Pelo. Él comentó ayer que no tenía ningún tipo de problema contigo, no tenía nada, él quería más bien hablar contigo, que él está muy de acuerdo, que se siente agradecido también porque en tu voz ha sido un éxito esta canción. Pero si bien es cierto, ¿ustedes se sentarán a solucionar esto o ustedes van a dejar de crecer, de tocar?
4: Aló.
3: ¿Se podrá dar ese acuerdo, mi querida Cheryl? ¿Se podrá dar ese acuerdo? ¿Se llegará a un acuerdo ustedes al momento de conversar con Pelo?
4: Monetario, porque es un acuerdo monetario.
3: Así es.
4: Más que exigir otra cosa, porque lo que el señor pide es, hoy saben qué, es mi obra y páguenme lo que yo pido. Entonces, la dueña de la agrupación, que mi mamá, la tía Mari, ha sido tajante y que no, a partir de hoy en adelante, nosotros no vamos a tocar sus obras musicales porque no estamos en la condición de pagar lo que el señor pide. Entonces, nosotros vamos a una conferencia de prensa, la cual vamos a manifestar muchísimas posiciones, de las cuales el señor, en su comunicado, ha dicho muchas mentiras.
3: ¿A cuánto más,
4: ¿no?,
3: o menos? ¿A cuánto más o menos asciende el monto que está Pelo de Ambrosio pidiendo?
4: No sé, eso lo sabe la tía Mari, porque con ella ha intercambiado llamadas telefónicas, ¿no? Ajá. El señor ha sido muy insistente en pedir, paguen.
3: Ahora, Cheryl,
4: eso habrá sido hace 2 años, antes que pasó esté de moda nuevamente, ¿no?
3: Claro, ahora...
4: Pero lo que sí me preocupa, Chucho, es que en su comunicado el señor Pedro de Ambrosio ha dicho muchas falsedades, ¿no? Como el hecho de que a partir de que el fallecimiento de Tulio Triosto y Tulio Triosto yo no tenía ningún tipo de comunicación es totalmente falso. El señor durante muchísimos años nunca se ha comunicado con mi papá. Nunca. Con Tulín tampoco. Habrá sido un saludo y nada más. Porque el señor nunca anteriormente había hablado del tema monetario. Porque él es por la difusión de sus obras musicales. Él estaba muy agradecido por lo que nosotros hemos convertido sus obras musicales en cumbia. Claro. Y gracias a ello también, el señor Pelo de Ambrosio tuvo también su oportunidad de poder hacer conocer sus éxitos.
3: Ahora, ¿no? estas
4: o sea, una con una. Pero yo creo que acá no es el tema de no toques mi tema, o sea, acá es un tema de monetario.
3: Ahora, Raíz.
4: Y es su justo pedido, ¿no? Está bien, es dueño de sus obras, pero nosotros, y vuelvo y repito, no estamos en las condiciones de pagar lo que él pide. Las otras agrupaciones que están top y que tienen ahorita giras todos los días, pues que no le pague el capricho que él está pidiendo.
3: Cheryl, ahora a raíz de todo esto, de que se ha puesto de moda la canción y qué pasó, estas agrupaciones están tocando ya la canción Por Tu Amor, Bajo la Lluvia, que se está volviendo viral con arreglos de ustedes. ¿Van a tomar ustedes alguna medida o igualito lo van a dejar nada más pasar?
4: Mira, como te comento, Chicho, es que un vacío legal grande, ¿no? O sea, Abdai es un ente autónomo que está bien protegido con muchas leyes.
3: Claro.
4: Y que el señor Pelo de Ambrosio se cobija en estas leyes, se protege.
3: Claro.
4: Pero ¿quién? Sí. ¿Quién protege a, por ejemplo, a los arreglos de los temas musicales? ¿Quién? Nosotros estamos por eso, tienen vacío. Nosotros no sabemos a dónde acudir.
3: Claro.
4: Porque también tienen que respetar la creatividad y los arreglos de Tulín Triosto, y en este caso de la Ocupación Sonidos.
3: Claro.
4: ¿Quién? ¿Quién lo reconoce? Pelosonie, que es la Asociación de Intérpretes y Ejecutantes. ¿A dónde tenemos que recurrir nosotros? Porque nosotros no vamos a prohibir a Bella Luz, a Estrellas de la Cumbia. No podemos prohibir. Hoy, ¿saben qué? No toquen nuestra canción, no toquen el tema de qué pasó, porque son nuestros arreglos.
3: Claro.
4: Entonces no podemos ir así notificando y prohibiendo y denunciando a todas las agrupaciones, porque la música al final y al cabo es para compartir,
3: claro,
4: y para que la gente lo disfrute.
3: Claro.
4: Pero por eso te digo, hay un vacío legal. Ya, Pelo de Ambrosio nos prohíbe. Ya, nosotros no vamos a tocar más. Pero
3: claro,
4: ¿quién reconoce los arreglos musicales que hicimos de sus músicas? ¿Quién reconoce?
3: Bueno, eso.
4: De la Luz, ¿quién reconoce?
3: Claro.
4: O sea, van a seguir tocando igual.
3: Claro, eso en realidad sí se puede solucionar, mi querida Cheryl. Yo creo que se tendrían que ordenar. Ahorita tenemos que ir a una pausa, pero nada, las puertas de Radio Caribeña están abiertas. Ojalá que podamos tenerte pronto por acá, mi querida Cheryl, para cantar, por favor, todos los éxitos de Sonido 2000 que son en tu voz.
4: Sí, no hay duda. Gracias, Chucho, gracias, Leslie. Yo creo que ustedes son comunicadores, ¿no? Allí en la locución y están pendientes de todo. Yo agradezco la comunicación, poder explicar también mi posición. Yo entiendo y respeto el trabajo de los autores y compositores.
2: Así es.
4: Están en todo su derecho.
2: Gracias, Cheryl Trigoso, por estar en conexión con nosotros.
4: Claro.
2: Gracias.
4: Respeta, pero también quien respeta a nosotros como arreglistas de sus éxitos. ¿Quién quién respeta esto? Nosotros lo que nos molesta es que después de muchos años el señor Pelo de Ambrosio no se manifieste. Después de muchos años haga de esto, no sé, pues polémica, quiera pantar. La verdad, no entendemos su posición, ¿no?
3: Claro.
4: Y esperemos que la tía Mari a su regreso pueda también explicar muchas cosas y muchos puntos ahí que el señor ha manifestado, ¿no? Muchas cosas en su comunicado que son falsas, ¿no?
5: Así
4: y eso nosotros
5: ya,
4: como familia, lo conocemos. Si bien es cierto, él nos brindó hace más de 10 años nos brindó sus éxitos musicales, 3 canciones que Sonido 2000 hizo sus arreglos.
3: Así es.
4: Fueron arreglos verbales.
2: Así es, gracias, Cheryl. Gracias por estar en comunicación con Radio Caribeña.
3: Muchísimas gracias, Cheryl. Esperamos tenerte pronto por acá, por favor, en Caribeña.
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0: las encuestas lo confirman. Este es el programa número uno, el que te acompaña, el favorito de todas las mamitas, de quienes disfrutan, así es. De qué rica mañana, señora linda. Nosotros sabemos que le estamos acompañando ahora que usted está preparando el rico almuerzo. Y bueno, tiene en mente mucho más. Chicos, continuamos. 12 y 16 del mediodía.
1: Oye, qué bueno. Oye, todo está bloqueado en las redes sociales, ¿ah?
0: ¿Por qué? ¿Qué pasa, hermano?
1: No, en los comentarios. De acuerdo a la pelea, pues, de Lazy con...
0: ¿Con quién?
1: No, o sea, que se está un poco alterada.
0: Ah, le encanta pelearse a la chica.
1: Tú, pues, que sabes que no, le tienen que reconocer, que le tienen que...
0: ¡Qué intensa!
1: Pero, y acá estamos... Pero, Lazy, la cosa que tiene que ser... O sea, es mitad mitad, porque, mira, también tienen que reconocerlo. ¡No, pero que...
2: A ustedes les gusta la informalidad, por eso. Por eso están apoyando.

0: ¿A quién le gusta la informalidad?
1: A ti.
0: No.
1: A ti, Chucho, por favor.
0: Aquí 50-50, porque también tienen que respetar los arreglos musicales, pues, Ley.
1: Bueno, igual sí, vamos a ver qué es lo que pasa al final. La próxima semana tenemos a Pelo que nos va a acompañar acá y él nos va a decir para la próxima semana en qué quedó todo este lío. Pero hablando de todo esto, también queremos ver qué es lo que ha pasado ahora con los nuevos romances, Chucho.
0: Está todo... Es más, mañana van a estar las estrellas de la cumbia con Tamara Gómez.
1: ¿A qué hora? ¿En qué programa? Mañana está temprano.
2: Muy temprano, ya.
0: Mañana está temprano. En el Super Show. En el Super Show. Va a venir Tamara Gómez con Miguel Moreno, van a estar acá. Y nada, me imagino que ahí Tamarita ya tendrá que confirmar a ver si que tiene algo por ahí con Valentín o no.
2: ¿Y el Grimmy también?
0: ¿El Grimmy?
2: No está, ¿no?
0: No, Grimmy no está. Ya se regresó a Argentina, ya se fue. No le pararon bola acá, lo han bloqueado.
2: Entiendo.
0: Entonces mañana viene el Cerrés de la Cumbia con Tamara Gómez para ver todo ese tema. Y lo otro es de que...
1: Y luego nos visita también los caribeños de Guadalupe. O sea, mañana tenemos dos grupos buenazos. No te desconectes desde las 9 en punto de la mañana a través de la mejor 94.9.
2: Ya volvemos, sí. Nos vamos a una pausa comercial.
1: ¿Pausa?
2: ¿Sí? Ya volvemos.
0: Ok.
1: Ya volvemos.
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1: Son las 12 y 28.
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0: 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Muy bien, continuamos en el programa Number One. Y se llama ¡Qué rica mañana!
2: Así es, 12 y 33 de la mañana y continuamos aquí como siempre con todo el show y el power. Oye, cuéntanos, Chucho, ¿qué está pasando entonces?
3: Mira, ¿en qué nos habíamos quedado? ¿En qué nos habíamos quedado, mi querido Emilio, mi querida Lacey? En eso nos habíamos
0: exacto,
3: quedado.
0: Exacto, exacto.
3: Mira, lo otro que está pasando es que las estrellas de la cumbia, ya que hemos estado hablando el tema de los permisos, los autores y
0: de
3: todo ello.
0: Los permisos, muy bien.
3: También las estrellas de la cumbia está pasando un tema, me han comentado, me han dicho por ahí con el mix Hechicera que han lanzado hace poco.
2: El mix hechicera.
3: Si puedes por ahí ponla, mi querido.
2: Búscamelo.
3: El mix hechicera que está en tendencia número 3 en YouTube. De verdad, está simpático, pero están teniendo problemas con el autor de la primera canción. Justo con el principal, Hechicera.
0: No puede ser.
3: Que es Franco Rojas. Hay un temita ahí que todavía no han arreglado y parece que no van a arreglar. Y lo que me han comentado es que la autoría de esta canción va a tomar cartas en el asunto.
2: Hablando de todo esto, yo creo que sí, realmente todos los autores, todos los compositores, deberían de hacer de alguna u otra manera, ya que estos tiempos la cumbia siempre ha estado de moda, pero en ese momento está como resaltando nuevamente, ponerse en orden y pedir lo que le corresponde, ¿no? Yo
3: así
2: creo
3: es.
2: Que ese es un trabajo de todos y también las agrupaciones ser conscientes de que están tocando o utilizando los arreglos o utilizando las canciones.
0: Se están beneficiando económicamente.
2: Sí. Yo creo que es como que tendría que ser todo mucho más formal. Para beneficio de todos al final, ¿no?
3: Así,
2: porque igual cualquier agrupación también dice, ah, no, mañana me toco todos los éxitos y me llevo la plata gratis. O sea, ajá, tampoco es así, ¿no?
3: Ajá. Tal cual.
2: Algo más.
3: Tal cual. Entonces, justo el compositor Franco Rojas me había comentado de que están en todo ese tema, que ya habían tenido una conversación previa, pero que no habían llegado a un arreglo. Que como que
0: ¿cómo?
3: Le han dicho, ¿sabes qué, mami? Dices que las estrellas de la cumbia le han dicho como que más bien tienes que agradecer que vamos a tocar tu canción.
0: ¿Cómo?
3: Ay, tú le dices que eres una defensora de la autoría. ¿Qué opinas de eso?
2: ¿Cómo va a decir que tenemos que agradecer? No, pues no te pases.
3: No, pero habla así como se habló con Sonido 2000, pues habla así. O sea,
2: claro, la gente... No, pero es que claro, ¿cómo va? No sé, es como que yo toque ahorita. Lo mismo pasó hace tiempo con el mix de Marisol, ¿recuerdan?
0: Ya.
3: ¿Cuál?
2: Marimix, cuando lo tocó Brian.
3: Ah, con Brian Arámbulo.
2: Claro, tocó Brian Arámbulo.
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2: Entonces, pero ahí la canción, ¿de quién era?
3: Del compositor.
2: Pero ¿quién era el compositor? ¿Las diosas o eran las diosas del ritmo?
3: O sea, eran cantadas por las diosas del ritmo.
2: Era cantado, pero ¿quién lo escribió? O sea, ahí tendría que ver también el punto del compositor, ¿no? Lo mismo pasó hace tiempo con ellos y, bueno, Brian daba el agradecimiento cada vez que cantaba, pero a las diosas del ritmo, no a Marisol. Pero se hizo conocida esa canción en la voz de Marisol.
3: Claro, primero fue por las diosas del ritmo. O sea, tuvo sus temporadas, ¿no? El tema tuvo sus temporadas. Primero fue con las diosas del ritmo, de ahí fue con Marisol. Cuando ella se hizo solista, se separó de las diosas del ritmo y ya después de unos años con Brian Arámbulo, ¿no?
2: Y te das cuenta que las canciones, las más antiguas de 15, 20 años, nuevamente están volviendo a tomar éxito después
0: así
2: de bastantes
0: es.
2: Años.
0: Así es.
2: O sea, mira cuánto tiempo ha tenido que pasar para que la gente hoy en día las escuche y diga, pum, las vuelva a gol, ¿no? O sea, ¿cuántos años han pasado? Imagínate.
3: Uf, ya.
2: Añísimo.
3: Sí, sí, más de 15 años han pasado. Y ahorita está todo este tema con las estrellas, también con el tema Hechicera, que esperemos que lleguen a un arreglo, ¿no? Pero por la parte del compositor me han comentado de que ellos ya pasaron, ya dejaron el tema en su área legal. Que su área legal se va a encargar de solucionar este tema y ya, porque lamentablemente las estrellas de la cumbia no han querido ceder a conversar, ¿no? A tener un diálogo comprensivo para que puedan llegar a un término.
2: Y bueno, ya y eso, mañana vienen también las estrellas. Mañana están las estrellas también acá con nosotros.
3: Mañana están las estrellas.
2: Temprano en el
3: ¿Por
2: show.
3: ¿Por qué cuando vienen los artistas tú no estás, mi querida?
2: No sé, bebé, así es. Así es la vida. La vida nos aleja.
3: ¿Por qué no cambias tu día?
2: No. Día de descansa. Bueno, continuamos en Qué Rica Mañana y vamos con más música en este momento.
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3: Armonía 10 de Walter Rosario.

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0: esta manera llegamos a la parte final. Así es de qué rica mañana, como todos los días. Mañana tenemos sorpresas, así que simplemente tienen que disfrutar siempre de la programación de La Caribeña. Y no se olviden que nuestros encuestadores están por todo Lima, por todas las ciudades. Y cuando les pregunten qué radio escuchas, tú respondes:
1: Caribeña.
0: Sí, suena.
1: Así y es. Suena bien.
2: 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Así que ya saben, mi gente, mañana a partir de las 10 de la mañana, miércoles 26 de agosto, los esperamos en el mercado Micaela Bastidas con nuestros amigos de Bonle.
0: Muy bien, sí, Lacey.
2: También mañana estarán temprano nuestros amigos de...
0: ¿Las Estrellas?
1: Las Estrellas de la Cumbia, que va a venir Tamara Gómez a decirnos todo lo que está pasando con ella y su supuestamente relación con Valentín.
2: Su romance.
0: Ay.
1: Ay, a las 11 vienen
2: Caribeños de Guadalupe.
0: Muy bien.
1: El Caribeño donde está Tommy Portugal Armando Junior.
0: Los colágenos, ¿no?
2: Los colágenos.
1: Enchur.
0: Vienen todos. Mira los Enchur, qué enchur, chévere.
1: Lacey si quiere que para la próxima semana vengan los colágenos.
2: Para la próxima semana vengan los colágenos.
0: Todo quiere.
2: Listo, mi gente.
1: Ella quiere el barú.
2: Sí, nos vamos a una. Bueno, nos vamos, nos despedimos el día de mañana. Los esperamos con un programa más. Un beso. Chau. Cuídense.
1: Nos vemos. Chau, Caribeña.
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0: 1:00 p.m.
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Muy bien, bienvenidos a esta secuencia, se llama el show de cumpleañeros. Mi WhatsApp está activado para que puedas enviar tu mensaje de voz y me cuentes quién está de cumpleaños. ¿Quién? Ya, perfecto. Un saludo para Karina Rivera, que el día de hoy bota la casa por la ventana. Bien. Hoy su esposo se luce. Claro. Flaca, ¿qué le pides? Ah, ya, muy bien. Bien, tiene que consentirlo. Está pidiendo que su esposo le haga un baile sensual. Ah, está bien, tiene que consentirla. Claro. La cumpleañera se lo merece. Así es. Bien, buen provecho con ese cevichito que va a saborear, ¿Alguien por ahí dijo, quiero causa? ¿Sí? ¿Tú? Perfecto. ¿Qué se te antoja hoy? Un lomito saltado. ¡Uy, uy, uy! Espectacular. Un pescadito ahí. Un pescadito con su papita. Algo rápido. Bien. Un saludo para todas mis gorritas que están ahí, siempre bien pegadas a su caribeña. Bueno, me dice, Emilio, ¿cómo estás? Quiero mandarle un saludo muy especial, por favor, para Débora, que el día de hoy también está botando la casa por la ventana. Así es. Se encuentra a esta hora, reunida con toda la familia. Un saludo muy especial de parte de su abuelito Bruno, que la quiere muchísimo. Mi querida Débora, desde aquí te decimos también felicidades y de que la pases increíble, ¿eh? A Débora le gusta el tequila. ¡Ah, Débora! Está pidiendo de regalo su tequila. Si te llevo un ron, ¿no me aceptas? Dice que no. Bueno, pie derecho, entonces arrancamos. Este es el show de cumpleañero de la caribeña. Así suena y suena bien.

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0: golosos de ceviche. Ay, ay, ay. Que aprovechan en entrada, en segundo. ¿Está bien dicho o no? Creo que no, ¿no? Creo que no. Con sopita, claro. No, no, no. Ceviche y sus derivados, entonces. Sí. La gastronomía, pero la especialidad, pescados y mariscos. Sí, sí. Otro level, pues, pero es otra cosita. Bueno, ¿cómo cumpleaños? Sí, sí. Vamos a escuchar los audios, a ver de nuestros oyentes que envían. A ver, cuéntenme quién está de cumpleaños. Hola, hola, hola.
1: Hola, chicos de La Caribeña. Hola, guapa. Sí, suena. ¿Qué tal? Suena bien.
0: ¿Cómo estás?
1: Quiero mandar saludos para mi tío Beto.
0: Beto, muy bien.
1: Ramírez Montesa, que hoy día está cumpliendo años.
0: Perfecto.
1: Quiero mandarle un saludo muy fuerte, un abrazo y muchas bendiciones para él.
0: Por supuesto, y que la pase bonito al lado de toda su familia, que hoy estoy seguro que me lo van a engreír, ¿eh? Mi querido Beto, felicidades, que la pases... Chévere, chévere, chévere. Hola.
1: Hola, La Caribeña, así suena.
0: Hola, ¿qué tal?
1: Hola, Emilio.
0: ¿Qué tal, guapa?
1: Corazón. Quiero mandarle saludos a mi amigo Leo Amiguito. Camacho, que está cumpliendo años. Muchas bendiciones para él, un gran beso.
0: Otro besito.
1: Y que cumpla muchos años más.
0: Ay, ay, ay.
1: Gracias a ustedes, chicos, por la buena música y por su carisma. Gracias, bendiciones. Besos.
0: Yo quiero amiguitas así, que me regalen besos. Claro, pues. No es que a uno le van a volver besucón, sino que, claro, sentir cariño siempre es bienvenido, ¿no? Bueno, para mis cumpleañeros les decimos... Reciban de regalo muchos más besos. Que viva el santo y que beba. ¿Puedo un audio más, por favor? Ah, en la siguiente, ya, listo. Me han contado que Karen Alexandra también el día de hoy está cumpliendo años. ¿Ella se encuentra dónde? Ahorita voy a chequear ese audio. Ah, perfecto. Es el show de cumpleañero aquí en La Caribeña, como todos los días, que va de 1 a 2 de la tarde. Así que súbele. Evita, por favor, volumen, vamos.
2: Volumen, volumen, volumen, volumen. 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
1: 1:33.
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0: Caribe Móvil, como todos los días, premia tu sintonía. Así que, ¿dónde están los muchachos? Están en Breña. Perfecto, haciendo de sus travesuras como siempre. ¿Cuándo no? Chicos, los escucho. Adelante.
1: Caribeña, caribeña.
0: Ay, ay, ay.
2: Muchas gracias por el pase. Nos encontramos aquí en el distrito de Breña con la Caribe Móvil, que llegó con mi linda gente. Y por acá tenemos una mujer súper guapa. ¿Cuál es tu nombre? Rusecita de mi corazón. ¿Qué radio escuchas tú?
1: Caribeña.
0: Bien.
2: Y tengo aquí una despampanante mujer. ¿Cuál es tu nombre?
3: María.
2: María, ¿por qué escuchas la Caribeña?
3: Porque lo máximo, toda clase de música excelente.
2: Amiguita, y tú que te veo súper pilas, ¿cuál es tu nombre?
3: Rosa.
2: Rosita, robando miradas en todos lados. ¿Qué radio escuchas tú?
3: La Caribeña, sí suena.
2: Y porque aquí en Breña, en todo el Perú, estamos respondiendo en las encuestas. La Caribeña, sí suena. Adelante, cabina.
0: Gracias, mis reinas, por seguir respondiendo a la Caribeña, así suena siempre, ¿eh? Y bueno, viene la canción Innova Shell, la canción del taxista, porque el lubricante Shell es tu mejor.

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0: la parte final. Ha sido un gusto acompañarte como todos los días. Que tengas una bonita tarde. Pórtate bien, ¿eh? Y si te vas a portar mal, ya sabes, estoy por salir. ¿Estamos? Se quedan en buena compañía en los próximos minutos. Ya viene por aquí mi buen amigo Yuyo. Y hoy tenemos una sorpresita que estoy seguro que te va a gustar muchísimo. Vamos con audio. Este audio para cerrar. Hola.
1: Hola, Emilio. Buenas tardes.
0: ¿Cómo estás, mi guapa? ¿Qué tal?
1: Emilio, porfa. Saludos para mi mamá, ¿ya? María Pebe López, que está cumpliendo años hoy.
0: María Pebe. Muy bien.
1: De parte de su única hija, Giovanna. Porfa, con los mariachis.
0: Los mariachis. Que vengan los mariachis, por favor. María Pebe, felicidades. Que la pase bonito. No saben cómo va a estar la celebración, ¿eh? Increíble. Así que te mandamos un abrazo gigante. Que papá lindo te bendiga siempre. Y por supuesto disfrutar de toda la familia, que estoy seguro que van a compartir contigo de un día muy bonito. Mi nombre es Emilio Villagaray y mañana nos escuchamos desde las 10 de la mañana, ¿eh? Se portan bien. Chau, chau, chau, chau.
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0: Son las 2 de la tarde.
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0: te escuches o no te escuches, ¡bienvenido! ¡Sí! ¡Buenas tardes, cauchitas! ¡Sí! Empezó el programa número uno de las tardes. ¡En el aire! ¡Habla Causa! Por favor, vamos tendiendo la alfombra roja para recibirla. Anuncio importante. Así de rapidito nada más. Llega como conductora de este programa, con todas las intenciones de quedarse, guapa, bella, denominada hoy por hoy, la princesa juvenil de la movida, para todo su público, ya es aquí, y también para sus redes sociales, por si acaso, ya es aquí, para todos los causitas, la señorita.
1: Pero qué bienvenida, nunca me habían dado una bienvenida tan larga, ¿eh? Me siento muy especial. Y sí, ojalá quedarme más tiempo con ustedes y poder venir aquí mucho más. Esta vez vine hoy día para ver qué es lo que puede suceder, tanto conmigo y tanto como toda la gente que me está escuchando ahorita mismo. Así que manda tu mensaje al 920-77-85.
0: ¡Lolita!
1: ¡Qué nerviosa!
0: ¿Por qué nerviosa, Lola?
1: ¡Qué nerviosa! Porque no sé. Porque no sé, porque muchos dicen de que por ahí, por la familia, yo puedo tener oportunidades y cualquier cosa, pero no. Acá en realidad es completamente lo contrario. Si yo hago cualquier error hoy día, mi papá me dice, ya, ¿sabes qué? No, ya.
0: No, nada más, causa, nada más. Vaya, seguir estudiando. Sí. Vaya, seguir estudiando. Pero ¿por qué te sientes nerviosa? O sea, por si acaso, ¿eh? No que Londres sea, claro. No que Lolita acá sea muy conocida en la casa, que venga todos los fines de semana a traernos sanguchitos. No. No por eso hoy está sentada acá, sino por su talento, por todo el carisma que está derrochando en los escenarios, en redes sociales, en todo lo que está. Que la rompes, amiga, de verdad, ¿ah? ¿Eh?
1: Sí. Ay, muchas gracias. Bueno, en realidad yo quiero que me conozcan más. Quiero contar más de mí. Ahora tú, la persona que me está escuchando mientras manejas, mientras comes, mientras almuerzas, también los estudiantes que ya están iniciando clases, Dios mío. Yo también voy a iniciar clases, Alucina, mañana.
0: ¿En qué curso estás o qué estás estudiando en este caso?
1: Bueno, yo estoy estudiando comunicaciones.
0: ¡No! ¡Vas a ser misia toda tu vida!
1: ¡Ay! ¡No me digas así!
0: De verdad, hijita, ¿por qué no le... Por favor, dice, ¿no le incentivaron a que estudie doctor, que sea doctor, abogada, que sea ingeniera civil, que sea presidente de la república, que sea...
1: No, pero alucina de que yo en realidad sí quería. Yo iba a ser doctora. Yo quería ser cirujana. No, y yo iba a estudiar medicina. Y ya mi mamá y mi papá estaban como que sí, iba a estudiar medicina. Pero no sé qué pasó ahí, de estudiar comunicaciones.
0: ¿Qué te dijo el papá? Te dejo todo el imperio, hijita, sigue.
1: Desde la primera vez que salí en televisión dije, nada, este es mi mundo, este es mi rubro. Yo quiero quedarme aquí para siempre y por algo estoy aquí también.
0: Qué bueno, mira, a esta hora le pedimos a los causas que nos manden su audio al número de WhatsApp que te dejé.
1: Yes, manden su audio, a ver, cuénteme lo que quieran al 920-7785.
0: Yo te lo doy de otra manera.
1: Sus pedidos, sus Caribe pedidos.
0: Yo te lo doy de otra manera. 900-20-7785, WhatsApp de la Caribeña, para que puedas enviar tu audio, pedir tus canciones y mandar tus saludos.

empezamos. El programa número uno de las tardes. Y esto hay que decirlo en coro, halo, ¿eh? Empezamos. Habla.

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1: 2:32 PM.
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1: En el aire, Los Caribe Pedidos. Bueno, te cuento que, a ver, esta pregunta va para todos los causas. ¿Sabían que una de las causas más comunes de los apagones son los globos metálicos que la gente suelta en la calle? Bueno, pero eso pasa. Los globos chocan con las redes eléctricas aéreas y causan explosiones que dejan en la oscuridad a miles de familias. Por eso, no sueltes globos metálicos en la vía pública. Un globo metálico suelto en la ciudad nos puede dejar en la oscuridad. Te lo dicen nuestros amigos de Luz del Sur. Llevamos más que luz. Lolita, seguimos con Los Caribe Pedidos.
2: ¿Me estás diciendo que en mi cuadra se pudo haber ido a la luz? Yo hace unos días he visto un globo metálico por mi casa. No te lo puedo creer. No puede ser. Qué peligro, de verdad. Por favor, cuiden sus globitos, mi gente. Ahí, ténganlo bien agarrado y ahí, si no, guardadito. Ya, mi gente, entonces seguimos con esta tarde. Yo quiero que me escriban a este número que se los voy a dictar. Muy atentos, atentos. Es 920-7785. A ver, una vez más. 900-27-785. Así lentito para que me entiendan bien y que tengan tiempo para contarme sus experiencias, anécdotas, algo que me quieran decir a mí, sus pedidos, Caribe Pedidos musicales, cuál es su canción favorita de cumbia, que también me han estado preguntando y yo no sabía qué responder a Lucina.
1: Ah,
2: es
1: no,
2: que tengo
1: no
2: tantas
1: creo.
2: Canciones favoritas. Sí, sí, pero... Bueno, ahí he dicho algunas de la mismísima Lizeth Soto, que me encanta.
1: Uy,
2: sus canciones.
1: ¿Eh? Espectacular, Lizeth, lo máximo, Dios mío.
2: Es lo máximo. Ojalá, por favor, volver a escuchar siempre sus canciones más seguido.
1: ¿Sabes qué sería chévere? Que Lizeth nos mande un audio, o digo yo, por esas cosas de la vida.
2: Sí, es cierto.
1: Aparezca, la teletransportamos aquí a la cabina de la radio y nos suelte uno de sus éxitos. Pero así uno de sus golazos.
2: A ver, más, si me estás escuchando, más. Manda tu audio, pues, más, no seas mala, también apóyame.
1: Ah, yo pensé que le ibas a decir, más, mándate algo, ve, para el taxi, por favor. Porque me quedé sin nada.
2: Bueno, también andamos en eso.
1: Oye, Lola, escúchame. 900-20-7785, que es el WhatsApp de La Caribeña. Hay un par de amiguitos que nos están escuchando. Están metiéndose su rico ceviche, Carlito, Burga, y Luna Lunera.
2: ¡Qué rico!
1: Buena, Katia. ¡Provecho!
2: Eso están contándote.
1: Sí, nos están contando.
2: Se están hirviendo, entonces. ¡Qué
1: claro
2: lindo!
1: Sí,
2: muchas gracias por el apoyo.
1: Más,
2: dígame más, mi gente, ¿qué están haciendo ahorita? Pero mira, te cuento y te comento.
1: ¡Cuéntame!
2: De que ya están en Perú, ya están en Lima.
1: ¿Quién
2: lo que están esperando muchos fanáticos en todo el Perú. ¡Corazón Serrano! Ya aquí en Lima, que acaban de llegar de su gira en Estados Unidos, que fue completamente exitosa.
1: ¡Ah, caramba!
2: Y yo, la verdad, estuve a punto de irme a Estados Unidos porque cómo me encantan ir a los conciertos de Corazón Serrano. Y me encanta
1: que
2: de que...
1: ¿Vas a ir a Estados Unidos a ver a Michael?
2: De que... También yo aquí estoy con mi Michael chiquito diciendo...
1: ¿Eres muy fanática de Michael? Así, fan.
2: Sí, yo soy muy fanática de Michael. La verdad, yo con... tú sabes que yo soy bailarina, ¿no?
1: Sí.
2: Y yo
1: sí.
2: Bailo y ahí le meto su... ¡Au!
1: ¡No! ¿Cómo? ¿Qué le meto?
2: Le meto su... ¡Au! Sí, entonces, mira... A ver, ahora sabiendo que ya están en Lima y espero de que estén descansando ahí, yo creo que podemos molestar al dueño un ratito. No sé, ¿tú qué dices?
1: No me digas que lo vamos a molestar a él.
2: Vamos a molestarlo al señor Tukituki.
1: ¿A Tukituki lo vamos a molestar?
2: Sí.
1: Oh, pero Tukituki debe estar durmiendo.
2: Con todo respeto.
1: Ay, señor. No, si sus integrantes ahí le dicen tuki-tuki, ¿por qué nosotros no le podemos decir tuki-tuki con cariño, con buena onda,
2: claro,
1: con buena vibra?
2: Con mucho respeto, sobre todo.
1: Claro que
2: todo.
1: Sí, por
2: entonces,
1: favor.
2: Vamos a ver. Yo voy a ver si me contesta. Hacemos el intento. Ya, ¿tú qué dices? Vamos a hacer el intento. Dime.
1: Pero antes, audios de la gente, mientras que vas preparando el número, la producción nos da el go. Si tenemos la comunicación, vamos con los audios que llegan aquí a nuestro Caribefono.
3: Habla, causa. Qué chévere programa. Saludos para Londra.
2: Uy, le reventé los oídos, creo. Es que me emociono mucho. No pensé que me iba a quemar un audio.
1: Lolito hoy día sale con novio. Hola, caribeña. Buenas tardes.
4: 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Mi caribe pedido es Lo Engreí, de Corazón Serrano. Saludos desde Xalapa, Veracruz. México.
1: Un abrazo para la gente en México que nos está escuchando. ¡Hola, caribeña!
2: ¡Abrazos a México!
5: Disculpa, yo a mi cerita, pero yo soy sano, escuchar caribeña, papá, papi. ¿Te soy sincero? Extraño a Mario Barilón, loco, a Mario Barilón, la muerte. Oye, bro, amanecer sin ti, Tony Rosado, por favor, pues, papá, ya. A ver si pasa para la chancha también, porque yo quedo misio, bro.
2: A su madre, a su madre.
1: Ya, no te imaginas cómo está este loco. Tú me dices, ¿ah? Tú me indicas, me dices, Yuyo, ya estamos, ¿ah? Ya estamos con tuki tuki y va.
2: Y estamos con el señor, con todo respeto, el señor Tuki Tuki, espero que no se moleste por decirlo así, que ya me contestó el teléfono, a ver si lo pueden escuchar.
6: Señor Tuki Tuki. Bien, buenas tardes, por acá ya en Perú.
2: Ay, qué lindo, Edwin, ¿cómo estás? Yo quiero que me cuentes más o menos cómo se siente. Yo de seguro pienso de que deben estar así bien cansados ahorita, están descansando, supongo.
6: Bueno, estuvimos 25 días en Estados Unidos, pero tuvimos 3 eventos. El resto ha sido descanso, así que no estamos cansados tampoco. Y el viaje, pues estamos acostumbrados a viajar, así es que estamos listos más bien para culminar lo pendiente, que es algunas grabaciones que tenemos acá en Perú. Bueno, aquí estamos para avanzar con el trabajo.
2: O sea, llegaron a chambear también, igual. Es que...
6: Sí, bueno, sí, que muchos nos alejamos, pues mucho tiempo estuvimos fuera.
2: Claro, y es un orgullo peruano de que se hayan ido tanto tiempo a tantas ciudades, tantos países, bueno, tantos estados en Estados Unidos. ¡Qué emoción! Ojalá algún día. No sé qué te parece.
6: No, sí, con perseverancia. Talento tienes bastante, si es que... si estás con las personas correctas, ¿no?, que te puedan guiar, pueden realzar más tu talento y, bueno, de repente podamos compartir también escenario fuera del país y también acá en el país.
2: Bueno, te cuento aquí que estamos en Caribeña, qué lindo, qué lindo. Y estoy en mi primer programa, estoy así muy nerviosa y espero de que también puedan ser algún día mis invitados, están completamente invitados al programa aquí de Habla Causa.
6: Claro. Nosotros con gusto, ya la vez pasada fueron las chicas, pero podemos ir todos juntos en algún momento. Nada más hay que coordinar, ¿no?, las fechas, porque, como te repito, hemos llegado al Perú, pero para cumplir muchos eventos y también trabajos de grabación que tenemos pendientes, así es que vamos a estar muy copados también, pero siempre hay un tiempito para darse la vueltita aquí. Está cerquita, nada más de radio, aquí Hechos Ríos, pues, está cerquita.
2: Sí, estamos súper cerca. Muchas gracias, Edwin, de verdad, por aceptarme la llamada. Saludos a todas las chicas, también mucha suerte, muchas buenas energías. También sí, a ti también, con sí, todos los proyectos que de seguro van a estar haciendo, porque Corazón Serrano siempre nos tiene muchas sorpresas. Estamos muy emocionados para que puedan venir a Habla Causa. Y ya, te esperamos.
6: Bueno, sí, felicitaciones también por tu programa. Muy talentosa y, bueno, felicitaciones también a la radio. Bueno, siempre... ha sido la radio de Corazón Serrano y estamos muy agradecidos de hace mucho tiempo que ellos han apostado por nosotros, así es que el cariño va para todos ustedes.
2: Ay, muchas gracias, Edwin. Un aplauso para Edwin Guerrero, que acaba de venir. Gracias. Ya están en Lima, Corazón Serrano ya está en Lima para muchos proyectos más. Chao, chao, Edwin, muchas gracias. Ahí ya te dejo que sigas haciendo tus cosas. Hasta luego.
1: Oye, lo has dejado, lo has levantado, Edwin, lo has levantado. ¡Está con la lagaña! No, pero sí. ¿Sabes qué pasa? Que es chévere que te contesten. O sea, tú lo llamas, él te contesta, fluye la llamada como tiene que fluir porque son muy amigos de la música, amigos de la vida. Y un abrazo desde aquí, porque él ya lo dijo, la radio de Corazón Serrano es la caribeña.
2: ¡Sí, suena! ¡Regresó! ¡Suena bien! ¡Regresó!

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1: 3 en punto de la tarde.
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0: tarde con 8 minutos.
1: ¡Sí!
0: Bienvenidas y bienvenidos a la segunda hora de tu programa favorito.
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0: Y hoy, la conductora del día es Alondra Guara.
3: Claro que yes, la misma que canta y baila. Aquí estoy. Y ahora, con el siguiente tema y algo que es muy controversial y que estamos muy orgullosos como peruanos.
0: A ver,
3: es en la comida, ya me está dando hambre, yo. Me está dando hambre, ya quiero comer. A ver, ¿cuál es tu plato favorito peruano? A ver, cuéntame.
0: Yo, de todas maneras, a mí dame el caldo de gallina todos los días.
3: Caldo de gallina. ¿Te gusta el caldo
0: por
3: de gallina?
0: Por favor, caldo de gallina todos los días.
3: Y mejor en la madrugada, ¿no es cierto?
0: Uy, después de una, no sabes, ¿ah? Un cura cabeza.
3: Ah, pero si hablamos de comida así, así de madrugada, la salchipapa. Pero un salchipapón, el real salchipapón con todas sus cremas, así que son de todos los colores, que uno ni siquiera sabe.
0: Ya, ¿cuáles son tus cremas que le metes a la salchipapa?
3: A ver, no sé, todas. Yo le digo, ¿sabes qué, señor? Écheme todas las cremas. Y veo cremas, rosado, celeste, verde, morado.
4: Ñorita, por si acaso, estoy acá en su aceituna, ñorita.
3: Exactamente. Ah, me gusta mucho la mayonesa.
4: El amarillo, por si acaso, es mostaza. También tenemos ají de pollería, por si acaso, ¿eh? Ají de pollería y también acá tengo crema gol.
3: Sí, me encanta. Así que todas las personas, ahora mismo que Ibai está haciendo la competencia, el versus de almuerzos en todo el Perú, vayan a votar, por cierto, ahí en Ibai, por la comida peruana. Está el ceviche, claramente el ceviche nos representa, pero tú que me estás escuchando ahorita, escríbenos al 900-207785 y coméntanos qué plato peruano nos haría ganar en el Mundial de Almuerzos. A ver, comenten.
0: Audios al 900-2077-85. Mira, causita, que la pregunta está bien fácil para tu participación. ¿Qué plato, además del ceviche, tú mandarías al Mundial de los Almuerzos? ¿Cuál es ese plato? ¿Cuál es ese plato que nos daría como ganadores, no?
3: Como ganadores, a ver, como almuerzo, a mí me encanta la causita.
0: ¿Causa?
3: Una causa.
0: Pero esa es sí. Entrada, o sea, entrada.
3: Sí. Ah, eso es entrada, sí.
0: O sea, contundente, segundo.
3: Segundo, algo más plato de fondo.
0: Obis.
3: Un picante de cuy.
0: Ah, ya tú te pasas. Te dejas demasiado arriba. A ver, ¿tú crees que podríamos mandar el estofado? ¿El estofado podríamos mandar?
3: Sí, el estofado, también me gusta el estofado. Pero podría ser algo más peruano. Yo estoy esperando a ver sus respuestas de mi gente que ahorita va a escribir este número. Vuelvo a repetir el número, ¿sí o no?
0: Claro que sí, pero que nos mande un audio.
3: Mande un audio.
0: Audio.
3: Principalmente ¿qué? Audio. A este número, 920-7785. Y quiero escuchar sus platos de fondo que nos harían ganar en el Mundial de Almuerzos.
5: Hola, caribeña.
6: Guillito, un platito así de fondo que lo podemos mandar es un seco de cabrito a la norteño con frijolitos y su pellejito de chanchitos. ¿A qué más, muchachos? Bendiciones. Les saludo, Ricardo.
0: Ricardito, gracias.
3: Muchas gracias, Ricardo. Un saludo. Sí, sí. Y alucina de que es un plato de que siempre he ido a comer con mi papá.
0: ¿Ya?
3: Y da risa porque...
0: ¿Por qué?
3: No la quiero mencionar.
0: No, por favor.
3: No queremos... la quiero decir.
0: No, queremos escuchar.
3: Mi papá
0: escuchar.
3: Me va a fregar. No. Mi papá ahorita me va a regañar en el teléfono.
0: No, queremos escuchar la historia, por favor.
3: Porque cada vez que vamos a comer cabrito...
0: ¿Ya?
3: No voy a decir quién...
0: ¿Ya?
3: Pero mi papá no dice vamos a comer cabrito, dice vamos a comer y dice el nombre de su amigo, de su hermana, de cosas así. Y es muy gracioso cada vez que vamos a comer.
0: Hola, caribeña, buenas tardes. ¿Qué plato mandarías al Mundial de Almuerzos?
7: Hola, Londrita, soy tu fans. Un plato que nos haría ganar en el Mundial de Almuerzos es el rocoto relleno, típico plato de Arequipa.
3: ¡Ay, no puede! Saludos, muchas gracias. El rocoto relleno. ¿A ti te gusta el rocoto y el relleno?
0: Rico, rocoto.
3: Rico, como diría mi Michael Chiquito. Como aquí estoy con mi Michael Chiquito.
0: Oye, no me acuerdo cuál es el nombre de este plato. Dímelo. Arequipeño que se manda por las mañanas, los fines de semana, que te dan este guiso. Ah, no tengo el nombre ahorita, pero que te lo dan con tu pancito y además con tu cafecito. Es un plato buenísimo.
3: ¿Sí?
0: Buenísimo.
3: ¿Y cómo no vas a saber el nombre?
0: Ah, no me acuerdo.
3: A ver,

0: está muy bueno, me gusta, me gusta.
1: Por acá nos dicen carapulcra chinchana, puede ser también.
0: También, carapulcra.
1: Tú sabes que hay diferentes tipos de carapulcra. Hay
0: la chinchana. Yo he comido carapulcra con sopas secas. Riquísimo, pero, riquísimo.
1: ¿Sabes qué te recomendaría? Carapulcra con sopa bruta, que es ya otro nivel, ¿eh? Carapulcra con sopa bruta. ¡No me mires así! ¡No me mires así! ¡Plaga, por favor!
0: Lo siento. Lola. Es que pensé que me estabas diciendo a mí.
1: No, Lola, todo bien. Hay un plato en Cañete, en la zona de Cañete, en la zona de Asia, Mala. Acá cerquita nada más, hay su sopa bruta con carapulcra. No sopa seca, sino sopa bruta.
0: Uy, ¿sabes qué sería buenísimo ahorita que me acaban de dar un buen plato? Pachamanca siete sabores.
1: ¡Ay, no!
0: Imponente. La pachamanca transmite aura. Entonces, me parece perfecto, ¿ah? Pachamanca, guanuqueña también, en Huánuco se come una pachamanca.
1: La pachamanca farmea aura. Bueno, Lolita, vamos cerrando este bloque. Que manden sus audios al 900-20-7785 y que nos cuenten qué plato mandarían al Mundial de los Almuerzos. Regresamos con más aquí en Habla
0: Causa.

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1: 3 de la tarde con 28 minutos.
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0: casa.
1: Yes, y ahora sí. Y yo espero de que ahora sí mi gentita haya mandado su audio de su comida. ¿Qué cree de que va a ganar en este mundial de almuerzo? A ver, tú me dices si seguimos.
0: Oye, ¿qué haces con tu muñeco vudú ahí, oye?
1: Ya, pues te estoy diciendo que no es vudú, es mi Michael chiquito.
0: A ver, es tu Michael chiquito.
1: Para que puedan verlo y sepan de qué estamos hablando, vayan a seguir a todas las redes sociales de La Caribeña en el Instagram. Acabo de subir unos videos, pero súper graciosos junto a Michael chiquito. Pero le voy a decir que nos salude, ¿ya? A Michael chiquito. Le voy a decir que hable. ¿Por qué habla? ¿Sabías que acá hablé a Michael chiquito?
0: Ah, mira, tú no sabía.
1: Ya, mira, mira. Michael, ¿cómo estás?
2: Hola, Mitch Martínez. Yo me encuentro muy feliz de estar aquí en La Caribeña. Si suena la mejor radio de todo el Perú. ¡Yay! ¡Au! Ya está.
0: ¡Michael! ¡Una pregunta, Michael!
2: Dime.
0: Michael, la gente quiere escuchar tu gritito representativo.
2: Ahorita estoy un poquito mal de la garganta.
0: ¡Puta, qué tapador! ¡Qué tapador! ¡Causa con mi madre! ¡Qué tapador!
1: Pero vengo el chiquito. Yo le digo que es de la suerte. Estoy muy feliz de que esté aquí conmigo. Y a ver, recuerda. Ah, les voy a recordar.
0: Por
1: el
0: favor.
1: Número. Ahora sí, muy atentos a su WhatsApp. Les dicto el número así, bien lentito. 920-7785. Una vez más, 900-207-785 para que puedan mandar sus audios y contándome lo que quieran, anécdotas. Ahí pueden explayarse conmigo, a mí me encanta hablar con ustedes.
0: Ya sabes, 900-207-785. Hoy te estamos preguntando cuál o qué plato sería el que enviarías tú al Mundial de los Almuerzos. Pero antes, tengo que contarle a todos mis causitas que regalamos en estos momentos en La Caribe Móvil. ¿Por qué? Porque estamos... Escucha bien.
1: Dímelo.
0: Lolita, y que nos escuchen todos nuestros causas y todos los vecinos de San Miguel. ¿Por qué? Porque estamos regalando entradas para el circo de la Carlota. Y nos encontramos, La Caribe Móvil se encuentra en la avenida Parque de las Leyendas, cruce con la avenida Precursores.
1: Exactamente, ahí todos para allá para que puedan ganar su entradita. Yo también quiero, Yuyito,
0: no,
1: ¿cómo
0: no,
1: lo hago?
0: No, tú estás acá, los que se encuentran por San Miguel se acercan en estos momentos a la móvil de la radio, La Caribe Móvil, que se encuentra en la avenida Parque de las Leyendas, cruce con la avenida Precursores, ahí están las caribeñitas, sonriendo ellas, no quejándose.
1: No quejándose de que están paradas todo el día.
0: Nada, ahí que otra, qué aburrido. No, ellas están ahí regalándote las entradas para el circo de la Carlota. Bueno.
1: Cremita de vainilla con coco. Que decida con una foto.
0: Hola, caribeña, buenas tardes. Audios. Hola, por acá tenía el audio.
1: A ver. ¿Qué es? ¿Cómo escuchar?
0: Hola, caribeña. Ay, Dios. Ya, ahora sí, ya lo tengo.
1: Ok.
0: Ya lo tenemos. Hola, caribeña, buenas tardes.
3: Hola, mis causitas. Saludos desde Chile. Yo creo que la parihuela sería un muy buen plato que representa a Perú con todos sus... con todos sus mariscos y cosas del mar peruano. Muy, muy, muy buenas. Saludos, chicos. La caribeña sí suena.
1: Ya, pero es nuestra competencia eso.
0: ¿Por qué?
1: Porque estamos en competencia mundial del mar.
0: A ver, escúchame. Él está en Chile. Es un peruano que está radicando en Chile.
1: Ay.
0: Es que ya ha agarrado el dejo chileno.
1: Ah, ok.
0: Y él está recomendando la parihuela.
1: Ah, la parihuela.
0: Él está recomendando la parihuela.
1: Rico, me gusta. A ver, y si hablamos más de platos típicos de tu ciudad favorita.
0: Uy, no, yo te digo caucao. Yo muy criollo, o sea, yo por ejemplo muy criollo.
1: Es muy criollo.
0: Arroz con pollo, caucao, oyuquito.
1: Yo soy más de la selva, platos de la selva. Me gusta como... El tacacho con cecina me encanta.
0: Ah, la que me la pones demasiado arriba.
1: Sí. El tacacho con cecina. También un cevichito, pero cevichito de trucha.
0: Su macho.
1: Riquísimo, riquísimo.
0: Otro platito.
1: O de paiche.
0: Otro platito recomendable de la selva.
1: Otro platito recomendable. Bueno, ya dijimos la chaufa amazónica, así que podría ser. Escucha, ya de tanto pensar me está dando hambre ya.
0: Mientras vas pensando, ¡ay, audios!
4: ¿Cómo estamos, causitas? ¿Acaso amigo Eduardo, fiel oyente caribeño, así suena?
0: ¡Lalito!
4: Infaltable, Yuyito.
0: Déjame bien,
4: el costillar dorado.
0: Ah.
4: Con sus papitas doradas de Yuyo.
0: Ya,
4: y para tomar su chichita de jora, pero bien hechecita.
1: Bien hechecito.
4: Y de acompañante, por supuesto, mi amiga Débora. Uf. Ganado,
1: ¿qué? ¿Cómo es eso? ¿Cómo es eso?
0: Es que Débora es su... Débora
1: un
0: es
1: saludito.
0: Su, Débora es un mariconcito, pero... Es un peluquero.
1: Muchas gracias, Lalito, por decirnos. Me parece muy bien.
0: Hay rectificación, me dicen por acá. Okay. Mi causa me dice, soy nacido en Chile, de madre chilena y padre peruano. O sea, tiene medio roto el corazón criollo.
1: Ok, ¿cómo es eso?
0: O sea, tiene de peruano y de chileno.
1: Ya,
0: de criollo y de rotito. Hola, caribeña, buenas tardes.
5: La caribeña sí suena y suena bien.
0: Obvio,
5: el plato más típico del Perú es el ceviche. ¡Ay, qué rico!
1: ¡Ay, qué rico!
5: No, obvio, pues, nadie lo puede fallar.
1: ¡Ah, qué
5: yo
1: bueno
5: soy
1: saber!
5: Yo soy Amy Calés y quiero que me ganen la entrada de la Carlota.
1: Okay. Ay.
5: Por favor. Destacar el Pachacama. La Caribe de Tijuana. Quiero ganarme mi entrada.
1: Ay, qué lindo. Yo la quiero para que me acompañe en la locución. ¿Eh? Me gustó su actitud. Qué lindo, porque la caribeña sí suena también.
0: A mí me da risa que el papá o la mamá le está diciendo, tiene que decir esto. Dile nomás que nos regalen.
1: Eso soy yo de chiquita y hasta ahora, la verdad. Cada vez de que hablo, mi mamá también me está dictando y me está gritando a un costado lo que tengo que decir.
0: ¡Caramba, Londra, caracho, eh! ¡Ya déjate de chiquita, Lola, por favor, eh!
1: Felizmente ahorita se ha ido a recoger a mis hermanos del colegio.
0: Estoy libre
1: ahorita, puedo decir lo que quiera.
0: Fluye como
1: puedo
0: el
1: fluir lo que quiera y ahí no me está mi mamá gritando en costado. No, mentira, mi mamá la quiero mucho. Ella me saca de apuro muchas veces.
0: No, estás diciendo la verdad, eso es un facto. Lo que tú estás votando factos y está bien. Vale, es válido. Que los jóvenes hoy por hoy puedan decir, me molesta, estoy cansado de esto.
1: No, ¿qué me va a molestar?
0: Mamá, estoy harta, ya no quiero.
1: Ella me dice igual, estoy harta de ti, que tú ya no quieres hacer caso y todo. Pero no, yo la quiero mucho a mi mamita, de que siempre me saca de apuros, porque muchas veces me quedo en blanco y yo no sé qué decir. Y ella me dice, di esto. En la movida también era igualito. Ay, cómo la quiero, mi mamá.
0: Mira, pero acá en este programa fluye porque fluyes. En este programa, 90% diversión, yes. 10% de seriedad. Uh-huh. Nos dicen, Cook Chactado. Hola, Londra, ¿qué tal? ¿Cómo estás? Buenas tardes. Te recomiendo el Cook Chactado y saludos para el amor de mi vida. Se llama Alexander Ceballos. Uh-huh. Aquí, su amorcito en Tacna.
1: Cook Chactado. A ver, explícame un poquito más. Sí, he escuchado del cuy chactado, pero no sé si lo... Yo he comido picante de cuy.
0: Ya.
1: Pero cuy chactado es diferente. A ver, explícame un poquito.
0: Debería ser diferente, que nos expliquen a través de un audio, el 900-20-77-85. Yo el cuycito frito nada más. Para mí el cuycito frito.
1: Y bueno, yo picante de cuy ahí. Mira, en mi guanuco, en mi bello guanuco.
0: Por ejemplo, acá hay un cuycito que está haciendo en las redes sociales de la radio.
1: No seas mal. Te pasaste.
0: Oye, tengo que contarle algo a la gente.
1: A ver.
0: Lolita, ¿sabías que una de las causas más comunes de los apagones son los globos metálicos que la gente suelta en la calle? Eso sucede, uh-huh. Eso pasa, ¿ya? 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Por eso, no sueltes globos metálicos en la vía pública.
1: No.
0: Un globo metálico suelto en la ciudad nos puede dejar en la oscuridad. Te lo dicen mis amigos de Luz del Sur. ¡Llevamos más calor!
1: Exactamente. Mucho cuidado con sus globitos, que son muy bonitos, pero ahí... nos puede dejar sin luz hoy día. Un día, a mí ya me han dejado, ya me han dejado, creo, sin luz varias veces.
0: Hola, caribeña, buenas tardes.
6: Hola, mi causa, Yuyito.
0: ¿Qué fue?
6: Yo te recomiendo un seco de Yuyito, perdón, un seco de cabrito con su chicha jora para bajarla.
1: A eso me refería.
0: Oh, compadre, ¿ya ve cómo es? Ya, puta, este se pasa. Te pasas en floro, tú, ¿eh? Hola, caribeña, buenas tardes.
7: Yuyito. Buenas tardes. Hola, amiguita. Bueno, en realidad yo mandaría, como todo norteño, que vayan al mundial de comida, un ceviche de caballa con sus arandajas y sus chifles, amigos. ¡Ah, su máximo! Pero de caballa.
0: Cevichito de caballa.
1: Cevichito de caballa. También me dicen otro plato.
0: Lolita.
1: A ver, que me corte.
0: Antes de que nos cuentes ese plato, imagino yo que es el que tú nos estabas recomendando fuera de micro, que es el cevichito con su papita rellena,
1: papa
0: ¿cierto?
1: Papa rellena, cosé. Sí, ese no es tanto plato de fondo. A ver si me pongo más informativa con toda mi gente para que sepan un poquito más de huánuco.
0: Tranquila.
1: Eso es lo que desayunamos la mayoría de huanuqueños. Todo huanuqueño que se respeta tiene que comer... en la mañanita, sí, más o menos hasta el mediodía, su papita relleno con ceviche.
0: ¿Y es un platito de esquina que consigues fácilmente o hay que ir en a algún lugar en específico?
1: A ver, por ejemplo, yo me voy al mercado de Amarilis. ¿Qué es lo que me queda más cerca para comer mi papita rellena con ceviche? Uy, riquísimo. Y tengo que llegar rápido porque siempre está lleno.
0: O sea, pero tienes tu casera ya.
1: Obviamente. Ya
0: ¿cómo se llama la casera?
1: Conoce.
0: ¿Cómo se llama el puesto? ¿Te acuerdas?
1: Yo le digo casera.
0: ¡Casera!
1: No, de casera, de frente. Yo de casera. Ya sabe.
0: Último audio de ese vlog y regresamos. Estamos. Hola, caribeña. Okay. Buenas tardes.
8: Habla Causa.
0: ¿Qué fue Causa?
8: De Arequipa y como buen arequipeño, vengo a recomendarte platos arequipeños.
0: Por favor.
8: Como el rocoto relleno, el soltero de queso, el pastel de papa y mi favorito, el pastel de tallarín. Ojalá algún día prueben esos platos.
1: ¡Qué rico el pastel!
8: Y para terminar, un sabroso queso helado. Saludos.
1: A mí me encanta el queso helado. Siempre, cada vez que llego así, Arequipa, quesito helado. Y yo, la verdad, espero poder probar el pastel de tallarín.
0: El pastel de tallarín.
1: Este 5 de septiembre yo voy a estar en Arequipa, te cuento.
0: Ya no está metiendo la promoción.
1: Arequipa, la Teletón, nada más. No voy a decir nada más.
0: Ah, ya no está metiendo la promoción. Su mamá le ha enseñado bien. Oye, ¿sabes qué? En Arequipa, la papayita arequipeña, la papayita, otra cosita, juguito de papayita arequipeña, otra cosita. Regresamos con más aquí en tu programa favorito.
1: Habla Causa.

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1: 4 de la tarde con un minuto.
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0: farmeando ahora, tú estás farmeando ahora. Es así, así, así, así. ¡Wow! A esa hora de la tarde te damos la bienvenida. Y damos la bienvenida a todos nuestros causitas que nos ven o que ven a Lolita a través de la señal de Caribeña Televisión, Movistar Canal 606.
1: ¡Ahora sí! Y seguimos porque estamos con nuestro temita de los almuerzos que pueden ganar en el Mundial de Almuerzos. Y me parece que han mandado audios. A ver, Yuyito, coméntame.
0: Hay audios, claro que sí. 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Ahora sí, audios, vamos, seguimos.
2: La caribeña sí suena, Yuyito.
0: Cuéntamelo.
2: Un rico ayuquito, unos ricos, un rico ayuquito, bien agraneadito su arroz con su papita dorada, su huevo encima y su plátano cortado. ¡Ah, suma, qué rico!
0: ¡Oh, qué abusivo!
2: La caribeña sí suena, y suena bien aquí, Yuyito, en el tráfico de la avenida Grau.
1: Tiene para rato.
2: Escuchando la caribeña, que no hay aburrimiento aquí. Hay la alegría, Yuyito.
0: Gracias, papito lindo, un abrazo.
1: WhatsApp.
0: Oye, de verdad es chévere que nuestros causitas estén muy, muy, muy, muy comprometidos con el programa. ¿Por qué? Porque a esta hora nos están mandando las recomendaciones de platos de comida super top.
3: ¡Hola, caribeña!
1: Sí, yo quiero escuchar, yo quiero escuchar.
4: Yuyito, buenas tardes, Alondra. Yuyito, el plato que yo recomendaría es un sudado de yuyo, o sea, un sudado de trambollo.
1: ¿De cómo?
4: Con bastante yuyo.
1: ¿De qué? ¿Cómo? ¿De qué? ¿Sudado? ¿De cómo?
0: Basura, te escuché, maldito, te odio. ¿Cómo va? Oye, la gente piensa que yo juego con los dos pies. Y no es así. No es así.
1: Aclárame, Yuyito.
0: Por favor, yo soy bien hombrecito.
1: ¿Eres o no eres?
0: Soy bien hombrecito, David, te amo.

0: Papito, ya tú sabes, ya Chuyo.
1: Papito,
0: saludos,
1: Chuyo,
0: de Pisco. Yo creo que me voy a ir a vivir a Huánuco.
2: Obvio, obvio.
0: Con esa preciosura que te has costado.
1: ¡Ojo que tienes!
0: Cuídese, muchacho. Son los máximos.
2: Te estaré esperando en Huánuco, por si acaso.
1: Oye, Alo,
2: dime.
1: Lolita, sabemos que nuestros causitas están así, literal, burbujeando por tu persona.
2: ¿Cómo así?
1: O sea, están atolondrados con tu belleza, con tu hermosura.
2: Ay, muchas gracias. Yo le agradezco mucho. Y también están abiertas las inscripciones para el casting de yernos que está haciendo mi papá.
1: No, yo, mira, si yo fuese... Es que no saben dónde se están metiendo, amigos, la verdad. Yo con su papá, ay, no más gracias. Y con su mamá peor.
2: Sí, la verdad que
1: y con
2: sí,
1: su mamá peor. Hola, caribeña.
3: Yuyito, Alondra, buenas tardes. Yo creo que el plato que nos debería representar es un buen sudado de yuyo. O sea, un buen sudado de cabrilla. Nada más, con su yuca frita, listo, queda.
2: ¡Qué rico!
1: La gente me quiere, ¿eh? La gente me quiere.
2: Sí, se nota el amor, se nota el cariño.
1: Oye, hablando de cariños...
2: Dime.
1: Me dicen por acá, bueno, que me vayan comentando a nuestros amigos de la móvil, por favor, si me pasan el enlace respectivo. ¡Pero onda! Gracias a toda la gente que nos mandó su audio.
2: Muchas gracias.
1: Con las recomendaciones para el Mundial de los Almuerzos.
2: Besito. Besito a toda la gente.
1: Oye.
2: Dime.
1: Entramos en conflicto hace un momento aquí en cabina.
2: Ah, sí,
1: entramos
2: sí.
1: en conflicto porque nos preguntábamos qué cargábamos en nuestros... bueno, en mi caso en mi mochila, en mi morralito y en el caso de Alondra en su cartera.
2: Mi carterita.
1: La pregunta para la tarde será... ¿Qué cargan ustedes? En sus respectivas carteras, billeteras o mochilas.
2: Así que para eso nos envían su audio al 920-7785. Para aquí, para acá. A ver, se los vuelvo a dictar una vez más. Envíen su audio al 920-7785 para que nos puedan decir qué es lo que cargan en sus carteritas, en sus morrales, hasta en los bolsillos, porque ya sabemos de que muchos hombres no tienen ni cartera.
1: ¿Qué tienes?
2: Tú sí tienes
1: todo. ¿Por qué no tienes que pegar a nosotros, ah? ¿Por qué no tienes?
2: Digo nomás, algunas.
1: A mí nada que la diga el jefe, no. Así que ya sabes, 900-2077-85. ¿Qué cargas en tu cartera, en tu mochila, en tu morral, en tu billetera? Mándanos tu audio aquí en tu programa favorito. Habla Causa.
2: Lo más extraño, a ver, cuéntame.

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1: 4 de la tarde con 28 minutos.
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0: estás aquí en tu programa favorito. ¡Habla Causa!
1: ¡Sí! ¡Qué emoción!
0: Ya, la gente quiere saber, porque le estamos preguntando a nuestros causitas, ¿qué cosas básicas cargas en tu cartera? Por favor, explícanos ya.
1: A ver, cosas básicas, se podría decir como que perfume, la llave de mi carro, la llave de mi casa. A ver, cuéntame.
2: A esta hora de la tarde, momento cultural. La señorita Alondra Warak, para los amigos, Lola, nos va a contar qué cosas carga en su cartera. Por favor, flaca, que no sea tan largo lo que vas a comentar. Adelante, por favor.
1: Ya, rapidito nomás. A ver.
0: ¡Despacio!
1: Ya me la corta de todo lo que estaba diciendo. A ver, bueno, aparte de eso, claro, cepillo, pasta de dientes, desodorante, muy importante, por favor, lleven desodorante.
0: Ya, chicas, atención.
1: Bueno, cositas para retocarme como el maquillaje, un poquito de base, un poquito de polvo y nada más. Y mi Michael chiquito.
0: Ay, tu Michael chiquito.
1: Exactamente.
0: Estamos bien.
1: Cargador también.
0: Importantísimo, por favor. Un cargador es importantísimo. Audios a esta hora de la tarde. Hola, caribeña, ¿qué cosas cargas? En tu cartera, en tu billetera, en tu mochila.
3: Hola, buenas tardes.
4: Yuyo.
0: Dímelo.
4: Yuyo, ¿qué tal? Yuyo, ¿sabes qué es lo que yo llevo en mi billetera?
0: Por favor.
4: Uno, la foto de mi hija.
0: Qué lindo.
4: Dos, el billete de la suerte.
0: Ah, bien.
4: Tres, 100 soles caleta. Y de ese caleta, los 100 soles del costadito, mi condorito, Yuyo, el infaltable condorín.
1: Es
4: lo que bien sabes y te haces, ¿no?
0: No
4: eres.
0: Yo te explico, mira. Cuando la gente dice, cargo mi condorito, es que ellos ya son antiguos, así como yo. Entonces, antes teníamos una revista que se llamaba Condorito.
1: Y el personaje
0: era un condorito y ahora lo recortamos y lo cargamos en la billetera.
1: Como nostalgia.
0: La nostalgia,
1: pues sí, tienes razón. Por eso yo también llevo a mi Michael chiquito.
0: Hola, caribeña, buenas tardes.
5: Hola, Yuyo, ¿qué tal? Mira, lo que yo siempre en mi cartera llevo son mis auriculares, porque yo sin música no puedo estar. Entonces, a mí lo primordial son mis auriculares.
1: Yo también. Me había olvidado también los AirPods. Son importantes siempre.
0: Hola, caribeña, buenas tardes.
6: Todos de Radio La Caribeña. Bueno, yo realmente cuando salgo a la calle, cuando en mis cosas yo cargo pues mi... Para comenzar, pues, mi toallita para secarme el sudor, pues, ya, chorita, como está el clima, está fatal,
0: bien,
6: ¿no? Y
0: bien.
6: En cualquier época del año, pues, mi toallita para secarme el sudor, la transpiración. Llevo mi botellita de talco, ¿no? Llevo mi botellita de agua, mi botellita de alcohol y mi rollo de papel higiénico infaltable, hermano. Ya que por ahí te da ganas. Y entras a cualquier sitio y te da solamente un poquito de papel higiénico como si tuvieras poto de gato. No pasa nada, pero mejor me compro mi rollo de papel higiénico a una luca, ¿no? Tranquilo me siento.
0: Mi causa sabe.
6: Y aparte, por si acaso, pues llevo mi barrita de caramelo Hal, pues, hermano. De repente en el camino me sale algún plan con una mentirosa para que no me apete en la boca.
0: Es muy válido lo que dice la gente, ¿eh? Es muy válido.
1: Sí, es válido.
0: ¿Y sabes lo que a mí me gusta mucho? Que sean muy sinceros los causas.
1: A mí también.
0: Pasa que ninguno te dice, yo cargo una toalla, cargo un pH, por cualquier cosita, claro. Un guardadito.
1: La gente, sí, está bien, me gusta.
0: La gente pregunta acá, los causas son curiosos, apolios son, ¿qué tipo de perfume utilizas tú?
1: ¿Qué tipo de perfume utilizo yo?
0: ¿Cuál es la marca del perfume? No sé.
1: A ver, yo utilizo normalmente en mi día a día. Ahorita estoy utilizando, por ejemplo, un Coco Chanel.
0: ¡Ah, caramba! ¡Diosito santo! ¿Qué número?
1: No tiene número, es Coco Chanel.
0: Ah, Coco Chanel como tal.
1: Sí, porque los números son Chanel.
0: Exactamente. Diosito santo, acá nosotros estamos en otra cosa.
1: A ver, ¿y tú qué perfume utilizas, Jess?
0: Yo tengo varios.
1: A ver.
0: Yo tengo varios.
1: A ver, mencióname uno.
0: Un Valentino.
1: Está bien.
0: Un Narciso, Narciso Rodríguez tengo por ahí. Uno que otro árabe que está en tendencia.
1: Claro.
0: Un Givenchy por ahí también tengo. Son cositas lindas.
1: Elegante.
0: No puedo decir más, la gente va a pensar que yo es opulencia. Así que...
1: Entonces me cuentas que sí tenemos más audios de la gente, sino para volverlas a dictar el numerito. Y nos envías tu audio a ver qué cositas cargas en tu cartera moral o donde sea, que sea. 1927785. A ver, ahí al WhatsApp. Un audio, tiene que ser audio.
7: Hola, causitas, Débora, no, preciosa. Ay, ¿por qué lo molestan tanto a mi Yuyo? Si él es bien varón, ¿cómo que cabría, tramboyo? Si él es macho alfa. Hasta Yuyos en el pecho tiene. Con eso te digo todo, muñeco. Ay, gracias, mi cartera que llevo. Siempre mi labial, por supuesto. Mi billetera, tengo que tener mi billete. Claro. Si no, imagínate que me sin plata. Ay, no puede ser. Y por si acaso unas rodilleras también. ¡Besos!
0: Oye, te pregunto. Hola,
1: dime,
0: ¿tú,
1: dime.
0: ¿Tú en tu billetera cargas tu billetito de la suerte?
1: Obviamente, los dólares de la suerte.
0: No. Ah, ¿cuántos dólares? Se dice que es un dólar. ¿Tú tienes un dólar como tal o varios dólares?
1: A ver, tengo un dólar de la suerte.
0: Un dólar de la
1: tengo
0: suerte.
1: Tengo un billete de $2.
0: Aguanta. ¿Un billete de $2?
1: Sí, hay billete de $2, ¿sabías?
0: Me mataste, ¿ah?
1: ¿Por qué?
0: Yo que sepa, billete de $2.
1: Sí, hay billete de $2. A ver, que me confirme también la gente si hay billete de $2. A ver si no estoy hablando mal.
0: Creo, flaca, te han engañado, la verdad.
1: No.
0: Ese brujo ha sido mal. Ese brujo te está.
1: Y bueno, claramente su billetito de $100 para la abundancia.
0: Ah, caramba, estamos bien. Bueno,
1: ahí viéndolo.
0: Regresamos con más aquí en tu programa favorito Habla Causa, pero antes viene la canción y no va Shell, la canción del taxista, porque lubricante Shell es tu mejor elección.

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1: Las 4 de la tarde con 45 minutos. ¡Sí! ¡Lola!
2: ¡Oli!
3: ¡Lolita!
2: La vaca Lola, yo soy. La vaca Lola tiene cabeza. ¿Qué?
1: Tiene cabeza y tiene cola.
2: Exactamente.
1: Oh, no me dejes a la deriva, Lola, por favor. Me maleas. Yo con la justa pensé el corito un poquito nada más, porque eres así. Número de WhatsApp, por favor.
2: A ver, el número de WhatsApp para que envíen sus audios es 920-7785. No voy a repetir, ojo, no voy a repetir. Así que envíen
1: repite,
2: sus
1: audios. No,
2: ya,
1: afloja,
2: ya, solamente
1: repite.
2: Porque me dice. Entonces, repito, una vez más. 920-7785 para escucharlos a toda mi gente. A ver, y seguimos con esta sección de qué. ¿Qué hay en mi cartera?
1: ¿Qué hay en tu cartera? ¿Qué hay en tu billetera? ¿Qué hay en tu mochila?
2: Pero tal vez podemos hablar en tema de lo más extraño.
1: ¿Lo más extraño?
2: ¿Qué es lo más? O sea, qué extraño, extraño. A ver, una vez algo extraño. Mira, te voy a contar, ya toca.
1: Por favor, te escucho.
2: Yo llevo un diente de ajo. ¿Qué? En mi mochila. Sí, por si.
1: Ah, a ver, explícanos por qué. Esto no, esto de verdad es un misterio para resolver. A ver, fondo de misterio, por favor.
2: Es que tú ya sabes, pues.
1: No, yo no sé, quiero que me expliques.
2: Hay a veces las malas energías, algunas envidias, algunas cositas que uno no quiere. Y pues ese dientecito de ajo me protege de todo.
1: ¡Oh! El secreto para que las malas vibras, las malas miradas y todo aquello o aquel que quiera sobrepasarse es que lleves un ajo, sí, un ajo. Una cabeza de ajo en tu cartera o en tu mochila.
2: Sí, bueno, un dientecito.
1: Ay, ay, yo pensé toda una cabeza de ajo.
2: No, ¿qué va a ser? Por si se te cruza un pancito, ¿no? Un pancito.
1: Oye, ya sabes, 900-2077-85, manda tu audio porque te estamos preguntando qué es lo que cargas en tu cartera, qué es lo más extraño que cargas también en tu mochila o en tu billetera. Por acá nos dicen, no sé si sea extraño, pero yo cargo siempre un tenedor y un cuchillo.
2: No, yo lo veo completamente normal, ¿ah? ¿Eh? Por si se cruza ahí una chofanita, si
1: claro.
2: Se cruza ahí.
1: Ay,
2: un
1: te invito
2: platito.
1: te invito una apoyada.
2: Claro, sí. Yo lo veo completamente necesario.
1: Hablando de necesario, en estos momentos hacemos conexión con nuestra Caribe Móvil que está regalando en San Miguel. Están regalando las entradas para el Circo de la Carlota. ¡Adelante, chicos!
4: ¡Caribeña!
5: Muchas gracias por el pase, cabina. Nos encontramos aquí en Plaza San Miguel, Avenida Universitaria, con la Marina premiando a todos los oyentes. Circo de las Estrellas, sí, con la Carlota de mi corazón. Amiga, te veo súper guapa, súper emocionada. ¿Cuál es tu nombre?
6: Alexandra.
5: Alexandra, ¿qué te estás ganando gracias a la caribeña?
6: Entradas para el Circo de la Carlota.
5: ¿Para ir con toda tu familia?
6: Sí.
5: ¡Ahí está!
2: ¡Ay, qué emoción!
5: Al galán de galanes, amigo, ¿cuál es tu nombre?
7: Mi nombre es Brian.
5: Brian, ¿qué te parece este premiazo que te estamos dando el día de hoy?
7: Genial, para pasarla con la familia, un tiempo en tiempo.
5: ¡Ahí está!
2: ¡Eso!
5: Amiguita, ¿cuál es tu nombre?
8: Sayumi,
5: emocionada por el premio.
8: Sí.
5: Ay, estás, le ganó la sorpresa por ahí, porque aquí en todo el Perú escuchamos Radio La Caribeña. ¡Sí, sí suena! ¡Adelante, cabina!
1: ¡Bien!
2: ¡Eso! ¡Ay, qué lindo! Para que puedan disfrutar con toda la familia. Yo también quiero ir al circo, yo y esa.
1: Ay, Dios, por favor, hagamos el trámite respectivo para que vaya al circo, si no va a estar jorobando toda la tarde y a mí no me gusta. Ya, no, te decía, tenemos un par de audios.
2: Ah, ya,
1: tenemos
2: ya.
1: Un par de audios.
2: Explícate bien, pues me hace mímica, ahí está bien medio raro las charadas.
9: Habla Causa, buenas tardes. Yuyito.
1: Cuéntanos.
9: ¿Cómo se ve que te falta Cayetano?
1: ¿Por qué, papi? ¿Por qué?
9: Sí existe, y este es de $2. Pero lo malo, que ese billete no es muy común ni comerciable. Tienes que buscarlo como aguja. Pero sí hay. Te digo porque yo también lo tengo.
2: ¿Ves?
9: Saludos.
2: ¿Qué vas a saber tú, pues, Yuyito? ¿Qué vas a saber?
1: Me estás sacando los kilos tú también.
2: Yo te dije que había billete de $2.
4: Ya, ok, soy un triste inocente.
2: Pero es complicado conseguir un billete de $2.
4: Mira, nuestro causa lo está diciendo, es complicado conseguir este billete de $2. Se la damos, gracias, causita. Y está bien, que aquí nos desasnen. Que me digan, Yuyu, eres una bestia, un maldito. Está bien, yo te la paso.
2: Pero con mucho amor y con mucho respeto.
4: Gracias. Hola,
10: Carmen. Hola, Yuyu, ¿qué tal? Yuyu, un favor. Lola, ¿qué tal? A ver, veo que eres muy
4: Lola.
10: Creyente de esto. En el caso, por ejemplo, yo tengo a mi hija muy linda, hermosa, pero mucho la envidian. A tal extremo de que pueden verla, le envidian algo y hacen lo que sea para que lo que tienen, por ejemplo, si tiene un enamorado, buscarlo, qué sé yo. ¿Qué puede hacer ella para que contrarreste esta envidia?
4: Uy, no, Lola, están pidiendo tus niveles esotéricos al máximo.
2: A ver, es que yo tengo que...
4: Concéntrate.
2: Me tengo que concentrar y tengo que juntar todas mis chakras y mi aura.
11: En estos momentos.
2: He farmeado mucho aura todo este tiempo para este momento.
11: En estos momentos, la vidente Lola está farmeando aura, está concentrándose para dar el respectivo consejo de qué hacer en contra de las malas vibras.
2: A ver.
11: Adelante, doctora Chupetín Blanco. Apúrate, pues, hijita.
2: Ya. A ver. Algo que puedes hacer, que le puedes dar a tu hijita, es lo que yo tengo aquí. A ver si me pueden ver, pero se los describo. Es una pulserita roja.
11: Está saliendo en televisión también.
2: Está saliendo aquí. Pueden ver una pulserita roja con nudito como quieras, pero que sea intencionado para las malas energías. Y así como yo dije, para llevarlo a todo sitio, por si no quieres llevar una pulserita roja que te arruina tu outfit a veces, puedes llevar ese dientecito de ajo en una bolsita para que no huela feo. ¿Ya? Para que no crean que no te has puesto desodorante ese día. Entonces, lo pones en una bolsita, el dientecito de ajo, y ya está. Ya estás libre de toda mala energía y puedes andar tranquila. Y tu hijita muy bella va a seguir siendo más hermosa.
4: De paso, le pones también una cabeza de cebolla, no, culantro. Si quieres pescado, ya haces tu ceviche. Regresemos con más aquí en tu programa favorito.
2: A la causa.

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1: 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Bueno, Lola, Alondra Guara, que estuvo hoy con nosotros aquí en el programa.
2: ¡Guaju, guaju! Soy muy feliz, soy muy feliz acá. Me hicieron muy feliz hoy día, la verdad. Me sentí muy cómoda, me sentí muy chévere. Muchas gracias a mis seguidores, a todos los que confiaron en mí.
1: Muchas gracias.
2: Hoy día estoy muy feliz. Y ahora, ¿qué vamos a hacer ahorita? A ver, cuéntame.
1: No, yo todavía me quedo un ratito. Tú te vas a ir a almorzar, a picarle un baldecito a tu padre. Porque
2: a mí me gustaría quedarme, la verdad, todo el día. Pero ahí voy a comer alguito.
1: No seas mentirosa, hoy tienes hambre. Hace rato estás diciendo, no, me muero de hambre, me muero de hambre. No me han dejado nada. Mi mamá se ha ido, no me ha dejado nada.
2: Es que mi mamá se fue, no me dejó nada. Prefiere a sus otros hijos.
1: Fuertes declaraciones, ¿eh? Bueno, Alondrita Guara, que estuvo hoy con nosotros en Habla Causa. Gracias.
2: Muchas gracias. Chao. Nos vemos en una próxima.
1: Si Dios lo quiere así, regresa por acá.
2: Por favor, que sí.
1: Hasta aquí llegó tu programa favorito. Habla. ¿Habla?

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0: 5 de la tarde con 28 minutos.
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1: 6 de la tarde con 2 minutos.
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Bienvenidos.

Cibernética. Bienvenido a todos los armoniosos. Comenzamos armonizando la tarde con Armonía 10. Sí, Armonía 10 del maestro Walter Lozada. Comenzamos, bienvenidos. Un día más para escuchar esas canciones maravillosas que quedaron en el recuerdo. Y hoy la caribeña sí suena como todos los días. Tremendo homenaje a uno de los grandes maestros que impuso su música en todo el Perú y el mundo. La historia musical recobra vida, la historia musical de nuestra cumbia peruana, escrita en todos los libros de la cumbia en nuestro Perú. Bienvenido, yo soy Ángel Enrique. Ya nos quedamos aquí a través de la número uno, la caribeña sí suena. Activamos nuestra línea 900-207-785 para que tú puedas comunicarte con nosotros y pedir tu canción más chelera de Armonía 10 del maestro Walter Lozada. Así que bienvenido. Levanta todo ese volumen. Y vamos el día de hoy. Sí, el día de hoy a reclamar tu canción más chelera, tu canción más tonera del gran maestro. Armonía 10 del maestro Walter Lozada. Así que bienvenidos a la caribeña. Sí suena. Y armonizando la tarde con

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0: Clayo, Trujillo, Lambayeque, la gente en Olmos, la gente en Guadalupe, saludos Trujillo. Y todo el Perú, saludos muy especiales. A ver, por aquí tenemos comunicaciones. La gente nos está reclamando su machelera de armonía, dice el maestro Walter Lozada. Hola, hola, caribeña.
1: Serrana del maestro Percy Chapoñay Zárate. Yo escucho Radio La Caribeña. Si sí suena y okay, suena bien.
0: Muy bien, ahí está. ¿Con quién más estamos por este lado? A ver, hola, hola, caribeña.
2: Hola, ¿cómo estás? Ángel, buenas tardes.
0: Buenas tardes, hermano.
2: Escucho Radio La Caribeña, sí suena.
0: Con ¿cómo la tiene que ser?
2: El chancho de mi vecina, José. Yo escucho Radio La Caribeña, sí suena. Tengas un buen día.
0: Ok, Marcos. Saludo muy especial para nuestro amigo José. Saludo para acá, para la familia Cuña en Piura, desde Olmos. Dice por acá, y si pueden poner la canción Espérame de Armonía 10. Ok, listo, más comunicaciones por este lado. Hola, hola, caribeña.
3: Soy de caribeña, así suena. Y con lo mejor de lo mejor, Armonía 10 de Walter Lozada. Te pido la canción Lagrimita y Cervecita.
0: Ay, ay, ay, claro.
3: La caribeña así suena y suena bien.
0: Ok, listo.
4: Armonía 10 del maestro Walter Lozada.
0: Exactamente, del maestro Walter Lozada. Tremendas canciones, maravillosas. 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

armonizando la tarde con Armonía 10 de Walter Rosada. 900-207-785. Pídenos tu chelera de Armonía 10 de Walter Rosada. A través de la número 1, La Caribe.

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1: 6:50.
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tarde con Armonía 10 del maestro Walter Lozada. Tremendo homenaje. En la número 1, la caribeña sí suena. Punto final. En los próximos 60 minutos se vienen los Caribe Pedidos. Mira tu música, manda tus saluditos. De la número 1, la caribeña sí suena.